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0: Son las 2 de la madrugada y 13 minutos.
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0: son las 2 de la madrugada y 47 minutos.
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0: Son las 4 de la madrugada y 11 minutos.
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3: Son las 5 de la mañana y 45 minutos.
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0: Son las 7.
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10: Muy buenos días, cafeteros, cafeteras, ¿qué tal estamos? Bueno, ya es martes, ya ves cómo tengo hoy la voz, ¿eh? Vamos a intentar hoy hacer el programa, aunque ya tengo dudas, ¿eh?, de que podamos terminarlo. Venga, que mandamos saludos a todos los cafeteros, cafeteras, chaviadictos, a

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1: Y continuamos con más música. You're going. Nos vamos con New Kids on the Block.

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1: Pues sí, tenemos música, tenemos de todo. Nos falta la voz, ¿eh? Pero bueno, vamos a intentarlo. Nos vamos con los Modern Talking, Brother Lowey, aquí, el primer café con Xavi.

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1: Pues ahí está, lo primero del día, lo mejor de tu día es esto. El primer

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0: 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This is Herwin Fire.

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1: Continuamos con más música. Nos vamos con Patrick Hernández. Eso se llama Born to Be Alive. Pasan ya 35 minutillos de las 7 de la mañana.

0: cafetero y cafetera, ¿cómo va la mañana?
1: Eso es, ¿cómo va la mañana? Cafeteros, cafeteras.
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1: Bueno, pues sintiéndolo mucho, cafeteros y cafeteras, chaviaditos y chaviaditas.
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1: Voy a tener que retirarme.
2: Que lo cambian.
1: Os voy a dejar programación grabada, porque me es imposible.
2: Pero hay algo que
1: poder seguir hablando. Cada vez que hablo me duele muchísimo.
2: Seguir lo que te haces.
1: Y claro, prefiero quedarme en reposo. O sea que, cafeteros, cafeteras, me retiro. Os dejo con esta canción para vosotros. Mañana vuelvo recuperado, ya lo veréis.

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1: Al pan le echa ya un poquito de aceite, ¿eh? Ya lo hablamos cuando éramos pequeños, echamos aceite con azúcar. Bueno, no vamos a entrar en comida, que si no nos encendemos. Vámonos con Manuel Carrasco. Qué bonito es querer. La verdad es que sí, es que es muy

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1: Hombre, estáis escuchando El Primer Café con Xavi, eso siempre, todos los días de 7 a 11 de la mañana, 11 menos 5. Y continuamos con más música. Una letra muy bonita, una letra digna de escuchar y de sentir.

0: final.
1: Ahí lo tienes, la vida. Una letra, un sentimiento para tenerlo en cuenta, ¿eh?
2: Cafeteros, cafeteras, ¿estáis listos para derrotar al sueño? Pues ¡a la batalla!
1: Y nos vamos con la formación de One, con este Wake Me Up Before You Go Go.

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1: Pues sí, el café no se acaba, pero la primera hora ya se acaba, ya se ha terminado esta primera hora. Nos vamos a ir con esta canción, Ojos de Tigre, Survivor. Nos vamos a ir a la desconexión publicitaria, pero ya sabéis que a las 8 en punto estoy aquí, pasando lista. Cafeteros, cafeteras, nos vemos en un ratito, ¿eh? Yo voy a apagar las cámaras y me tengo que levantar.

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0: Son las 8.
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4: Hombre, os voy a poner una canción, luego la sección de los peques, después de la sección de los peques pasaremos al tráfico, después del tráfico el tiempo, después del tiempo tendremos a Caparrós con las efemérides y después de las efemérides a Martita con el Día Mundial, Día Internacional. O sea que, cafeteros, cafeteras, después de todo eso, la preguntita. Hoy tengo una pregunta bastante seria, bueno, yo diría que muy seria. Lo que pasa es que vosotros la tomáis a cachondeo siempre, pero no pasa nada, yo ya sé que... Que no cambiaréis, claro. Pero bueno, pues eso, cafeteros, cafeteras. ¿Qué tal si damos ya inicio a esta segunda hora de programa? Las 8, una horita menos en Canarias. Empezamos a disfrutar y abrir ese WhatsApp, el 633-862-041. Y por cierto, si tienes Alexa, nos puedes escuchar ya desde tu Alexa. Sí,

les ponemos una canción. Hoy le ponemos una canción de Los Chiquitines. La cantan Los Chiquitines. Así se llama el grupo. Una canción de que ya tiene unos años, ¿eh? Yo es que estos dibujos animados no los veía. No. Bueno, por cierto, por si no lo sabes, mañana toca los Fraggle Rock. Hoy, como es miércoles, es una canción como otro día cualquiera. Pero mañana sí, mañana día especial. Bueno, Alto Rock. Hala, venga, que continuamos. A ver qué canción tenemos hoy. Los peques de la casa, hoy les toca Panel y Flappy. Los

0: sí, toca las noticias del tráfico. A ver qué nos dicen los del tráfico. Buenos días.
1: Buenos días, hasta ahora pendientes de un accidente que complica la circulación en Mallorca, en la MA19, sí, a la altura de Sanferriol, sí, ya en la entrada a Palma. Ah. Al margen de ello encontrarán complicaciones, especialmente en los accesos a Madrid por la A1 de San Sebastián de los Reyes, en la sí. A2 en Torrejón de Ardoz, en ambas direcciones. Ah. También se complica la entrada a Madrid por la A4 sí. en Valdemoro, en la A5 en Alcorcón y Navalcarnero, sí, sí, sí. en la A6 desde Aravaca hasta Majadahonda. Circulación densa en las entradas a Barcelona por la C58 y C33 en Moncada y Reixac, en la C33 en Viladecans, en la sí. A2 y B23 en San Feliu de Llobregat. Ajá. Retenciones también en la AP7 a la altura de Ripollet en ambas direcciones. Circulación en aumento además en la entrada a Valencia por la V31 a la altura de Silla. Sí. Y se complica la circulación en Andalucía en la salida de Sevilla por la A49 a la altura de Sanlúcar la Mayor y ya en dirección a Huelva. Tráfico en aumento en Málaga en la A7 encancelada en dirección a Marbella. Sí. También en la Cala de Mijas ya en dirección a la capital malacitana. Retenciones de hasta 3 kilómetros en Córdoba en la A4 a la altura de Alcolea. Sí. Ya en dirección a Sevilla.
0: Bueno, pues ya está. Ala, ya sabes. Que no cojáis el coche, que está la cosa bastante fastidiada. Ala, venga, cafeteros, cafeteras. Ahora el tiempo. Noelia.
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0: Muy buenos días, Noelia. ¿Qué tal? ¿Cómo está el tiempo hoy? Mucho calor, seguro.
3: Buenos días. Hoy miércoles continúa el calor, suben las temperaturas y continúan altas para esta Anda. Época del año. Destacamos, eso sí, un descenso notable en Canarias y zonas del Cantábrico. Hoy más de 34 grados en muchas zonas e incluso se van a alcanzar los 38-39 grados en el Guadiana y Guadalquivir. Las temperaturas

0: Continuarán subiendo los próximos días, especialmente el viernes, aunque bajarán, eso sí, el fin de semana en el Cantábrico. Hoy máximas de 39 grados en Badajoz, 37 en Zaragoza, 36 en Bilbao, 33 grados en Albacete o 27 en Alicante. En general, tiempo estable y soleado, con cielo poco nuboso. Por la tarde, en montañas del norte y Castilla y León, se formarán nubes de evolución con chubascos y tormentas. Podrán ser fuertes, con granizo y rachas fuertes de viento. En Canarias continúa la calima, en Ceuta, Melilla y Cádiz sigue soplando el viento de Levante. Es una información de AEMET.
1: Bueno, pues ya está. Que eso, que va a pasar calor, se ha dicho. Ahora, ¿qué le vamos a hacer? Es que a mí el calor no, yo no.
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1: Bueno, menos mal que está aquí Caparrós y nos va a refrescar con las efemérides. Caparrós, muy buenos días.
3: Buenos días, cafeteros, buenos días, cafeteras, buenos días, Xavi, buenos días, Martita. Saludo al Team Pucela y a Óscar y Gema, los nuevos miembros del Team Pucela. 27 de mayo, vamos con las efemérides.
1: Ahí, vamos ahí.
3: El zar ruso primero funda la ciudad de San Petersburgo en 1703.
1: Uy.
3: En 1960, en Argentina, los servicios secretos israelíes secuestran al nazi y criminal de guerra Adolf Eichmann, trasladándolo de incógnito a Israel para juzgarle sumariamente. En el 2019, Juan Carlos I anuncia, 5 años después de su abdicación, su retirada de las actividades institucionales.
1: ¡Hoy!
3: En 1947, tras el proceso de Mauthausen, los aliados ejecutan a 22 nazis condenados.
1: ¡Hoy!
3: Y por último, en 1895, el escritor Oscar Wilde es condenado a 2 años de cárcel con trabajos forzados debido a su homosexualidad.
1: ¿Qué dice?
3: Hasta aquí las efemérides, que tengan un feliz miércoles.
1: ¡Madre mía! ¡Pero, qué tiempo, ¡Ay, qué bien! Ay, Caparrós, hoy te he visto un poquito más alegre, ¿eh? Pero bueno, vamos a por la alegría de la huerta. Ella es Martita.
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1: Martita, buenos días.
5: Muy buenos días, cafeteros, cafeteras, Xavi, Caparrós. Pues vamos a ver qué tenemos en días internacionales y mundiales.
1: Cuéntanos.
5: Hoy, 27 de mayo del 2026, es el Día Mundial de la Nutria. Día de la sensibilización de la colagenopatías tipo 2.
1: Sí.
5: Como días nacionales es el Día del Celíaco, Día de las Lenguas Originarias de Perú. Y como celebraciones religiosas, hoy es el Al-Adha o Fiesta del Sacrificio.
1: Anda.
5: Y nuevamente daros millones y millones de gracias, que sois la familia que mucha gente quisiera tener.
1: Exactamente.
5: De verdad. Muchísimas gracias de corazón. Que tengáis un feliz miércoles.
1: ¡Besazo, Martita! Por cierto, hoy es el Día Mundial, Día Internacional de la Nutria. O sea, ya sabéis, enterrar la nutria. Y luego, hoy, que me estoy desviando. Bueno, pues cafeteros, cafeteras, yo creo que después de haber escuchado el tiempo, el tráfico, las efemérides, Día Mundial, Día Internacional, va siendo momento de que yo os haga la pregunta, ¿no?
6: ¡Oye! Llegaron los duros de la...
1: Pues sí, la pregunta de hoy, cafeteros, cafeteras, chaviaditos, trastornados, trastornadas. ¿A vosotros qué os gusta más? ¿Encima o debajo? Claro, hay gente que dice, no, yo prefiero encima. Arriba, sí. No, yo prefiero debajo. Bueno, todo eso depende de gustos. Pues venga, dinos, ¿qué prefieres, arriba o abajo? La pizza en el horno, me refiero. Yo cuando meto la pizza en el horno, ni arriba ni abajo, yo lo pongo en el medio. Claro que sí, pero hay mucha gente que la pone abajo porque dice que es mucho mejor. Pues eso, dínoslo tú. 633-862-041. 633-862-041. Arriba o abajo.
7: Sí. Buenos días, Xavi.
1: Hombre, ¿qué tal?
7: Claro, trastornada.
1: ¿Qué pasa, Juanaco?
7: Vamos a poner miércoles.
1: Sí,
7: ya
1: sí.
7: Ya tenemos la semana partida.
1: Madre mía, madruga el tío, ¿eh?
7: Pues vamos a ver si echamos el miércoles por harto también.
1: Venga, a ver.
7: Pues nada, que tengáis un buen día de laburo y, cómo no, ¡corre plátano!
6: ¡Corre plátano!
1: Ahí está, Juanaco, que es el primero cada día en darnos los buenos días. Un abrazo enorme. Y luego está Alicia de Sabadell. Hola, Alicia, ¿qué tal?
8: Hola, Xavi, buenos días. ¿Cómo estás?
1: Bien, ¿y tú?
8: Hoy ya es miércoles.
1: Miércoles.
8: Mañana.
1: Juernes.
8: Mitad de semana, venga, va.
1: Bien, bien, venga.
8: Faltan ya están 3 días.
1: Ya está chupado, ya está chupado.
8: ¿Por qué te ríes?
9: No, no, tú sigue. Porque te vas apagando. Buenos días, ya es miércoles.
8: Es que tengo sueño, ¿vale?
9: Sí, yo también, pero...
8: Son las 7:25 de la mañana.
9: 25, venga, va.
1: ¿25 qué? ¿Qué has dicho 25? ¿Qué has dicho?
8: Bueno, un saludo para Hugo, sí, para Diego, sí, para Carlos Pepsi.
9: ¿Ese quién es? Ah, yo, gracias, guapa.
8: Para el mini Pepsi.
9: ¿Qué está sobao?
1: ¡Ay, está dormido!

0: no escucha el programa, ¿verdad?
1: Pena,
0: no,
1: pena.
2: Pero bueno, vale. Toa, le falta novia.
0: A ver, venga.
3: Un saludo para Emilio y para mi yaya y para ti, Chavi.
0: ¿Dónde está la Vicenta?
2: ¡Vicenta!
0: ¿Dónde está?
2: ¡Vicenta! Madre. Muchas gracias, Alicia.
3: No,
2: un besito.
3: No voy a opinar.
0: Bueno, ¿qué globito te gustó más ayer? ¿La espada?
3: El avión,
0: ¿verdad? El avión
2: ¿no? Mejor. Tú ahí, Carlos.
3: Cara, esos globitos tenían forma rara, ¿eh?
0: Sí.
2: Sí, no.
3: Bueno.
2: Oye.
3: Eso, y la canción, dite una canción.
0: Yo, uy, más pillado que. Mira, hace tiempo que no ponen una de Mecano, va.
3: Una de Mecano, ¿vale? Mecano. La que tú quieras.
2: Venga,
3: pasa el miércoles, adiós.
2: Adiós.
3: ¡Corre, plátano!
2: ¡Ay!
4: ¡Corre, plátano!
2: Alicia, un besazo muy grande. Carlos, eres un ramonazo, ¿eh? Cabecitos para todos. Nos vamos con Rosa de Santander.
5: Buenos días.
2: Hola.
5: Hola.
2: ¿Qué tal?
5: Por aquí hoy despierta, ¿eh?
2: Hombre.
5: Muy despierta.
2: Pues no te has dormido, ¿eh?
5: No, con esos pedazos de temas que nos pones, Xavi.
2: Hombre.
5: Como para dormir. Uf,
2: ¿tú verás? Por favor. ¿Tú verás?
5: Eres tremendo, ¿eh? Tremendo. ¿Qué? Ay, madre mía. No hay palabras, en fin. Es que... Eres muy grande, Xavi. De verdad, te queremos un montón. Es que te haces querer, es que... Ay. Que sí. Que te quiero mucho, Xavi.
2: Ay.
5: Y... Hoy quiero pedirte una canción. Bueno, antes que nada, chicos, que tengáis todos un día fantástico, por supuesto. Y... Hoy me vas a poner, Xavi.
2: La diván, fotonovela, seguro.
5: Mucho que no la escucho.
2: ¿Cuál?
5: Bueno.
2: A ver.
5: Por aquí... No sé si alguna vez lo has puesto. Bueno, vale. Que me enrollo como canijo, jope. Que creo que me pongas a Cadillac. Perdí mi oportunidad, ¿vale? Es muy bonita. Así que nada, la escuchamos. Y como no, por supuesto. Aunque Irene esté durmiendo. Una, dos y...
4: ¡Corre, plátano!
5: Muchos besos.
2: Un besazo.
5: Gracias, mil gracias, Xavi, por todo.
2: A ti, un besazo. Apunto por aquí, Cadillac, perdí la oportunidad. Y aquí se apunta la Rosa de Santander, un besazo. ¡Ay, qué palabra más bonita! ¡Ay! Y ahora nos vamos con Ana de Sabadell, Ana la maquinera. Ana de Sabadell dice, buenos días Xavi, adictos, cafeteros, trastornados. Estoy a mitad de semana, hoy quiero pedirte la canción de A Contracorriente, del Canto del Loco. Que te pasa el buen miércoles y besitos para todos.
6: Hola Xavi.
2: Hola.
6: Pues a tu pregunta, sí. Como siempre, muy difícil la respuesta.
2: No.
6: Aunque ahora mismo necesito más dinero.
2: Sí.
6: Creo que voy a votar por amor.
2: ¿Eh?
6: Porque bueno. Prefiero el amor.
2: Ey.
6: ¿Vale? Bueno, a pasar feliz miércoles, besitos.
2: Pero que te has equivocado de programa, ¿eh? Que ese programa es del año pasado, ¿eh? Amor o dinero, no. Pero, ¿dónde quieres tú la pizza? Vale. Ana de Sabadell, un besazo. 633-862-041. ¿Dónde prefieres tú? ¿Encima o debajo? La pizza del horno. Madre mía, de verdad, ¿eh?
7: Buenos días, cafeteros, cafeteras, trastornados. ¿Qué tal va la mañana? Por aquí bien.
2: ¿Qué tal?
7: A tu pregunta, Xavi, que si me gusta el invierno o el verano.
2: ¿Eh?
7: A mí el verano, de todas,
2: pero,
7: vamos.
2: Pero oye.
7: La playita, la piscina, el calorcito, las cervecitas por la noche, el fresco.
2: Pero.
7: Madre mía, qué gozada. Eso es una gozada.
2: Sí, ¿no?
7: Así que, vamos, me encanta. Y bueno, pues a ver si me puedes poner la canción de Noche de Copas.
2: Noche
7: para
2: de Copas.
7: Todos los chaviaditos, ¿vale?
2: Noche de Copas.
7: Feliz miércoles y corre plátano.
4: ¡Corre plátano!
2: Madre mía, ¿pero qué pasa? ¿Oigo la respuesta? Estoy aquí haciendo la pregunta y contestáis lo que os da la gana. Vaya tela. No entiendo nada, ¿eh? 633-862-041.
8: Buenos días, Xavi. Buenos días, cafeteros.
2: Hola, Cristina,
8: y demás criaturitas que estáis por ahí. Vaya calorín que hace, la verdad que son. Con respecto a la pregunta, Xavi, pues mira, entre plátano, chirimoya, chirimoya, plátano, yo me voy a quedar con el plátano, sí, porque la chirimoya me gusta y me gusta un montón. Lo que pasa es que es un coñazo estar ahí con las pipas esas tan grandes que tiene. Venga, chupatea, venga, chupatea.
2: Pero.
8: Así que me quedo directamente con el plátano, que es más rapidito.
2: Sí, ¿no? Vale, pues nada, te pongo plátano.
8: Buen día para todos.
2: Eso, buenos días, nada, buenos días. Oye, ya no sé qué os pasa hoy, ¿eh? No sé qué os pasa, si estáis poseídos o algo, no lo entiendo, ¿eh? Porque es que estáis contestando unas cosas que no sé yo. Bueno, 633-862-041. A ver si...
1: Hermanos, así, acercaos.
2: Os hago un exorcismo y os curáis o algo, yo qué sé.
9: Buenos días, cafeteros, cafeteras, tornadillos, feliz miércoles.
2: ¿Qué tal?
9: Nada, saluditos desde Valencia, como cada mañana de un servidor, Tony DJ. Y referente a la pregunta...
2: ¿Sí?
9: No lo sé,
2: ¿no?
9: ¿Para Albacete?
2: ¿Eh?
9: ¿O para Murcia? No lo sé.
2: ¿Pero qué dices? Pero vamos a ver. Tony DJ. Nada, oye, pues dame un abrazo.
1: Caliente.
2: Un abrazote.
1: Rozando los labios.
2: Madre mía, pues estáis hoy, ¿eh?
1: Lentamente.
10: Bueno, Xavi, sobre la pregunta... A mí me gusta arriba, abajo y en medio.
2: ¿Ah, sí?
10: La pizza, la cuestión es hacer pizza.
2: Eso es. Eso es.
10: Que salga buena.
2: Cocinarla.
10: Y yo como tú, en medio.
2: En medio, ¿no?
10: Que se haga por ambas partes.
2: Ahí, ahí.
10: Pues nada, ¡bon appetit!
2: Claro, pero la respuesta es encima o abajo o debajo. Pero bueno, mira, te voy a poner una cosa, te voy a poner encima.
1: La observa.
2: Te voy a poner encima, a mí me gusta el medio, pero encima mejor, ¿eh?
1: Piensa solo.
2: Juanaco, un abrazo.
1: Pero sabes que no te...
11: Buenos días, cafeteros, chavedictos, además criaturas con mucho sueño. Pues Xavi, a la pregunta de hoy, yo prefiero un helado de dos bolas, en cucurucho, para pegarle, para coger una mano y pegarle la mitad.
2: Pero...
11: Venga, feliz miércoles para todos.
2: Pero... Me estáis dejando a cuadros, ¿eh? Bueno, a ver, ¿no? De cuadros, pues hay un poco trastornados, ya, pero...
1: Le echan leche.
2: Vale, le echan leche, echan leche, dice.
1: Hasta...
2: Bueno, pues nada, Sandra de Priego. Sandra María, un besazo.
12: Buenos días, cafeteros, cafeteras, chavedictos, chavedictas. Buenos días, trastornados. Buenos días, Xavi.
2: A ver.
12: Madre mía, empezamos riendo muy bien, así me gusta. Madre mía, qué día ayer, por favor, dejar un poquito los pulgares por los viernes o algo, ¿no?
2: Es verdad.
12: Que nos vamos, porque es que...
2: Es verdad.
12: No paráis, no paráis. Me vais a petar el teléfono en algún momento.
2: Claro,
12: es viejito ya, tener un poquito de compasión.
2: Es verdad.
12: Solamente los viernes.
2: Eso,
12: ¿vale? Venga, ahí, dale fuerte a los viernes.
2: Ahí.
12: A tu pregunta, Xavi.
2: La pregunta.
12: A tu preguntita.
2: Sí.
12: ¿Qué has dicho? Si es que no me he enterado.
2: Ay, madre mía.
12: ¿Qué has dicho?
2: Ay, madre mía.
12: Que si nos gusta jugar al fútbol.
2: ¿Eh?
12: A mí me gusta jugar al fútbol. Sí.
2: ¿Pero qué dice?
12: Mira, dentro de poquito es el mundial.
2: Pero qué raro.
12: Así que... Sí, me gusta jugar al fútbol.
2: No os preocupéis, no os preocupéis que me lo voy a tomar nota.
12: Por si no lo sabes, me gusta meter goles.
2: Sí, ¿no?
12: Sí, me gusta regatear, pero...
2: Claro.
12: Me gusta meter goles.
2: Ya.
12: Soy una goleadora.
2: Sí.
12: Una goleadora nata.
2: Claro.
12: Que no te he dicho. Feliz miércoles.
2: Eso, venga.
12: Estamos a mitad de semana.
2: Hala, feliz miércoles.

0: de verdad. No entiendo.
1: Muy buenos días, trastornados, chavidictos, cafeteros.
0: Hola.
1: Xavi.
0: ¿Qué tal?
1: Y... venga, vamos por el miércoles.
0: Venga.
1: Como está pasando de rápido la semanita, ¿eh?
0: Sí, mola.
1: A tu pregunta te diré... no, que los hincho yo con la boca. Nada de hinchador esto, no, yo lo hincho con la boca. No sé, así, siempre. No te dejes, bueno, es que no tengo hinchador, por eso lo digo.
0: Pero.
1: Venga, pues nada, ponme una canción
0: madre
1: de Estopa.
0: Mía,
1: venga, un besito.
0: Una de
1: feliz,
0: Estopa.
1: Madre,
0: venga, vamos, va, por aquí, Mari, una de Estopa. No lo entiendo, ¿vale, Mari? Pues nada, un besote muy grande. Vaya tela, ¿eh? No sé yo, ¿eh?
2: Del banco de Chanquete.
0: Bueno,
2: no moverá.
0: Bueno.
2: Del banco de Chanquete.
0: Vaya
2: no
0: tela.
2: Moverá.
0: Vaya
2: no,
0: tela.
2: No moverá. Buenos días, cafeteros, cafeteras, trastornaicos.
0: ¿Qué tal?
2: Chavisadictos.
0: ¿Cómo estamos?
2: La segunda hora.
0: Hombre.
2: Con DJ, Xavi. Incesión. Venga, ahora claro. Nos vamos, que estamos a miércoles.
0: Venga.
2: ¡Woohoo! ¡Hostia, qué maravilla! Aquí, cerca de Valladolid, cerca del país del, digo, del pueblo de, del jugo.
0: Del jugo.
2: De Hugo.
0: Del jugo. Ah, de Hugo.
2: Vamos para.
0: Eso.
2: Hoy para Murcia, porque dice Martita que es Día Internacional de la Nutria. Voy para Murcia, pero vamos.
0: Volando. Volando. A ver.
2: Habla de beber agua a la nutria.
0: Claro.
2: Ay. Pues yo prefiero un bocadillo de lomo. ¿Qué quieres que te diga? Pero... con mayonesa y queso derretido.
0: Pero...
2: ya está. Sí, Xavi, a mí no. Como no hago pizza ni nada de eso, pues yo bocadillo de lomo con queso.
0: Madre mía.
2: Uy.
0: Vale.
2: No,
0: vale.
2: Me gusta la pizza ni el microondas, ni el horno, ni nada de eso.
0: Vale.
2: Bocadillo de lomo.
0: Ya.
2: ¿Qué te voy a pedir yo?
0: Amigo Forever.
2: ¿Qué te voy a pedir yo?
0: Claro.
2: Pogaría un poco, por llevarte la contra.
0: A ver.
2: Hoy te voy a pedir la lágrima española.
0: Lágrima española.
2: Y no me digas que se sale de la línea del programa, que no,
0: no
2: se sale.
0: No
2: es
0: se
2: normalica, Xavi, es normalica.
0: Venga.
2: Animando un poquito ya,
0: como
2: que
0: tú.
2: Nos vamos arrimando el fin de semana y hace calor.
0: Claro, lo que quieres tú arrimar.
2: Y vamos poniendo las piernas morenas.
0: Claro.
2: La lágrima española.
0: Venga, te la pongo.
2: Bueno, nos vamos al lío.
0: Venga.
2: Vale. ¡Corre, canijo, corre!
0: Madre mía, de verdad, No sé qué pasa hoy, Bueno, apunta ahí lágrima española.
3: Pero yo hago un trabajo. En fin, saludos a todos. Yo creo que hoy nos podemos ir de fiesta a Cali con un programa grabado. Hoy es la fiesta del cordero. Vamos a la túnica y nos vamos a la fiesta del cordero.
0: ¿Nos escuchan?
3: Vámonos para allá y la liamos parda. Llévate la de esto y pinchamos ahí la musiquita. En fin, saludos a todos y vamos por el miércoles.
0: ¿Eso?
3: A tope.
0: Eso el domingo, ¿no? Pasa que el domingo, no sé yo, si me animo, escucha un poquito, Juanjo, es que eso, te voy a llevar unos cascos del chino de 1,50€, que son más buenos que los tuyos, Madre mía, Juanjo. Un abrazo. Mini yo. El Prigo de Córdoba dice, buenos días, cafeteros, cafeteras, yo huevos fritos con patata. De ponte hoy la de Toca Milagres. Pero vamos a ver qué está pasando hoy. Voy a intentar averiguar qué está pasando hoy, Madre mía. Pues nada, ahí está apuntado, huevos con patata. Mini yo, un abrazo. No entiendo nada, me la estáis metiendo doblado.
4: Buenos días, Xavi, cafetero, cafetera, sabiadito, tortano. Buenos días para todo el mundo. A tu pregunta de hoy, Xavi, yo voto amor. Y si puede ser amor con dinero, pues mucho mejor.
0: Madre mía.
4: Me pone hoy la de mi Priego versión Dan, que se la dedico a Sonia, que tenga mucha suerte

0: Bonazos, ¿eh? Pero bueno, no pasa nada. Cristina, ¿eh? Carni, un besazo.
1: Buenos días, Xavi, cafetero, cafetera, trastornado. Estamos mis quillos y estamos apañados.
0: Madre mía, rompemos.
1: Bueno, Xavi, ese nos vemos pronto.
0: Pronto, a ver.
1: A la pregunta de hoy, como siempre, es la hostia.
0: A ver.
1: Yo prefiero quedarme acostado en el sofá, ¿sabes? Sí. Me quedo ahí en el sofá. Mejor el sofá tiraico y no estar ni para adentro.
0: Pero.
1: Ni para afuera. Venga, un abrazo a usted, a mí, para toda la espinilla.
0: Pero vamos a ver qué me está pasando. Oye, me estáis contestando. Vale, pues venga. Oye. Sí, está muy bien. Rompemotos. Un abrazo.
2: Buenos días, Xavi. Hola. Adicto. Buenos días, cafetero, cafetera, Xavi.
0: ¿Cómo estamos, Laura?
2: Gasparro, trastornado. Martita, pues sobre la pregunta. Ay, si no me pillo hoy un disgusto. Pues mira, voy a decir en medio. No. Pues no se quema. Si se la pone arriba, se quema.
0: No.
2: Si la pone y lo de abajo no se queda crudo.
0: No.
2: Yo digo, venga, por arriba. Mismo.
0: Arriba.
2: Porque
0: venga.
2: Lo de arriba creo que está así, no muy feo.
0: O sea, te gusta ponerle arriba, ¿no?
2: Vale. Venga, que tengáis un buen día. Ay, no me pongas un café con leche de máquina. ¡Corre, plátano!
3: Ay, por favor, no me pongas ese café con leche de máquina.
0: Laura. Mira, de momento la única centrada que hay, ¿eh? Laura. Sí, Juanaco, que ha contestado bien, porque el resto está contestando lo que ellos quieren. Vamos. A ver, Fote, dice Xavi, mi voto, lomo al ajillo de Casa Lolo.
4: ¿Qué? Pero, que lomo al ajillo.
0: Madre mía, madre mía, madre mía.

0: Hola, Chavi, Chavadito, Chavadita,
1: Trastorno,
0: cafeteros, cafeteras.
1: ¿Qué tal?
0: Bueno, feliz miércoles a mitad de semana. Bueno, vamos al grano. A la pregunta de hoy,
1: sí.
0: Yo prefiero a mi amigo Rodolfo, totalmente. ¿Tu mamá?
2: Yo, dos bolas.
0: Dos bolas, perfecto.
2: Dos bolas, chupar dos bolas.
0: Vale.
1: Pero...
0: Bueno, quiero mandar un saludo a Alicia y Mirena, a las chicas de Sabadell, a Marcos y a mi padre y a todos los chaveditos que me están escuchando.
2: Y que queremos conocer a esos dos del tipo C, la Caparrós.
0: Sí, totalmente,
1: vale, vale.
0: Caparrós.
1: Bien, bien, bien.
0: Bueno, corre plátano, pulse 3 si quiere hablar con los monos cachondos.
1: Claro, claro, claro.
0: Y una canción de Tito Durán.
1: ¿De Tito Durán? No sé. No sé, me lo pensaré, pero no sé, vale. Ahora te apuntáis dos bolas.
3: Quiero hablar de la lucha si no.
1: Un abrazo, Hugo.
3: No quiero hablar de la lucha si no estamos preparados.
1: Vamos con María José de Ciudad Real. Dice, buenos días. Dice, quiero mandar un saludo y un fuerte abrazo a Macarrós y a Martita, que me ha encantado mucho. Y ánimo a mí más que amiga, ánimo a mí más que amiga Tere, que la quiero con el alma. Y un besazo a todos los chaviadictos. Dice, yo prefiero verano, el invierno no me gusta. Lo disfruto más, sí. Foto verano, pero vamos a ver. ¿Qué está pasando hoy? Bueno, pues nada, María Jo, un besazo. No digo nada.
4: Buenos días, Xavi, chaviadito, además trastornado. Venga, Xavi, cuanto a tu preguntita, yo con piña, como va de pizza.
1: ¿Pero qué dice? Estáis fatal. De verdad que estáis como una regadera, ¿eh? Hoy. Madre mía, de verdad, ¿eh? Hoy.
5: Cafeteros, cafeteras, ¿estáis listos para derrotar al sueño?
1: Estáis fatal.
5: Pues... ¡a la batalla!
1: Ahí está, es fatal. Fatal, fatal.
6: Buenos días, Xavi. Buenos días, Café Turbos. Buenos días, perseguidores de vientos rotativos.
1: Eso,
6: Xavi, yo lo tengo claro. Yo soy de pa pa pa pa pa pa pa pa pa pa pa pa pa pa pa pa pa pa pa pa pa pa pa pa pa pa pa pa pa pa
1: pa pa pa pa pa
6: pa pa pa pa pa pa pa pa pa pa pa pa pa pa pa pa pa pa pa pa pa pa pa pa pa pa pa. Venga, buen día, Café Turbos.
1: Pero está ahí. No digo nada. Mario de Alicante, el biciclista. Oye, un abrazo. Está fatal, ¿eh? Fatal.
7: Buenos días, cafeteros, cafeteras.
1: Hola, Tori.
7: Señor Xavi.
1: ¿Qué tal?
7: Hola, Farru y A. Xavi, yo... sobre tu voto... bocadillo de jamón, pero córtamelo finito, ¿eh?
1: Pero sí.
7: Venga, que tengáis buen día, Dios.
1: Pero vamos a ver.
7: El cachopito.
1: Vamos a ver, Tony y ya. A ver, ya lo estoy pillando. Sí, tengo buena memoria. Me estáis enviando audios que ya me habéis enviado. O sea, con esa estamos. Vale, Tony ya, un abrazo. Vaya tela, ¿eh? A ver, Rochi Preciosi.
8: Buenos días, Xavi, Chavito, trastornado, cafetera. Yo voto la salchicha bien frita. Venga, vamos a poner miércoles.
1: Pero.
8: Xavi, me gustaría que hoy pusiera, que llevo un tiempo que la escucho y me apetece escucharla porque es que la necesito. La de Rata Inmunda. ¿Vale?
1: Venga.
8: Gracias.
1: Venga, pues te la apunto por ahí, Rosy Preciosi. No, ya veo que... Sí. ¿Quién estará detrás de todo esto?
9: Trastornadas, buenos días, Xavi. A mí me dicen, ¿qué prefieres? ¿Vacaciones o trabajar? Y yo voto por vacaciones. Unas buenas vacaciones, una playita, tomando el sol.
1: Madre mía.
9: Un buen cubatica y panza arriba.
1: Madre
9: y
1: mía.
9: Unas buenas vacaciones. Yo voto por unas buenas vacaciones.
1: Vale. Hoy yo creo que va a haber empate hoy, ¿eh? Madrid de Sabadell, un besazo. Vaya tela.
10: Bueno, yo por aquí de nuevo. Uy, Xavi, tu pregunta. Madre mía, como siempre. Esas preguntas que, no sé, no duermes pensando. Pues a mí, Xavi, me gustan más las presas con nata. Sí, están más buenas. Mejor con lata, sí. La lata da mucho juego. Sí, sí.
1: Ostras,
10: sí.
1: Yo con lata. Mía. Madre mía, de verdad, que estáis. Estáis fatal, Fresas con nata, el lomo finito, cachopito. No sé yo, No sé yo.
11: Buenos días, cafeteros, cafeteras. Y sobre todo a Xavi. A ver, sobre la pregunta, es que la has puesto muy complicado. Eso de meter al horno las gambas, pues ¿cómo chupas la cabeza? No sé. Si por arriba, por abajo, por la cola.
1: Madre mía, madre mía.
11: No lo sé, cómo lo haría, pero claro, eso de chupar.
1: Pero
11: perdón, ponme una canción de. Ay, espera, que no me acuerdo ahora. Se me ha ido.
1: La.
11: De Maluma, la que quieras.
1: ¿De, ¿vale? Maluma? Sí, hombre. Claro, venga, la apunto. Sí, de Maluma. Ahora mismo, ya está apuntada. Madre mía, cómo estáis hoy, De verdad que no entiendo,
12: Buenos días, cafeteros y cafeteras. Soy el señor Quilloles.
1: ¿Qué tal?
12: Bueno, hoy para responder la pregunta, que tengo poco tiempo.
1: Sí.
12: Entre amor y dinero, yo voto. Esta vez voto dinero, porque me hace falta para la comunión del Alex, que es este sábado.
1: Sí.
12: O sea que mi voto es para. Para dinero, ¿vale?
1: Ya,
12: venga,
1: sí,
12: un fuerte abrazo y feliz miércoles.
1: Ya. Madre mía, de verdad, estáis fatal, Estáis fatal, Bueno, nada, pues nada, Carlos. Un abrazo muy grande. Te veo el sábado.
13: Una calle de París.
14: Muy buenos días, Xavi.
1: ¿Qué tal?
14: Muy buenos días. Zumbaos, zumbaos.
1: Madre mía, madre
14: trastornaos,
1: mía.
14: Trastornaos.
1: Hoy.
14: Mira, hoy ha pasado algo increíble, maravilloso.
1: Sí, ¿qué ha pasado? A ver.
14: Siempre me despierto como un clavo, como un reloj.
1: Sí.
14: Pues hoy me he quedado dormido.
1: ¿Qué dices?
14: No ha sido más que nada, un cuartito de hora. Pero es que, qué maravilla.
1: ¿Sí?
14: Qué maravilla, qué estupendo.
1: Hoy.
14: Bueno, vamos a ver, mira. Yo con respecto a tu preguntita.
1: Sí.
14: Es que no sé qué decir. Porque yo soy de playa y de montaña. Has dicho arriba, abajo. Pues abajo la playa, arriba la montaña.
1: Claro.
14: No sé, si tengo que elegir algo ahora para este tiempo,
1: sí.
14: Pues voy a elegir la playa. Porque si me dijeras en invierno,
1: sí.
14: Pues estaba claro que la montaña se puede hacer,
1: sí.
14: En invierno, pero
1: claro.
14: La playa, pues bueno, también se puede,
1: sí,
14: pasear.
1: Sí, sí,
14: bueno,
1: sí. Claro.
14: Que yo elijo abajo la playa.
1: Claro,
14: ¿vale?
1: Claro, sí.
14: Y si puede ser, por favor, pues pones un tema de Queen, pero que no sea ese del Champions.
1: Vale.
14: Pon, a ver, hay una que dice que nunca se va a enfadar, o algo así. Never Angry, creo que es.
1: Vale.
14: Pues si lo puedes poner, agradecido.
1: Sí,
14: y así
1: sí,
14: lo disfrutamos todos.
1: Ya está, empate.
14: Y adelante, que ya es miércoles, adelante.
1: Un
14: abrazazo.
1: Abrazazo, Jorge, que estamos empatados ya. Su recuerdo.
15: Ay, buenos días, Xavi, buenos días, cafetero, buenos días, cafetera, buenos días, trastornadico, buenos días, Xavi adictos.
1: A ver.
15: Primer café con Xavi.
1: Potrillos.
15: Hoy, miércoles. Bueno, Xavi, bueno, a la que ya llevamos la semanica ya embastadita. Bueno, pues sí, me gustaría dedicar una canción esa de No me pises que llevas chanclas.
1: Sí, la de No me pises. A ver.
15: A todos los aviadictos. Y a la preguntica hoy, que hoy tiene algo de rintintín.
1: Sí, como todas.
15: Melón, sandía, melón con jamón. A mí me gusta el melón con jamón.
1: Madre
15: melón con
1: mía,
15: jamón,
1: pera,
15: ¿vale?
1: Espera.
15: Bueno,
1: pera,
15: Xavi, ala.
1: Espera.
15: Ya cierro yo la puerta. Ala, la puerta.
1: Venga.
15: A pasar buen día. Y feliz miércoles a todos.
1: Venga, que te pongo el jingle de la puerta.
16: Pues el culo de la Inco.
1: ¡Ay! ¡Ay! ¡Ay! ¿Qué se me ha pasado? ¿Que me he equivocado? ¡Potrillos! Un abrazo. De Xavi, Ramonazo. Pedro Rompemotos. Ramonazo yo. Madre mía. Vaya tela. A ver, Sonia de Priego. Dice, buenos días, Xavi, cafeteros y cafeteras. A tu pregunta de hoy, yo prefiero pan con aceite. ¿Me pones una de los chichos? Venga, sí. Vaya tela. Venga, pongo una de los chichos. ¡Hala, un besazo! Vamos con Neus, Neus Mami, desde Valencia.
17: Buenos días, Xavi. Buenos días, hola, cafeteros Neus y cafeteras. Bueno, pues que sepáis que el domingo me voy a Sabadell.
1: ¿Eh?
17: ¿A qué? A ver que me firma y que me firme.
1: ¿En serio?
17: Un libro, Xavi.
1: ¿En serio?
17: Voy a llevar un bizcocho de chocolate.
1: No te creo.
17: Que ya verás, ya está de muerte.
1: No te creo.
17: O sea que me esperáis, ¿eh?
1: ¿En
17: que
1: serio?
17: Que voy a ir.
1: Sí.
17: Bueno, chicos, que paséis buen día. Un beso.
1: ¿En serio lo estás diciendo?
17: Ah, y sobre... Quiero que me pongas una canción.
1: Sí.
17: Dedicada a todos, en especial a ti.
1: Gracias.
17: Y que sepas la canción que tú sabes, Mónica Naranjo o el Tino Casal, ya lo sabes, que son los que más me gustan.
1: Lo sé, lo
17: bueno,
1: sé.
17: Chicos, muy buenas tardes, muy buenos días de todo.
1: Oye, ¿verdad lo del domingo? ¿En serio? Neus Mami, un besazo.
18: Buenos días, trastornados. Vamos, que estamos en el Ecuador de la semana. Ecuador de la semana.
1: Sí, Xavi, sí,
18: te he mandado un temita para hoy, por si quieres ponerlo. Se lo dedica a los trastornados estos.
1: Ya, ya, ya.
18: A la pregunta, yo prefiero caliente. Yo prefiero caliente. Aunque frío, no sé. No sé, no sé. Apúntame plátano.
1: ¿Plátano?
18: Xavi, otra cosilla, te la tienes que meter hasta la campanilla.
1: Sí.
18: ¿Vale? Hasta la campanilla.
1: Sí.
18: Y después, con lo que puedas, para adentro, todo para adentro, todo pegado.
1: Sí.
18: Es lo mejor que hay, la pastilla es lo mejor que hay para la raspera.
1: Sí, sí, sí, sí. No, ya, ya, ya, ya, ya.
18: Escúchame, que si esa no te viene bien, que me puedes poner esa de tengo un flemón, tengo
1: también,
18: un flemón.
1: También, lo estaba pensando yo ahora. Anda, anda, que vaya tela, ¿eh? Vaya tela, vaya tela. Oh, oh.
19: En medio, como tú dices, es mi opción. Y sin quitarle ojo al horno.
1: Ya, ya, ya, no, no, no, no digo nada, no digo nada. Maravilla. ¿Es arriba o abajo? No, ahí en medio. Oy, oy, oy, oy, oy, oy. Oy, oy, oy. A ver, Lacri. Dice, buenos días, Xavi, cafeteros, cafeteras. La pregunta de hoy, ¿qué es el helado? ¿Lo chupo o lo muerdo? ¿Lo chupo o qué? Que se me recalan. Se me recalan los dientes. Pero vamos a ver. Vamos a ver, vamos a ver, vamos a ver qué os pasa hoy. Bueno, Lacri, un besazo. ¿Pero qué os pasa hoy?
20: Qué fuerte.
1: Vaya tela, ¿eh? No sé yo, ¿eh? A ver, Gorrión, dice los buenos días, joven. Buenos días, cafeteros. Vamos a por el jueves, yupi. A la preguntita de jueves. A la preguntita de hoy. Me gusta montar en moto, así me despeino. Y me apunta hoy la Mónica Naranjo. Sí, sí, sí, vale, vale, vale. De que estoy como, como el pellejo de una breva. Pero vamos a ver, ¿cómo que Juan es? Oh, vaya tela, vaya tela. ¿Qué pasa? ¿Hoy habéis hecho vacaciones o qué? Pues nada, Gorrión, un abrazote. Estoy viendo que no estáis ninguno, me estáis enviando mensajes antiguos, ¿no? Vale, vale.
21: Hola, hola, buenos días, Antonio.
1: Hola.
21: Oh, un placer escucharte.
1: Antonio, es un mensaje antiguo.
21: Ah, no.
1: Esto es un mensaje
21: antiguo. Me están escribiendo que no eres Antonio.
1: ¿Eh?
21: Que eres Caparrós. Ah, vale.
1: Caparrós.
21: Estoy fatal hoy, ¿eh?
1: Hoy.
21: Bueno, pues Caparrós, buenos días, que soy Ángeles de Sabadell.
1: ¿Eh?
21: Que no, que Javier. Me dicen que eres Javier.
1: ¿Pero qué dices?
21: ¿Javier? Yo no conozco ningún Javier.
1: El Gurruchaga.
21: Javier. Ah, Xavi, que es Xavi. Vale. Es que le encuentro la voz diferente.
1: Sí, sí,
21: ah,
1: sí.
21: Ah, Xavi,
1: sí.
21: Que eres Xavi. Vale, vale.
1: Es que no he hecho
21: bueno,
1: bacala.
21: Pues. Y yo soy Ángeles de Sabadell.
1: ¿Qué dices?
21: Xavi. Guay, qué preguntas de hoy, qué te gusta más. Pues a mí qué me va a gustar más, Xavi.
1: Vaya tela.
21: A mí me gusta el Frankfurt. Sí, sí. Y a veces le digo que me ponga un huevo o dos cocidos al lado y unas olivitas.
1: Pero,
21: ¿vale?
1: Pero,
21: así que voto por eso.
1: Vaya
21: tela. Me encanta el Frankfurt.
1: No,
21: pero
1: no.
21: Los del PP, que son grandes, grandes.
1: No, lo disculpo.
21: Con un par de huevos cocidos. No, me encantan.
1: No digo nada. ¿Qué te pasa?
21: Ah, vale.
1: ¿Qué te pasa?
21: Que se me ha olvidado la canción.
1: Ya, ya, ya, ya, ya, ya, ya.
21: Ahí, me puedes poner.
1: A ver.
21: Al final eres Xavi, ¿no?
1: No, no. Paco, soy Paco.
21: Xavi.
1: ¿Qué?
21: ¿Me puedes poner?
1: A ver, la de la Braga. La de la Braga.
21: A ver. Xavi,
1: ¿qué?
21: Ponme la canción de esa que... Es que hoy me siento muy niña. Xavi, ponme la canción esta de Marisol.
1: Marisol.
21: Corre, corre, caballito.
1: Vaya tela.
21: Esa, ¿vale?
1: Esa es del Joselito.
21: No canto porque no tengo micro.
1: Esa es la del Joselito.
21: Venga, feliz día para todos.
1: Vaya tela.
21: Uah, estoy fatal hoy. No sé qué me pasa, pero estoy fatal, Xavi.
1: Ya. Bueno, pues nada, oye, un besazo. Un besazo en la frente. Vaya tela. Mira, mira, yo te quiero dar, ahí lo dice la canción, la mosca. Vámonos con Lorena de Sabadell.
0: Buenos días, chaviaditos, chaviaditas, trastornados, trastornadas.
1: ¿Qué tal?
0: Bueno, estamos a miércoles.
1: Pues
0: esta
1: sí.
0: Semana para mí es un poco rara, entre que hay huelga, un día menos que hemos tenido de fiesta y demás, voy un poco loca. A ver, que me centro contestando a tu pregunta.
1: Sí.
0: Yo lo prefiero caliente.
1: ¿Eh?
0: Caliente, sí, sí, súper caliente, porque frío no, eso no funciona, frío, no acaba de funcionar. Entonces a mí apúntame caliente.
1: Vale.
0: ¿Vale?
1: Venga.
0: Venga, un saludito a todos.
1: Venga, Lorena, pues nada, un saludito, un besazo, Lorena. Ay, qué ver, ¿eh? No, no sé yo, ¿eh? Yo, no sé, estoy flipando yo, ¿eh? A ver, Lales. Lales de Barcelona dice, buenos días, Xavi, cafeteros, cafeteras, chaviaditos y trastornados, que estamos todos hoy. Dice, a tu pregunta. Dice, yo prefiero escribir. ¿Cómo? Dice, no me gustan los audios. Dice, ponle a mi primo Fonta la canción del Infinity, que ayer se acordó de mí. Besitos para todos. ¿Cómo que si te gusta, no te gustan los audios? Ay, a ver, vamos, es que me estáis liando, ¿eh? A ver, la de Infinity. A ver, yo pregunto. Hoy os estáis quedando conmigo, ¿verdad? Vale, pues no pasa nada. Cafeteros y cafeteras, no pasa nada. Que eso que estaba diciendo, vale, Lale, eso fue un besazo.
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1: Vámonos a San Llorenç de Savall. Hola, Marí.
22: ¿Estás bien? Te noto como perdido. No sé, estás como... Mira que por una vez estamos centrados todos.
1: ¿Qué es lo que dice?
22: Ay, el Mario ha sido la hostia. Qué bueno.
1: Pero
22: opino igual, ¿eh?
1: Pero que opina igual, dice. ¿No te ha dicho nada?
23: Buenos días, Xavi, buenos días, cafeteros, cafeteras, trastornadillos, trastornadillas.
1: Sí, hola.
23: Pues Xavi, a tu pregunta, pues yo hamburguesa con todo. Con su lechuguilla, con su tomatico, con su queso,
1: pero,
23: con todo su jugo, vamos.
1: Pero.
23: Y hoy, Xavi,
1: sí.
23: Pongo una canción que sea movidita, que me toca el cambio de armario y me queda una mañana buena. Venga, pues dedícasela a todos, en especial a mi Funta.
1: Sí, venga, sí, sí,
23: primer,
1: sí.
23: Quillole,
1: vaya tela, ¿eh? Nada, pues Eva María, un besazo.
24: Buenos días, Xavi. Buenos días, cafeteros, cafeteras. Chiavadictas, trastornado.
1: ¿Cómo estáis?
24: Madre mía. Hoy ya mi Arquillole.
1: Sí,
24: ya queda menos para el gran día en Priego de Córdoba, otro de los grandes días.
1: ¿Cuándo?
24: Primo Luque, ya sabes. Arriba este verá. Una, dos y tres.
1: Pero. ¿Eso qué es?
24: Y que mire usted.
1: Madre mía.
24: Xavi, respecto a tu preguntita de hoy que no lleva doble sentido, pero no me he enterado muy bien de ella. ¿Me la puedes repetir?
1: Sí, claro.
24: Gracias.
1: Claro.
24: Ya me he enterado, Xavi, de tu preguntita de hoy.
1: A ver.
24: Pues yo, como hoy va de comida también la cosa, pues mi voto, apúntame por ahí, que a mí lo que más me gusta es el sushi de Burgos.
1: Madre mía.
24: Está delicioso.
1: Está claro.
24: Y más si lo cocina el amigo José, pues ni te cuento.
1: Ay.
24: José lo prepara fenomenal.
1: Ay.
24: José de Burgos, digo.
1: Sí. Nada, Raúl. Un abrazo. Hoy estáis que os salís, ¿eh? Bueno, aquí os dejo un temazo. El Ave María, de David Bisbal. Sí, el Bisbal. Vaya tela.
25: Buenos días, Xavi. Platanitos, platanitas.
1: Hola.
3: Bueno, mitad de semana, Mirquilloles. ¿Vale? Está chupado esto.
1: ¿Sí? ¿Qué has hecho?
3: Tengo más que ganas de que acabe esta semana.
1: ¿Sí? ¿Por qué? A ver.
3: Qué buena es tu pregunta. Yo soy más de Nochevieja que de Nochebuena. Sí, no sé.
1: ¿Qué está pasando aquí
3: fiesta
1: hoy?
3: Y demás.
1: Pero vamos a ver, ¿qué
3: me
1: está
3: encanta
1: pasando hoy?
3: Y nada, que... Pues eso, que tengáis buena salida y entrada de año, ¿vale?
1: Vale.
3: Venga, un abrazo.
1: Vale, vale, vale. Estoy flipando hoy, ¿eh? Vamos, Tuco, que no están chaviadictos, también sigue con la onda de los chaviadictos. Vale, vale, Tuco. Da un abrazo. Un abrazo. Claro. Sí, sí, sí.
4: Xavi, me parece a mí que... Esta familia de chaviadictos que has creado va por delante de ti. ¿Cómo que mensajes de audios de que ya se han enviado? Y yo no te he hablado nunca de fútbol. No, no, no, no, no, no. Y hoy has preguntado por qué si metemos goles y yo meto goles.
1: Sí, claro, sí. Claro. Yo solo digo una cosa. Que aquí tengo una libreta que no solo apunto canciones. Lo apunto todo y todo esto me lo estoy apuntando, que lo sepáis. ¡Hala!
5: Buenos días, Xavi. Buenos Hola. Días, cafetero. Buenos días, Xavi. Ha dicho que se vota hoy. Es que no me estoy enterando de nada. Ah, vale, ya sé cuál es la pregunta. Vale, pues yo voto el viaje a la luna, con todos los gastos pagados. Eso voto yo.
1: Vale, vale, pues nada.
5: Y me vas a poner esta canción dedicada a todos mis chaviadictos.
1: Vale,
5: desde
1: vale,
5: Sevilla.
1: Sí, sí, sí, sí. La voy a poner, venga. La voy a poner. Anda que, anda que.
6: Hola, Xavi. Hoy me apetece pedirte canción. De mi primo Álvaro García. Título De nuevo apareciste. Y se la dedico a todos tus oyentes y en especial a mis hijos.
1: Muy bien.
6: Y de Ney Tomás, que los quiero una jarta.
1: Toma ya.
6: Muchos besitos, gracias. Y muchos saluditos para la familia Benavarre. Alicia, el sábado me tienes que enseñar a bailar con ese flow que tienes, ¿eh? Y Alex, tú a disfrutar, que es tu día. Ya verás, qué bien nos lo vamos a pasar.
1: Sí, adiós, sí, adiós. Sí, sí. Adiós, adiós.
6: Muy buenos días desde Sabadell. Perdona, Xavi, que te he borrado el primer audio porque se oía muy mal. ¿Vale? Aquí va.
1: A ver.
6: Feliz miércoles a todos.
1: Sí.
6: Cuídate esa voz,
1: gracias,
6: Xavi.
1: Gracias.
6: Venga, venga, enviar audios.
1: Sí, sí, sí.
6: A
1: mejor,
6: ver,
1: mejor.
6: A tu pregunta, Xavi. Pues sí. Está clarísimo. Yo prefiero hacer globos. Globos. De un cisne, un avión, la espada, ¿qué más puedo hacer, cariño?
1: Hoy.
6: Un coche.
1: Hoy.
6: Eso, hacer globos.
1: Ya, ya.
6: ¿Vale?
1: Ya. Sí, sí, sí, sí.
6: Venga, muchas gracias, muchos besitos.
1: Madre mía, estoy fatal, ¿eh? No digo nada, ¿eh?
7: Buenos días desde Sabadell.
1: Hola, Irene.
7: Aquí, Irene. Bueno, a tu pregunta, yo voto con jugar con mis muñecas. Yo jugar con mis muñecas, prefiero jugar con mis muñecas que con coches. Bueno, saludos para Candela, Hugo, Marcos, Alicia, Evelyn, Alex y a todos los chayadictos.
1: Vale.
7: Rosa, 1, 2 y 3, ¡corre plátano! Y yo hoy tengo fiesta.
1: Yo, de verdad, no sé, no sé.
6: Hugo, por aquí una chica de Sabadell.
7: Hola.
6: Irene también, cuídate esa voz tú también, ¿eh?
1: Sí, sí, sí, sí, claro, claro, claro.
25: Próxima estación, la
1: creo alta. ¡Uy! ¡Uy, que va a montarse el tren! Vaya tela, vaya tela. Bueno, pues nada, cafeteros, cafeteras y algo está consciente que no me he enterado, ¿eh? No sé. Venga, que nos iremos a la public. Ahora seguimos con esas pedazo votaciones. Yo hoy creo que va a haber empate, ¿eh? No sé yo, ¿eh? Cafeteros, cafeteras, nos vemos en un ratito. ¡Hasta ahora!

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9: Hola, muy buenos días. Tiempo para la información aquí en la sintonía de Onda Cieza en este martes 2 de junio de 2026. La máxima prevista por la EMED, 40 grados. Hoy es el día más caluroso de esta primavera y además se activará el aviso de nivel naranja aquí en la zona de la Vega del Segura entre las 2 de la tarde y las 8 por temperaturas que pueden llegar a alcanzar los 40 grados. Vamos ya con esas noticias de ámbito local y comarcal de la jornada. Hoy martes 2 de junio arrancan las pruebas de acceso a la Universidad PAU 2026 en la región de Murcia, pruebas que se van a prolongar hasta el jueves 4 de junio en una docena de sedes repartidas entre varios municipios de la región, entre ellos Cieza, donde los exámenes se desarrollan en el Instituto de Educación Secundaria Diego Tortosa de Cieza. Más de 7.800 estudiantes de la región de Murcia tienen una cita esta semana con esas pruebas de la PAU. En total, 7.841 alumnos se han matriculado este año en la fase general, una cifra que supera a la del año pasado cuando se examinó. 7.774 estudiantes, según informaba la Universidad de Murcia, que organiza estas pruebas para toda la región. A ellos se sumarán 1.018 estudiantes más el 3 y el 4 de junio inscritos en la fase voluntaria con el objetivo de mejorar sus notas de otras convocatorias. Los resultados se publicarán el 10 de junio y desde ese momento cada décima contará, por eso no está de más ir pensando ya en las opciones. Esta convocatoria estrena la armonización de la estructura de los exámenes en toda España en las 33 materias evaluables, una de las principales novedades del curso. Además, se han reforzado las medidas antifraude, se generaliza el uso de detectores de redes de conexión en todas las sedes y sigue prohibido el uso de relojes, gafas o bolígrafos inteligentes. Para garantizar el bienestar de los alumnos, la UMU ha dispuesto un equipo de 18 profesionales de apoyo psicológico. El operativo completo moviliza a cerca de 420 profesores y 80 voluntarios. En cuanto a las sedes, la única novedad es el traslado de la sede del altiplano. Este año se va a examinar en el Instituto Martínez Ruiz Azorín de Yecla, en lugar de en Jumilla, como en ediciones anteriores. La oferta de formación profesional en la región de Murcia se incrementará el próximo curso hasta las 48.400 plazas, con una oferta récord que supone un incremento de 1.600 plazas en relación a este curso. El consejero de Educación y Formación Profesional, Víctor Marín, explicaba que este crecimiento se enmarca en una tendencia sostenida de expansión de la FP en la región, que ha experimentado incrementos significativos en los últimos cursos, consolidándose como una opción educativa de alta empleabilidad y estrechamente vinculada al tejido empresarial. El plazo de admisión en periodo ordinario comienza hoy martes 2 de junio y finalizará el 24 de junio a las 2 de la tarde. La solicitud puede realizarse de forma telemática a través de la sede electrónica de la comunidad autónoma con el procedimiento 815 o bien en papel acudiendo al centro elegido en primera opción. Las listas provisionales de admitidos se publicarán el día 6 de julio y las definitivas el día 14 de julio. La matriculación se realizará los días 15, 16, 17, 20 y 21 de julio. La adjudicación automática de vacantes será el 27 de julio. Del 28 de julio al 15 de noviembre se puede solicitar la admisión fuera de plazo. Las listas de espera serán gestionadas directamente por los centros docentes. La convocatoria del primer acto público de adjudicación de vacantes está prevista para el 7 de septiembre en grado medio y para el 10 en grado superior. En los ciclos sin lista de espera, los centros podrán gestionar directamente la incorporación del alumnado sin necesidad de celebrar acto público. El senador del Partido Popular por la región de Murcia, José Ramón Díez de Revenga, ha denunciado la falta de seguridad en la que se encuentran las grandes presas de la cuenca del Segura después de las respuestas remitidas por el Ministerio para la Transición Ecológica a varias preguntas escritas formuladas por los senadores murcianos del Partido Popular. Díez de Revenga ha alertado que las propias respuestas del Ministerio reconocen problemas de seguridad, falta de planes de emergencia, ausencia de normas obligatorias de explotación y deficiencias técnicas muy graves en varias presas de la cuenca, algo que considera absolutamente inadmisible. La rotura de una presa por falta de mantenimiento y dejadez del gobierno provocaría una catástrofe de magnitud incalculable, aseguraba el senador del Partido Popular. Escuchamos las declaraciones del senador del Partido Popular por la región de Murcia, José Ramón Díez de Revenga.
10: Las presas de la cuenca del Segura presentan serios problemas de seguridad y deficiencias en su funcionamiento. Y mientras tanto, los políticos responsables de esto, empezando por el delegado del gobierno, Francisco Lucas, mirando para otro lado. Así nos lo han reconocido los propios funcionarios del Ministerio a preguntas de los senadores del Partido Popular, que yo creo que lo hacen en un grito de auxilio porque ven que sus responsables no le hacen caso en esa política que tienen de dejar los ríos fluir tranquilamente aunque arrastren todo a su paso. Y nos han contestado que tienen problemas de seguridad, que las presas no son seguras. No quiero ni imaginarme lo que pasaría, la catástrofe que se provocaría si una presa se rompiera por falta de mantenimiento adecuado y por falta de vigilar su funcionamiento. La realidad es que España con Pedro Sánchez ha dejado de funcionar. Están mucho más pendientes de otra cosa y necesitamos ya un cambio de gobierno para que podamos volver a hacer que la gente se sienta segura, que las infraestructuras públicas funcionen y que los ciudadanos podamos vivir con tranquilidad.
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1: Bordones.
2: Javi.
1: Feliz miércoles. ¿Qué tal?
2: ¿Cómo estás?
1: Javi, hoy las canciones que te gusta te voy a pedir.
3: La que tú quieras.
2: Hoy.
1: Que
2: hoy.
1: Sé que se te gusta un montón.
2: Hoy.
1: Ah, y a la preguntilla de hoy,
2: sí.
1: Pues sin hueso. La chuleta sin hueso.
2: No sabéis lo que estáis haciendo. Os aviso. Os aviso. Rami, un abrazo. Nos vamos con Rosa de Santander.
4: Bueno, Xavi, ¿cómo estamos hoy? ¿Qué está pasando?
2: No sé qué está pasando,
4: Venga, vamos a contestar a la pregunta de hoy, que me han liado estos cafeteros, estos sabiadictos, esos trastornados. No, venga. A tu pregunta de hoy, yo prefiero... ¿Cómo te lo digo? Yo prefiero que el programa, que hagas programa también los sábados. Sí. De lunes a sábado, ¿vale?
2: Pero vamos a ver.
4: Esa era la pregunta, ¿no?
2: Sí. Esa es la pregunta. Venga, pues. Apunto tu voto. Ya está. Un besazo. Nos vamos con Puri de Barcelona. Puri dice: buenos días, Xavi. Buenos días, cafeteros y cafeteras. A tu pregunta, yo prefiero morcilla de Burgos. Me gusta más que la longaniza. Me pones una noche de copas. Porfa, un besazo.

0: estoy viendo que estáis bien encaminados, ¿eh? Sí, sí.
1: Una espada, dice. Eso es más un sable, ¿eh? ¿O no? A ver, que contesta el cafetero, si es un sable o no.
0: Eso es, creo que es sable, dice. Creo que dice. Madre mía, madre mía. Yo no sé quién está detrás de todo esto, ¿eh? Pero... ¡Oy, oy, oy, oy!
2: Buenos días, cafeteros, cafeteras. Buenos días a Yeshi, Xavi.
0: Hola.
2: A tu pregunta, pues yo lo quiero con kimchi. ¿Eh? Así un kimchi picoso, que esté bueno, que esté sabroso. ¿Eh? Así me gusta.
0: Espera. ¿Qué dice kimchi? ¡Ay, madre mía! Dice, ¿para la canción me puedes poner Hooligans de BTS? No. Esta noche ganaron 3 premios y lo quiero dedicar a todos estos hooligans que hay en los chayaditos y cafetorillos. Vale, pues te la apunto. Tuco, desde Valladolid, dice, feliz Navidad. Rey Tuco, igualmente, feliz Año Nuevo.
3: Xavi, ¿qué es lo que te has comido esta noche?
0: No sé.
3: Se ve que lo que te hayas comido esta noche, le has pillado una garrapelilla ahí en la garganta, ¿eh?
0: Sí, tengo
3: que... O será un pelillo que te habrá trancado, ¿no?
0: O una bola, oh, una bola.
3: Niño.
0: Claro. No digo nada.
3: Y bueno, a ver si me puedes poner una cancioncita, ya que voy caminito de la capital cordobesa, ponme una de ese gran grupo cordobés que a mí no me gusta mucho, pero de vez en cuando lo escucho, una de Medina Sara, ponme esa de Córdoba, de Medina Sara, si puede ser.
0: Venga.
3: Se lo dedica a todos los chiavadistas trastornados estos que hay por aquí, por estos grupos.
0: Ya lo he apuntado.
3: Y en especial... a mi torbellino rubio, que gaste cuidadito esta semana con los cuchillos. Vayamos a que le den más putos.
0: Sí,
3: semana pasada le faltó nada menos para que le dieran
0: madre mía.
3: Punto de consolación más.
0: Madre mía.
3: Venga, un saludito para todos.
0: Es que no puede ser esto, ¿eh?
3: Y yo no es por nada, pero estoy viendo que vemos aquí más cabrón seta que a botillos chicos.
0: ¡Oy! Ya me estoy dando cuenta ya. No pasa nada.
4: Buenos días, Xavi, cafetero, cafetera. Hola. Seguidito.
0: Hola.
4: ¿Qué tal? ¿Cómo está por ahí, mi alquillole?
0: Venga.
4: Me ha costado entender la pregunta, pero bueno, al final se me ha quedado claro ya.
0: Sí.
4: Mi película favorita es La mató por un yogur.
0: Madre mía.
4: ¿Vale? Venga, apúntamelo por ahí. Y ponme una canción, La gatita de la gana.
0: Que
4: parece que va hoy al pelo.
0: Sí.
4: Pues a todo esto. Y la Sonia, que me alegro muchísimo de esta nueva etapa que va a empezar el lunes.
0: Sí.
4: Que seguro que le da muy bien.
0: Sí.
4: Porque a una tía que vale.
0: Claro.
4: Y que se la ha ganado. Que se la ha ganado a pulso.
0: Hombre.
4: Cuando nadie quería, ahí estaba ella.
0: Ahí, verdad.
4: Para currar sábado festivo, domingo.
0: Es verdad.
4: De madrugar, lo que ha hecho falta.
0: Es verdad.
4: Así que nada, a disfrutarlo, que vaya muy bien. Y enhorabuena para la familia.
0: Eso es.
4: Seguro que este cambio le da mucho.

0: vida. Venga, ánimo, dale caña, Sonia.
1: Un abrazo, Grillo.
0: Con eso y con lo que te echen.
1: Eso es. Grillo, un abrazote enorme. Anda, Mari de San Llorenç, yo tengo una camiseta igual, pero es de pijama, ¿eh? A ver, a ver. Madre mía, el mogollón de WhatsApp que me están dando hasta miedo ya, ¿eh? Sí, me da miedo. A ver, Santi de Priego de Córdoba.
2: Todavía está vivo, bueno, que faltan estas tornaditas, tornadillas. Pues, Chavi, yo te pregunto, vacaciones en la playa, en la playa.
1: Claro, claro, en la playa, ¿no? Ahí está apuntado. Y hay desempate. Que volando voy, volando vengo. A ver, Tony DJ.
3: Yo lo que no entiendo es por qué la gente se está saliendo de la línea del programa.
1: Se sale.
3: Yo, se lo sale. Fácil que es votar arriba o abajo.
1: No, claro.
3: Yo, a ver. Yo creo que lo habíamos entendido bien la pregunta.
1: Parece que no.
3: No sé qué ha pasado hoy.
1: No sé. Parece que
3: esto
1: no.
3: Esto se nos ha ido de las manos, creo, oye, Xavi.
1: Totalmente.
3: Mira,
1: sí,
3: qué
1: sí,
3: lo
1: sí.
3: que ha pasado con el tema del contacto con los móviles. Has tocado el cable rojo, el azul.
1: Sí.
3: Pero
1: sí,
3: yo
1: sí.
3: creo que no estás poniendo los audios que nosotros te mandamos, ¿eh?
1: El verde.
4: Buenos días, cafeteros y cafeteras. Saluditos, Tony, a todos. Hoy me permite el trabajo poder mandaros un mensajito. Y nada, mandaros un bonito día hoy. Y nada, referente a la votación de hoy. Pues sí. Vamos a ver, yo lo tengo muy claro. Es montar en bici haciendo el Camino de Santiago. Está más claro que el agua. Es que sabes, es que haces unas preguntas de verdad.
1: Claro.
4: Bueno, cafeteros y cafeteras, que un besito muy grande desde Alicante, que tengáis un feliz miércoles. Y por cierto, Xavi, sí. Este viernes nos vemos ahí en el Mola los 90 en Alcantarilla.
1: No, en vivo.
4: Vamos a liarla un ratito allí en familia. Que un besito muy grande y nada, que mucha terapia musical, meto cuña.
1: Madre mía.
4: Besitos, chao.
1: Vaya tela. Uno yo que os pasa hoy. Hola, Roberto. Un abrazote.
5: Buenos días, cafeteros, cafeteras, cafeterines, cafeterinas.
1: ¿Qué tal?
5: Trastornado. Xavi in session for the people in the now, el que abre el dedo. Martita, el Caparrós, la Guardia Civil. A los pollos sin cabeza.
1: A turrones.
5: Y a todos mis perricos.
1: Eso.
5: Bueno, aquí el Ángel de Cejín, barra de Jean, retransmitiendo por las vías cibernáuticas. Y yo, entre arriba y abajo, yo voto garbanzos torrados. Sí, señor, están mejor abajo. Bueno, se meten por arriba y al final salen por abajo los garbanzos torrados.
1: Madre mía, ¿qué?
5: Bueno, me está diciendo que me quite el cigarro de la boca, pero bueno, no pasa nada. Que se me olvidaba.
1: A ver.
5: El turrone.
1: Sí.
5: ¿Dónde está el turrone?
1: Pues, ¿dónde está? Eso
5: lo segundo.
1: A ver.
5: Quiero mi libro.
1: Ah, también.
5: Quiero mi libro.
1: También.
5: Y lo tercero, Mazinger Z. ¡Puño fuera!
1: Hombre, claro, es que estáis fatal, ¿eh? Estáis fatal, ¿eh?

0: Sí.
1: Hola, Xavi, hola. Mira, hola. Me tienen trastornada perdida.
0: ¿Por qué?
1: Me están diciendo que el domingo vienes a Sabadell.
0: Sí.
1: Sí, oye, sí. Ya tenía un compromiso para el domingo. Tengo
0: no pasa
1: un festival
0: nada. No te pasa
1: y una
0: nada.
1: Comida.
0: No pasa nada.
1: Bueno, dime la hora, porfa. A ver, ¿dónde vienes?
0: Que te lo diga
1: dime
0: ahora.
1: Dime dónde vienes.
0: ¿Y a dónde voy?
1: ¿Y para qué? Porque dicen que va a firmar un libro, pero
0: no,
1: ¿de quién es el libro?
0: Nada, no, mentira, mentira. No,
1: ¿el libro caso. Que vas a firmar de quién es? ¿De Antonio Raya o
0: la página amarilla?
1: ¿De quién es? Bueno, dímelo.
0: La
1: no
0: página
1: sé.
0: Amarilla.
1: Me tienen trastornado.
0: Claro, claro.
1: Bueno,
0: claro.
1: Yo no leo, ¿vale? Pero bueno, por ayudar al autor,
0: sí.
1: Pues compraré uno. Venga, va.
0: Vale.
1: Pero dime dónde vienes, por va, lo importante es verte.
0: Sí.
1: Verte y darte un beso en la frente.
0: Oh, yo,
1: no
0: yo,
1: sé,
0: yo.
1: Me tienen fatal. No
0: oh,
1: sé
0: yo,
1: qué
0: yo,
1: pasa
0: yo,
1: conmigo.
2: Oye, Xavi, pero ¿qué te pasa hoy?
0: Eso digo
2: no
0: yo.
2: No das una, ¿eh?
0: No, ninguna.
2: No das una.
0: No, no,
2: ¿estamos
0: no.
2: ¿Estamos respondiendo todo el mundo?
0: Sí.
2: ¿Y te estás picando? ¿Pero no. por qué te picas?
0: No me pico.
2: Te contestan los niños.
0: No.
2: Te contestan
0: no.
2: todos.
0: No,
2: y encima
0: no
2: les pones el corre plátano. ¿Se te ha cansado la mano o qué?
0: No,
2: el
0: me, pongo, no me pongo ya el
2: de
0: corre plátano.
2: Corre plátano.
0: No, ya me
2: tienes
0: pongo.
2: Que darle.
0: No.
2: Que
0: no,
2: los
0: no,
2: niños no, son niños.
0: No.
2: No les quites la ilusión, hombre.
0: Que no lo pongo.
2: Que nada, no sé, oye.
0: ¿Qué?
2: No sabía que eras tan picón.
0: No
2: ¿eres
0: soy picón?
2: Picón?
0: No soy bueno, picón.
2: No pasa nada.
0: No.
2: Esto... Nosotros estamos acostumbrados a que nos pises las canciones, nos las quites.
0: Claro.
2: No nos las pongas, pongas la que tú quieres. Ay, el karma.
0: Claro,
2: qué
0: claro.
2: bonito es.
0: Sí. Ya veo que el karma no ha hecho más que empezar, no os preocupéis. Si yo voy apuntando en esta libreta maravillosa de euro 80 en los chinos de mi pueblo. No os preocupéis, que tengo todo un programa por delante. Bueno, medio programa, por delante. Sí. Hoy os vais a hinchar de la copla española.
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0: Claro. Ay, los audios, espera, que hay más audios.
4: A ver, Xavi, lo que dice Sara de Sabadell, que hace,
0: sí.
4: que hace globofesia y hace espada.
0: Sí.
4: Eso no son espadas, son sus sables.
0: Sables.
4: Ya que te contente lo demás.
0: Sí. Sí. Tomasín de Sabadell.
5: Hola, Xavi.
0: Hola.
5: Estoy aquí escribiendo desde clase, ¿vale? Hablar un poco flojo porque si no el profe me mata.
0: Vale.
5: Bueno, pues eso, respondiendo a tu pregunta, he tenido que utilizar la sintaxis dominal que me enseñó la profe de castellano el otro día. Y he podido responder a tu pregunta, que está muy bien formulada, de hecho, felicidades. La respuesta es que en verdad la pizza hawaiana no se creó en Hawái, la creó un chaval turco en Noruega llamado Tabacungla Yayaya. Bueno, eso, espero que te haya ayudado.
0: Sí.
5: Y gracias por la pregunta, que está muy bien estructurada, muy bien hecha, te felicito.
0: No, oye, gracias, he salido de dudas, ¿eh? Es más, Tomasín, he salido de dudas. Mira, la siguiente canción te la voy a dedicar a ti, Tomasín. Sí. A ver, Ana de Sabadell.
6: Xavi, hoy empatamos, ¿no? ¿Cómo van las votaciones?
0: Empate. A ver, Óscar de Priego dice: buen día, Xavi, cafeteros, cafeteras, feliz miércoles. Pues yo voto sushi de Burgos. Y Germanzos con Torrendo, jaja, dice: feliz día. Pero también te apuntas, Óscar, qué ramonazo, ¿no? Venga, un abrazo. A ver, Jorge dice: la venganza será terrible. Vas a tener que hacer como en la fábula del rey loco: subirte al carro, vaya. Sí. Qué musicote estoy poniendo.
7: Tony DJ, yo he votado bien, ha dicho arriba o abajo, y yo he dicho arriba en la luna, el viaje a la luna,
0: ya,
7: arriba, la
0: ya,
7: luna dónde está, arriba,
0: ya,
7: se
0: ya,
7: he votado
0: ya,
7: bien,
0: ya.
7: ¿Eh?
0: Sí,
7: se
0: sí,
7: me
0: sí,
7: enteraba
0: sí.
7: bien de la pregunta, yo no sé tú.
0: No, que no os enteráis.
8: ¿Qué pasa, Francisco Javier, señor director del programa? ¿Cómo van las votaciones hoy?
0: Hombre, Sandra María de los Remedios Cristobalina, van muy bien, van genial, vamos empatados. Pero menos mal que tenemos el canal de WhatsApp, que hoy vamos a regalar un jamón a la gente que desempate. Ahí vamos con Lacri. Sí, ¿pero esto qué es? Hombre, Lacri, lo que estáis sembrando es lo que es.
9: Temazo, dale caña.
0: Ahí, ¿ves? Sabía yo.
10: Chubí,
9: Oh, not to be.
0: Madre mía.
9: Here, the question.
0: The question. Ay, madre mía.
10: Toma esa copla. En esta casa nos encanta la copla. ¿A que sí?
0: Claro,
10: sí,
0: claro, claro.
10: Sí,
0: ¡oy!
10: Sí.
0: ¡Oy! ¡Oy!
10: Sigue, sigue. No pares.
11: No pares, sigue, sigue.
0: Vaya tela. Vaya tela la que me estáis liando hoy, ¿eh?
12: Yo, Xavi, yo, de verdad, hoy todos los temas que te han pedido los transformaría en temas de reggaetón.
0: Hombre, tampoco te pases, ¿no, Tony?
13: ¡Ole! ¡Ole! ¡Ole ese arte español! Claro. Vamos a disfrutar todo el programa.
0: Sí,
13: ole,
0: sí,
13: tú.
0: Sí, sí, sí.
13: Muy bien, Xavi.
0: Yo creo que vamos.
13: Ahí tu criterio bueno de música.
0: Hombre.
13: Sí, la vamos a gozar.
0: Hombre.
13: Y ahora estamos gozando.
0: Ya.
13: Escucha, me duele la mandíbula, ¿vale?
0: Sí,
13: me van a salir patas de gallo,
0: ya
13: de
0: las
13: verdad.
0: Tienes. Ya las tienes.
13: De estar todo el rato riendo.
0: Ya las tienes, las patas de gallo. A ver, rompemotos.
14: ¡Xavi! Estamos a baño con los garbanzos. Con los sofás. Venga, venga, hombre, déjate la copla española quieta, que tiene más perder, ¿me entiendes?
0: No, tienes más perder. No.
14: A ver si nos vemos.
0: Venga, a ver.
14: A ver si nos vemos cuando vengas aquí a la puntilla.
0: Hombre.
14: No dices que venía el sábado
0: a la puntilla, puntilla, no.
14: Digo a la puntilla. Estoy apañado, alcantarilla.
0: Entera, a la puntilla.
14: Anda, que estoy apañado.
0: Hombre, está fatal.
14: Anda, que estoy apañado.
0: Venga.
14: Bueno, nada, te he visto en Facebook.
0: En Facebook.
14: Viene mucha gente, está guapo eso de los 90, tú.
0: Sí.
14: Un artista que viene ahí.
0: Regalo.
14: ¿Pero qué, alcantarilla o a la puntilla?
0: Alcantarilla.
14: Mírame, dime hora, cosa y cosa, a ver si.
0: Venga.
14: Nos vemos.
0: Venga, a las 11 y cuarto empiezo a pinchar. En alcantarilla, te mata a meter la puntilla. Un abrazo, canijo. Ay, canijo, perdón. Rompemotos. Y ahora nos vamos con canijo.
15: Está a punto de cerrarse las votaciones.
0: Claro.
15: Entre sushi de Burgo y bocata de lomo con queso, ahí está la cosa.
0: Sí, está reñida, ¿eh?
16: Muy oscuro.
17: Xavi, ¿qué pasa hoy en la radio?
0: No sé.
17: ¿Qué os pasa a todos? Que estáis ahí como muy...
0: Está
17: como
0: fatal.
17: Muy picaos, muy...
0: Sí.
17: Muy encendidos.
0: Están fatal.
17: Tomaros un relaxín, anda.
0: No, un laxatín. Hala,
17: abrazotes a todos.
0: Le he llevado un laxatín a todos.
17: Y el sushi de Burgos, de toda la vida.
0: Ay, di que sí.
16: Gracias, prima.
0: Un laxatín les iba a dar yo a todos. No iban a salir del baño.
16: Sin pensarlo de repente.
18: Oye, Xavi.
0: ¿Qué?
18: Para castigarlo por lo que te hemos hecho hoy.
0: Sí.
18: Es viernes, la última, y nos vamos nada más que de copla y flamenquito, ¿vale? Pues castigarlo, que son muy mala gente. A mí me han obligado a mandarte el audio.
0: Sí, tú lo querías, ¿no? Tú lo querías, que no. Pues mira, te hace a ti un programa especial para ti, Carlos. Uno para ti exclusivo.
19: Buenos días, Xavi, adicto trastornado. Xavi, ¿de qué va hoy el tema? Que acabo de meterme.
0: Oh, te voy a meter.

0: Sopla española.
1: Ay, qué viene, qué viene, qué viene, qué viene. Ay, ay.
2: Pero no te pares, pero si les bajo del malo del reggaetón, que la copla. No, si no. La copla lo que estás deseando, que la pongas.
1: No, no, no.

0: Xavi, qué ganas tengo de que empiecen ya las peticiones.
1: Claro.
0: Mucho que hoy va a ser.
1: Os va la marcha.
0: No, nada, ¿eh?
1: Os va la marcha.
0: Creo que hoy, vamos, las canciones que se han pedido.
1: Sí,
0: vamos,
1: sí, sí, sí.
0: Es que hoy, a crear un programa, ya sabes, a Xavi. Sí, sí, sí. Mira, que tengo ganas de escuchar la mía. Vamos, que nos vamos.
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0: dice, a mí me han llamado a la oficina. Dice, llevo toda la mañana riéndome, qué bueno soy, de verdad. Al final me echan. No, no, no, no, no, no te preocupes, que no.
1: Hoy tengo muy claro que nos conceden la paga a todos, ¿eh?
0: Sí.
1: Sí,
0: sí, sí. Sí, sí, sí, sí. Sí.

0: días. Pues a la pregunta de hoy, yo soy más de radio. Lógicamente, la tele me aburre.
1: ¡Ay, Caparrós! ¡Ay, Caparrós!
2: Se está quedando un remix de programa guapo, guapo, ¿eh?
1: Sí, sí, sí. Al dente. Y el vídeo YouTube, que no va a tener desperdicio por tus caritas. 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
1: Gorrión dice, ¿al final qué? ¿Ha ganado la pizza con piña? No, aún quedan 6 minutos todavía. Bueno, 5 y medio, ¿eh?
4: Agua fresca donde. Hoy tengo claro.
1: Sí.
4: Que vas a batir otro de los récords de audiencia.
1: Claro, claro, claro. Sí, sí, sí.
4: Ya verás.
1: Ah, pues no lo he mirado.
4: Encima te quejarás.
1: Espera que
4: anda,
1: no lo he mirado.
4: Anda, un copla o reggaetón. A mí me da igual, ¿eh? Escucha. Cualquiera de las dos me vale.
1: Espera que lo voy a mirar.

0: Hoy pondrás el flamenquín. Claro, tres veces lo voy a poner.
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0: Por favor, de verdad, la que me está liando hoy. Hoy, menos mal que voy a decir una canción.
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0: No. Lo de hoy, esta canción para vosotros. Claro, esta es para vosotros con mucha marcha.
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0: Sí.
6: Que nunca fui. Xavi, ¿dónde hay que ir para poner esto a Xavi Adictos en orden? Hoy están todos
0: fatal.
6: Que se salen y están fuera de órbita. ¿Dónde
0: están
6: hay que ir
0: fatal.
6: Para ponerlos todos en orden?
0: Están fatal.
6: Yo voy. Me dices la dirección y allí me voy y me planto para ponerte estos chaviadictos en orden.
0: Claro,
6: es que
0: claro.
6: No puede ser, es una locura. Vaya, vaya miércoles. Vaya miércoles,
0: no puede
6: todos estar tornados.
0: Hombre, claro.
7: ¿Quién era? Y viendo el transcurso del programa, ponme la canción que tú quieras, que
0: vale.
7: Seguro que la pones bien,
0: sí,
7: buena.
0: Seguro,
7: bien,
0: ya verás
7: dura,
0: que sí.
7: Buena.
0: Ya verás que sí.
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0: de Santa María de los Remedios, Cristobalina, toma ya. Te tengo que renovar el DNI. Pues más que el DNI, ponte ahí un montón de. Que no puede ser esto. Venga, vamos a. Que si no. Uy. Ahora sí. Menos mal que hay alguien centrado. Dice por aquí, temazo. Lacri, temazo. A ver, bienvenido.
8: Ay, madre mía. Hoy es miércoles. Ya falta menos para que el Xavi venga a Murcia.
0: Claro.
8: Yo lo que puedo hacer, Xavi,
0: sí.
8: Es llevarme la mesa del campi.
0: Sí.
8: Y llevarme el paraguas,
0: sí.
8: Y esperarte allí en la discoteca.
0: Vale.
8: En la puerta.
0: Venga.
8: Y nos ponemos tú y yo y mi mujer a vender los libros.
0: Venga.
8: Y por lo menos algo haré.
0: Venga, ¿ah?
8: Algo haremos.
0: Eso.
8: Y luego de aquí, pues los libros que te sobren te vas para Sabadell y se los lleva allí el Ángeles. Seguro que el Ángeles te va a comprar por lo menos 20.
0: O más.
8: Es la única manera de que podamos vender libros.
0: ¿Aló?
8: Bueno, pues yo es que hoy no sé ni la pregunta qué es, porque estoy tan despistado ya me he quedado sin jamón, porque antes has dicho que daba un jamón
0: ¿sí?
8: Y se desempataba, que iba la cosa empatada.
0: No, pero sigue empate.
8: Pero es que
0: todavía,
8: como no me entero,
0: pues todavía
8: pues
0: hay empate.
8: Me quedé sin jamón.
0: Hombre,
8: de chorrera.
0: Ay.
8: Bueno, feliz día.
0: Igualmente.
8: Hasta Segovia.
0: Un abrazo.
6: Con mucha marcha.
0: ¿Qué te pasa?
9: Hola, Xavi, que soy nueva, soy Maruchi.
0: Sí.
9: Ay, qué programón, me encanta este programa,
0: sí,
9: por favor.
0: Sí.
9: La pregunta, ¿cómo? Qué difícil. Yo entre leer un libro o escuchar el primer café. Un sueño cumplido, me quedo con el segundo. Sí, escuchar el libro de Xavi. Xavi in Session.
0: Sí, bueno.
9: Esa es la pregunta.
0: Sí, esa es la pregunta.
9: Quiero la bocina, que soy nueva.
0: A ver, te voy a tocar.
9: Muy guapo el programa, sí.
0: Te voy a tocar el
9: me
0: pito.
9: Encanta, cada uno vota lo que quiere, es una pasada. Así no hay empate.
0: Sí,
9: y te lo tienes que apuntar tanto.
0: Empate.
9: Está genial el programa, ¿eh?
0: Sí. Ya está apuntado, ya sé lo que voy a hacer.
10: Oye. Tío Pijo, capullo. Canijo. Llámame luego a ver si vamos a ir a la puntilla el viernes.
0: ¿Qué puntilla?
10: Un rato aquí a ver a.
0: Al Catarilla.
10: Al Colorín.
0: Madre mía, de verdad, ¿eh?
10: A darle un abrazo a Costilla y mis patas a las pirillas.
0: Madre mía.
11: Yo voto para arriba, para abajo, para centro y para adentro. Toma ya. Pim pum, toma la casita.
0: Oye. Tú ya a esta altura, Tori, vota lo que sea.
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0: Vaya tela. Vaya tela. Pedazo patas de gallo, ¿eh?

0: ¡Ay, que me da tos! Bueno, cafeteros, cafeteras, después de estar aquí todo el rato con las votaciones, ha llegado el momento de liberar el resultado. Hoy, huevo frito o vacaciones en el Mediterráneo, ha habido empate. ¡Hala, al canal, ya sabéis! Venga, que empezamos con...
1: Ven, ven, que yo...
0: Con las peticiones.
1: Ven, ven, ven, que yo ven, que yo ven para acá, ven.
0: Venga, vamos con la primera petición.
1: Ven, ven, ven, ven, ven.
0: Que nos la hace...
1: Ven, para acá, ven. Ven, ven.
0: No sé quién nos la hace, pero se la dedican a... A Sonia. Sí, sí, sí, sí, sí, cuidado. Y a Andreu. Por su trabajo nuevo, que esta canción se la dedican a sus futuros jefes.
2: Claro que sí.
0: Ahí la tenéis.
2: Claro, claro, claro, claro.
0: Ahí está.
3: Por eso le cantamos esta canción.
0: Carlos, Carlos de Priego, es el

0: Pero ¿qué dice empate, Xavi? Claro. Si cada uno ha dicho lo que le ha dado la gana.
1: Había empate.
0: Esto hay que repetirlo. Venga, arriba, abajo.
1: No, no, no.
0: O
1: no.
0: En medio.
1: No, no, no, no, no, no, no. Eso quieres tú, repetirlo. No, no, no.

0: con más peticiones, venga, va.
1: El primer café con Xavi.
0: Sí, claro.
1: Porque madrugar sin café es deporte de riesgo.
0: Caí, iba a decir. Cristina es la siguiente que nos ha pedido la canción. Nos ha pedido Escuela de Calor. Pues aquí la tienes, Cristina. Con más calor que con esta canción no te va a entrar en ningún sitio. Escucha. Caluroso.

0: Bueno, como hace calor. Calorosa, calorosa, dices. Que no me acuerdo qué te he pedido, Xavi.
1: Ya te lo recuerdo
0: ya. Ya no me acuerdo qué te pidió de canción.
1: Ya te lo recuerdo.
0: Pero bueno, ponme por favor la braga de agujerito.
1: Sí.
0: Te la dedico para ti, ¿vale?
1: Sí.
0: Agujerito, te voy a comprar la braga. Para el chichi tuyo.
1: Claro.
0: Para
1: claro.
0: ti, Xavi.
1: Sí.
0: Hoy me meo.
1: Ya.
2: Tiene nombres mil.
1: ¡Hala! Pues a la Cristina.
0: Muchas gracias, Xavi. No esperaba menos de ti. Mira, yo llorando de la risa me tenéis hoy.
1: No. Es lo que he buscado. Mira, nos vamos con Alicia de Sabadell, que nos pide la canción de Mecano. Alicia. Hawái. Bombay.

0: Jolín, Cristina, temazo que acabas de pedir.
1: ¿Has visto, eh?
0: Es que es una pasada, ¿eh?
1: ¡Eh, claro!
0: Jolín, ya es hora que Xavi ponga las canciones que pedimos, ¿eh?
1: Hombre, ya era hora.
0: ¡Qué gozada!
1: Ya era hora, ya era hora. Ya era hora.
2: Buenos días, Xavi, Cristian de Santander, feliz miércoles.
1: Igualmente.
2: No te voy a contestar a la pregunta porque ya veo que te la están liando bien, gorda.
1: Me la han liado.
2: Pero bueno, a ver si me sale. ¡Corre, plátano!
1: Bueno. Te ha salido un corre plátano así un poco gallego. Pero bien. Sí. Bueno, pues ya está. Vamos a la siguiente. Eso, un abrazo. Hola, hasta el siguiente. Fute nos pedía la canción. Se la quiere dedicar a todos los chaviaditos. Fute nos pedía el fin del mundo. Pues en vez de ponerte el fin del mundo, te pongo ay, qué gustito para mis orejas de Raimundo. Más o menos lo mismo.

0: a recoger. Que
1: ¡ay, ya me la borra!
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1: ¡Ay, pero ole, Raimundo!
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1: Hay que ver, Raimundo, ¿eh?
0: En serio, Carlos, no, creo que no me va a dar tiempo ni de empezar el lunes, me van a despedir.
1: Hombre, Carlos.
0: En serio, Carlos.
1: Claro. Hombre, Carlos.
3: Me parece que le va a sobrar tiempo a Xavi hoy, con los temas.
1: Sí. Claro que sí, hoy vamos sobrados. Mira, nos vamos a ir con Sarabel, que nos ha pedido un pepinazo de tema. El Like a Prayer de Josa, no sé qué, no sé cuánto. Pepinazo. Aquí lo tiene Sarabel. Gracias por pedir estos temazos tan grandes y sobre todo gracias por tus votaciones.

0: loco, Xavi. Vaya un leote de programa hoy.
1: Vaya, vaya, vaya, ¿eh?
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3: No hay de qué, ¿has visto?
1: ¿Eh?
3: Chicos, Sabuya se dedica a trastornados. Esta canción para vosotros, Like a Prayer.
1: Sí, sí.
3: Versionada.
1: Claro.
3: Mejor versionada, revisada.
1: Claro.
3: Por. No cambie, no cambie, no cambie. No cambie.
1: Mucho mejor.
3: Xavi, no cambies. No cambies.
1: No.
3: Bueno, sí, un poquito. No te piques tanto.
1: A ver, ahora nos vamos con Sandra. Sandra María Cristobalina de Los Remedios, de Priego de Córdoba, me pidió la canción de King África. Y claro, para mí el King es Burger King. Pero como tengo la canción del Burger King, te pongo la del Mercadona. Ya está. Sandra, espero que sea de tu agrado. Aquí en el King.

0: Xavi, venga, va. Ya en serio, ¿eh? Venga, las gallinas que entran por las que salen.
1: Claro, claro, claro. Sí. Los huevos también, ¿eh?

0: Mía, estoy emocionadísima, vaya canción. Uf, tremenda, los pelos de punta.
1: Oye, pues ahora verás tú. Mari, desde San Llorenç, me pidió la canción de Estopa. Mari, de San Llorenç, no esperaba menos de ti. Y tú seguro que tampoco esperabas menos de mí.
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1: Estopa, sí.
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1: ¿Has visto, no?
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0: Buenos días, Xavi. Hoy te la han liado parda.
1: Hoy me la han liado parda.
0: Hoy me la han liado. La libreta. Y mañana los pone fino filipino.
1: Mañana dice. Hoy.
0: Vaya la que te han liado hoy, ¿eh?
1: Vaya, no ha cuadrado.
0: Y las votaciones han quedado ya empatadas.
1: Empate, ha sido empate.
0: Esto no es serio.
1: No es serio.
0: En fin, se está yendo de madre, tío, el primer café, ¿eh?
1: No puede ser esto.
0: Bien con una quita porque esto.
1: No.
0: Te la lían parda.
1: Menos mal que estoy aquí para enderezar esto, ¿eh? Juanjo, por cierto, hoy también te llamo, ¿eh?
2: Venga, Mercadona, clave 80.
1: Se me muero, jaja, Mercadona. Mari, San Llorenç, está para ti. Topa, sí.
3: Qué habilidad tienes para hilar canciones, ¿eh? Eres un crack, tío. Eres un crack. Tú me provocas, después dice
4: tu mami que yo estoy en... Hola, Xavi, ¿a que me pones la quinta sinfonía de Beethoven?
1: ¿A que no?
4: Seguro.
1: Venga, sabes, ¿a que te la pongo? Que Mari dice súper chula. Venga, no, es que tienes un buen gusto. Buen gusto que no vea. Bueno, pues buen gusto tienen Rosa de Santander, que me ha pedido la canción esa de Cadillac, que se llama Perdí oportunidad. Bueno, Rosa, aquí en España los Cadillac llegaron poco. Somos más de coches pobres, coches antiguos, eso. Los coches del pasado, ya sabes, Rosa. Cadillac allí en América. Esto es para ti, unos besazos. Hombre, Mari, un besazo grande para ti.
5: Oye, ¿le podemos cantar todas las que vaya poniendo o qué?
1: Sí.
5: Para que vea
1: sí.
5: Que es que...
1: Claro, nos está picando.
5: Nos está haciendo disfrutar un montón.
1: Claro.
5: Vale, no cambie.
1: Ay.
5: Ahora vamos con la de Mercadona.
1: Sí.
5: Mercadona. Hola.
1: No pisa la de Rosa.
5: A ver, ¿estás haciendo un programón?
6: José María, chacho, soy el coche que te está hablando.
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6: Coche fantástico, me han diseñado.
5: Hombre, hoy me parece a mí que va a ser el día que te vamos a ver trabajar de verdad, porque de las canciones que te habíamos pedido
1: ninguna.
5: No vas a poner ninguna, así que te estamos haciendo trabajar y buscar canciones, así que venga.
1: Ay.

0: Mañana ya está. Si nos está haciendo disfrutar. Mañana no tienes que hacer nada, Xavi.
1: Sí, sí, sí.
0: Hoy es hoy, ¿no?
1: Claro, y mañana,
0: pues
1: mañana.
0: Quédate en hoy.
1: Claro, claro.
0: Esto es para ti, para que lo disfrutes y para que te enamores. Pues eso, para que te enamores más de estos chavaditos.
1: Pues eso, persona posesa.
2: Estoy segura, segura, segurísima que no hay una sola emisora, ya no digo en España, voy a decir a nivel mundial,
1: sí,
2: que tenga los oyentes tan cabrones.
1: No, no,
2: tan
1: no.
2: Cabrones.
1: ¿Qué va?
2: Como los que tú tienes. Ala, Xavi, disfrútanos. José María,
1: no, no, ya te digo yo que no. Ya te digo yo que no. Ala, venga, que nos vamos con Paula. Paula desde Madrid me pedía la canción de Noche de Copas. Hoy copa, copa.
3: Antes de nada,
1: copa cabana. Aquí la tienes, Paula. Copa cabana también la de noche.
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1: Esta sí es buena, dice Jo, vaya mañana. Si me río más, me meo. Te vas a orinar, caparrós.
3: Éxitos en

0: Xavi, ¿qué lío es este hoy? Yo pensaba que esto era un programa serio.
1: Lo es, lo
0: que
1: es.
0: Yo soy seria. Y, chico, qué descolocado. Está la gente súper trastornada. ¿Pero qué es esto? Haces una pregunta y ¿qué contestaciones?
1: Hombre.
0: Chicos, si tú estabas hablando de las gambas. Pero chicos, no entiendo nada. No entiendo nada.
1: No.
0: En el WhatsApp de adictos de Xavi,
1: sí.
0: Ayer 600 mensajes.
1: Madre mía.
0: Chico, que no me da la vida, que
1: no
0: trabajo.
1: Da,
0: yo
1: da.
0: No sé, la gente no debe trabajar, ¿no? Porque jodo.
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0: qué emoción, Xavi, pero qué temazo. Estoy llorando de la alegría, de la emoción. Pero qué, no, chicos, callaros, que no me, que estáis pisando la canción, que no me dejáis escuchar.
1: Callaros.
0: Gracias, Xavi, gracias. No, ya es hora. Pedazo de tema.
1: Hombre,
0: qué bonita.
1: Ay, hombre, por favor. Venga, que no bajo la de Canijo, que me pedía la de Lágrima Española, que entraba en la línea. Y tanto que entra en la línea. Lágrima Española, hay muchas lágrimas españolas. O sea, te pongo estas, Lágrimas, de la agrupación musical de Lágrimas de Dolores. Canijo, espero sea de tu agrado.
2: Ahora sí, ahora sí. Su Xavi, hola y Copacabana.
1: Hace tarde, me oriné. ¿Qué estás diciendo, Caparrós? Ay.
3: Bueno, ahora que están cerradas las votaciones,
1: sí.
3: Yo quiero saber cómo enviáis el jamón este que habéis prometido. Porque, bueno,
1: por
3: yo
1: wifi.
3: Me había faltado bien para la comunión.
1: Wifi.
3: ¿Llegará para antes del sábado?
1: Sí.
3: Venga, a ver si...
1: Sí que llega, sí. Sí que llega, sí.
4: Bueno, Xavi, muchísimas gracias. No se oye la canción, pero vale. Anda, anda, que la que te han liado hoy.
1: ¿Has visto,
4: madre,
1: Paula?
4: Mía,
1: ¿has
4: qué
1: visto,
4: trastornaos,
1: ¿eh?
4: Madre mía.
1: Anda, anda, de verdad, ¿eh? Esto no es serio, ¿eh? Esto no es serio.
5: Ah, sí, sí, Xavi, me parece que la has cagado. A partir de ahora va a ser todos los días así, porque te pedimos unas canciones, no nos las pones, y cuando te las pedimos nos pones lo que tú quieras.
1: Hombre,
5: y estás claro. Aceptando.
1: Hombre.
5: Te has puesto Miquel y Sala en tu vida, yo la he puesto.
1: Hombre, hombre,
5: de mazo.
6: Mira, te aseguro que no, que oyentes como estos no hay en ninguna emisora.
1: No, en ninguna. No,
6: que chaviadictos, como en este grupo, tampoco, ¿eh?
1: Tampoco.
6: Porque no vean, los mensajes que llego a borrar. Esto es una pasada. Dedo para arriba y dedo para abajo. Pero mira, Xavi está divertido hoy, buscando canciones, Xavi.
1: Claro. Mira, ahora estoy buscando la de Ana, la maquinera, Ana de Sabadell, que me pedía la canción de A Contra, no sé qué, de Canto del Loco, de no sé qué. Te pongo esta. A ver. Ya está.
7: ¿Aló?
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1: Maite,
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1: Maite, de Pliego de Córdoba, la rubia oficial, dice, ¿qué ha pasado hoy, Xavi? Yo he sido la única que se ha portado bien.

0: Sois geniales todos, todas, todis, todes,
1: tobis,
0: todos.
1: Tobis, tobis.
0: Venga, que viene el papa.
1: Bueno, y ahora, menos mal que está Mini yo. Ya sabes que Mini vio unos temas. Vamos, vamos. Me ha pedido hoy el Tocas Miracle. Tocas, tocas, tócala, tócala. Cantora de Hispali. ¡Hala! También, de la línea. ¿Qué esperabais? ¿Que os iba a poner las canciones como despedido? Sí, hombre, claro.
2: Yo estoy disfrutando como los cochinicos, y yo. Estos programas son los que merecen la pena. Dice chicha.
1: Ay, di que sí.
2: Tú, por lo que tú quieras.
1: Ay, ay. Claro. Ahí,

0: A ver, para los del grupo Chaviadictos, y bueno, si alguien más, algún oyente más se quiere apuntar, que vamos a hacer un pedido de pañales, que sí. Estoy pasando por privado cuánta caca que hay.
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3: Hola, muy buenos días. Tiempo para la información aquí en la sintonía de Onda Cieza, de nuevo con el cielo poco nuboso despejado. El Ayuntamiento de Cieza va a celebrar hoy, martes 2 de junio, a partir de las 8, pleno ordinario correspondiente al mes de junio, con un total de 13 puntos en Londres del día, donde destacan las propuestas de la alcaldía relativa a la revisión tarifaria del Servicio Municipal de Agua Potable y Alcantarillado para su aprobación a instancia de las empresas Aguas de Cieza S.A. y para la aprobación inicial del plan de actuación municipal ante el riesgo de inundaciones en Cieza. También el alcalde de Cieza remitía ayer una carta formal al responsable del centro hospitalario del Hospital de la Vega, Lorenzo Higuera de Cieza, en la que reclama una reunión urgente para obtener información directa sobre los posibles retrasos en colonoscopias y en el seguimiento de pacientes con cirrosis hepática en el área 9 de salud. En relación a ese tema, Izquierda Unida Verde de Barán también ha publicado una contundente nota de prensa en la que expresa su más absoluta y profunda preocupación ante esta situación sanitaria del Hospital de la Vega, Lorenzo Higuera de Cieza. Y ayer precisamente Salud establecía con los gerentes de área las líneas estratégicas para seguir mejorando la asistencia sanitaria. La consejera Isabel Ayala marca como prioridad la reducción de las listas de espera y la dinamización de atención primaria. También el fotógrafo de Cieza, Juan Fernández Saorín, inauguraba ayer lunes su colección de fotografías titulada Especies Entrañas. La muestra se abre al público hasta las 8 en la sala de ámbito cultural del Corte Inglés, situada en Gran Vía, Salcillo, y la muestra permanece expuesta hasta el 27 de junio. Y el sorteo de la Lotería Nacional dejaba un rastro de alegría en Blanca al venderse allí parte del primer premio el pasado sábado. El número agraciado, 69.439, cada décimo de este número estaba premiado con 60.000 euros. Y también en deportes, este pasado sábado se celebraba en el pabellón Juan José Angosto de Cieza la clausura del curso 2025-2026 de las escuelas de fútbol sala del Club Atlético Cieza Fútbol Sala, que contó con la presencia del concejal de deportes del Ayuntamiento, Cristo Manuel Lucas. 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Más noticias en una hora aproximadamente.

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1: Días, ¿qué tal? ¿Cómo estamos? Es martes 2 de junio de 2026. 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

las tengo todas conmigo, porque hoy, por ejemplo, arranca la PAU, ¿no? La prueba de acceso a la universidad, en fin, la selectividad que siempre hemos dicho, y no sé cómo andarán las cosas, en fin, pero bueno, no tenemos noticias y la falta de noticias siempre es buena noticia, creo, a veces, muchas veces. Bueno, también hablaremos hoy de una jornada muy especial que está organizando la agrupación musical Sones de Pasión. Hablaremos con su presidente, con José García Hato. Y tenemos la suerte de contar con Panadería Hijo de Joaquín. Tenemos una suerte inmensa y es la de contar contigo. Así es que muchas gracias porque sabemos que Onda Cieza es tu favorita. Y bueno, estamos de verdad súper satisfechos y orgullosos de ello. Así es que gracias y muy buenos días.

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4: 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Bueno, pues vamos a repasar la prensa regional, las portadas de La Verdad y La Opinión de Murcia, con el que comenzamos. Los anestesistas de la Rixaca se suman a la huelga de horas extra. Los cirujanos alertan del colapso que supondrá no abrir los quirófanos de tarde en el principal hospital de la región. Los del Reina Sofía fueron los primeros en anunciar el paro del próximo lunes. En cuanto a medio ambiente, aceleran las ayudas al coche eléctrico y al autoconsumo. Unos 4.000 beneficiarios deben justificar los gastos. La fotografía de portada es para uno de los técnicos ayer en los trabajos de recuperación de vestigios del Arrabal. Vamos a la explicación titular. Nuevo botín arqueológico. La excavación en el yacimiento de San Esteban en Murcia sacan a la luz una placa de oro, vasijas y restos de un perro y de varias yeguas. Cerca de 8.000 alumnos se presentan hoy en la región a la PAU más vigilada. Los estudiantes apuraban ayer en las bibliotecas y salas de estudio públicas el repaso de materias de las que se examinan en las pruebas de acceso a la universidad. Además, la casa natal de Isaac Peral recrea al niño, al marino y al científico. Y por último, nos hablan de Trampolín Hill. Devolverán 66.000 euros a un comprador 20 años después. Y portada del diario La Verdad de hoy, la creciente demanda lleva a ampliar la oferta de FP con plazas semipresenciales. Los institutos de la región incrementarán el número hasta 48.400, lo que supone 1.600 más. La modalidad dual intensiva se estrena en hostelería y transporte con prácticas remuneradas. La alerta naranja por calor activa las protestas en las aulas y puede llevar a la suspensión de clases. La fotografía de portada es para la consejera Conesa y la alcaldesa Rebeca Pérez, con técnicos y ediles. Y el titular de la noticia, desentrañando el Arrabal. Los trabajos en el yacimiento de San Esteban cumplen 3 meses y desvelan que fue habitado a finales del siglo XI, un poco más tarde de lo que se calculaba. El transporte crece y mueve ya 30 millones de toneladas. El volumen regional de mercancías por carretera sube un 15% respecto al ejercicio anterior en el mejor trimestre desde 2007. Destaca la evolución del tráfico dentro de la comunidad con casi 20 millones de toneladas entre enero y marzo, un 36,29% más. Un estudio revela que los inmigrantes consumen menos recursos sanitarios que los españoles. Un informe del ministerio muestra que las tasas de enfermedad crónica son inferiores entre los extranjeros que viven en la región. Fiesta por todo lo alto en Águilas, una ciudad entregada a un equipo que ha roto su techo. desalojan a casi 40 personas en el complejo ganadero ocupado de Santiago y Izaraiche. Y la trama de Plus Ultra pagó por borrar noticias sobre corrupción. Además, lo importante es hacer lo que queremos. Son palabras de la murciana Alicia Catalán, que publica El canto de las ballenas sin mar. Y por último, Educania echa el cierre. La librería infantil ha sido motor cultural de Murcia durante 20 años.

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11: Bueno, pues qué tiempo nos espera hoy. Dice la Agencia Estatal de Meteorología que hoy en Cieza el cielo va a estar mayormente soleado, con algunas nubes de tipo medio, serán de tipo alto en las horas centrales del día, de tipo medio vuelven a ser por la tarde, noche, para quedar de madrugada despejado. El viento del oeste, algo más fuerte en las horas centrales del día, será del sureste en régimen de brisas a últimas horas de la jornada, y las temperaturas en ascenso. Bueno, y en ascenso, ¿hasta qué punto? Pues hasta el punto de que la EMET, entre las 2 de la tarde y las 8 de la tarde, también entre las 2 y las 8 de la tarde, pues se ha activado el aviso naranja por temperaturas que pueden llegar a superar en algunos puntos los 40 grados centígrados, la temperatura máxima. Buenas noticias, pues a partir de mañana, que parece que nos va a dar un respiro, salvo el jueves, que también se espera en torno a los 36, parece que mañana tendremos 32 de temperatura máxima, 36 el jueves, como te decía, ya el viernes 29, 31 sábado domingo, 33 de cara al lunes. En cuanto a las mínimas, la más alta que se espera es la próxima madrugada, ya miércoles, 18 grados, 17 el jueves, viernes, 16 sábado, 15 domingo, 16 de nuevo lunes. En cuanto a las probabilidades de lluvia, que no hemos hablado de ello, pues en la segunda mitad del jueves hay un 15%, es muy poquito, amanece el viernes con un 10% de probabilidad y luego aumenta hasta el 25, 10% el sábado. Es un porcentaje bajo, pero puede ser que en algún momento tuviéramos un chispeo. Ahora mismo, ¿qué tenemos? 27 grados centígrados. Estamos a 2 de junio y, hombre, hoy, como toca, pues la primera en ser felicitada, ¿quién va a ser? La madre, claro, la madre de nuestra compañera Elvira, Maruja Lucas, cumpleaños hoy, le enviamos un besazo fuerte, fuerte, fuerte, fuerte. Bueno, que tenemos aquí también a la vecina, ¿eh? Ascensión unos ratos, otros ratos Asunción, depende. Sánchez Ruiz, ¿eh? En fin, la vecina de Radio Patio, cumpleaños hoy. Un besazo muy fuerte, que tengas un día fantástico, claro que sí, a celebrarlo como toca, como merece, que tú lo vales. Y felicitar también, pues hemos felicitado a la madre, ahora vamos a felicitar al hijo de nuestra compañera Elvira López, a Alejandro Buitrago López, que celebra hoy su onomástica. Sí, guapísimo, madre mía, qué cosa. Ay, Dios mío, qué mayor, qué guapo, qué todo, qué buena gente. En fin, un besazo muy fuerte a Alejandro y a otro Alejandro también, que no puedo decir mucho. No puedo decir mucho, no por nada, sino porque lo conozco menos. Alejandro Melgarejo López. También de segundo, el hijo de mi amiga Rebeca, que celebra también su onomástica hoy. Así es que otro besazo para él. Y por supuesto para ti, si celebras tu onomástica, si es tu cumpleaños o tu aniversario, desde Onda Cieza, de todo corazón, muchísimas felicidades. 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
1: Bueno, pues esto es un no parar, ¿eh? Yo no sé cuánto tiempo llevamos hablando de la cuestión, pero ahí está. Todavía parece que no se mueve ficha. No sé a quién le toca mover. Bueno, creo que sí lo sé, pero no soy yo quien para decirlo. Estamos hablando del grupo constructor de Cieza interesado en la construcción de viviendas en lo que hemos llamado, tiene su nombre concreto, pero bueno, todos lo conocemos como los terrenos de miga seca. Bueno, el caso es que la cuestión está ahí. Tenemos, cuántas son personas interesadas.
2: Unas 300 aproximadamente.
1: Unas 300 personas interesadas en adquirir una vivienda en ese lugar. Nos acompaña precisamente una de ellas esta mañana. También nos acompaña, la voz que habéis oído, es el propietario de la inmobiliaria que gestiona la cuestión, Inmocieza, y el representante del grupo constructor. Vamos por partes, empezamos por el representante del grupo. No sé yo si se acaba esto aquí. Es broma. José Antonio García Yuste, buenos días, bienvenido.
3: Hola, buenos días.
1: Te tienes que acercar un poquito más, por favor. Vale. ¿Qué tal? ¿Cómo estás?
3: Pues muy bien. Esperando explicar y lo que tú digas que hagamos aquí.
1: Bueno, uy, qué responsabilidad me dejas, madre mía. Bueno, si os parece, si te parece, José Antonio, sí, vamos a recibir también al, como decíamos, propietario de Inmocieza, la inmobiliaria que está al frente de la gestión, de momento, de esas personas interesadas, sí, en la adquisición de una vivienda. Pascual Linares Moreno, buenos días, bienvenido.
2: Buenos días.
1: ¿Todo bien?
2: Muy bien, gracias a Dios, sí.
1: Decías, más de 300 personas interesadas.
2: Sí, aproximadamente unas 300 personas, lógicamente, cuando según se vaya moviendo esto, saldrá bastante más interesados.
1: Claro, porque tenemos que tener en cuenta que todavía es, no sé si llamarlo utopía, sí, ahí está, en el aire, no hay nada real. Cuando esto empiece a tomar forma, quizá sean muchísimas más las personas interesadas, ¿no?
2: Seguro.
1: Pues una de esas personas interesadas que nos acompaña también en este proyecto es Joaquín López Yuste. Buenos días, bienvenido.
4: Hola, buenos días.
1: ¿Qué tal? ¿Cómo estás, Joaquín?
4: Muy bien,
1: sí,
4: gracias.
1: Bueno, también supongo que expectante por ver qué sucede, ¿no?
4: Sí, por supuesto, porque aquí en Cieza de momento faltan muchas viviendas y esto le daría un buen empujón.
1: Vaya que sí. Bueno, pues vamos por partes. José Antonio, ¿en qué punto nos encontramos?
3: Pues el punto es un punto de inflexión realmente en el cual lo dejamos hace un año con la aprobación de la propuesta legislativa popular en el pleno del ayuntamiento. Uh-huh. Y desde aquel momento, pues como realmente es el equipo de gobierno el que tiene que dar los pasos a seguir, pues desde entonces no se ha movido absolutamente nada. Uh-huh. Entendemos, nosotros hemos dejado pasar el tiempo, seguimos trabajando, lógicamente, nosotros en el proyecto.
1: ¿Sí?
3: Y ya empezamos a mover ficha y lo que decidimos fue que en lugar de que sea nuestro grupo constructor el que empujase en tiempo y forma, ya que fuese realmente los que tienen la repercusión de la falta de vivienda.
1: Uh-huh.
3: El otro día hicimos una reunión en la,
1: ¿sí?,
3: cual se configuró un grupo de trabajo.
1: Sí.
3: Que quiero dar las gracias a todos los que estuvieron en la reunión.
1: Uh-huh.
3: Y lógicamente ese grupo de trabajo va a ser el que a partir de ahora, bien, aquí como se demuestra, hay un posible propietario que realmente está preocupado por la situación.
1: Uh-huh.
3: Y a partir de ahora tendremos con ese grupo pues reuniones con los distintos partidos políticos, tanto los que ahora mismo están configurados en el pleno como otros que no están ahora mismo.
1: Uh-huh.
3: Que queremos que la inquietud de la gente pues se palpe realmente,
1: sí,
3: en la parte política.
1: Uh-huh. La cuestión es que os seguís reuniendo? Porque no sé si tenéis todavía algo que hablar con los grupos políticos, con o sin representación municipal. Me refiero porque ya habíais tenido contactos previos, ya habéis, bueno, os han dado su opinión al respecto, sabéis con quién sí, con quién no contáis, que parece ser que es con todo el mundo, pero vais a seguir manteniendo reuniones periódicas.
3: Sí, porque esto es un camino largo. Vamos a ver, nosotros, como ya he dicho muchas veces, empezamos ya hace 5 años. Uh-huh. Aquí tengo el documento por el cual nosotros seguimos funcionando, porque si a mí no me da el documento que tengo aquí el director de Departamento de Planeamiento y Gestión Urbanística en su día, nosotros no hacemos absolutamente nada. Nosotros presentamos una propuesta de proyecto en los terrenos de la ermita. Uh-huh. Y nos dijeron que sí. Y en la, precisamente en la tercera línea del estudio, que lo vamos a...
1: Pero José Antonio, os dijeron que sí, que se os vendían los terrenos, que podíais disponer de ellos.
3: Que se podía hacer.
1: Vale.
3: Es que no estamos aquí, es que...
1: Sí, no, ¿sabes qué pasa?
3: Sí, sí.
1: Que lo hemos hablado en varias ocasiones, sí. Pero como el tiempo pasa y se va hablando, hay se cuenta,
3: hay
1: se
3: que
1: dice,
3: recordar, hay
1: pues
3: que recordar.
1: Hay que
3: efectivamente. Vamos a ver. No, es que quiero hacer una puntualización, sí. Porque en redes se ha dicho alguna cosa que creo que no era concluyente. Uh-huh. Y es que dice que las parcelas no son del ayuntamiento. Es distinto de que no sean propiedad, que en el documento que tengo delante y que sí. Lo pondremos en redes una vez terminemos la reunión aquí, pone parcelas propiedad del ayuntamiento. Sí son propiedad. Otra cosa distinta sí. Es que el registro esté sin finalizar. O sea, no están registradas uh-huh. A nombre del ayuntamiento.
1: A ver, costaron un pastón.
3: Claro,
1: si
3: claro,
1: no son del
3: claro,
1: ayuntamiento,
3: claro,
1: entonces...
3: Claro,
1: no sé.
3: Claro. Entonces, claro, ese conato cuando en el último pleno se dice no son propiedad y se corta ahí, la contestación de otro concejal fue sí son propiedad, lo que no están registradas. Es importante esa disyuntiva. Uh-huh. Entonces, sí son propiedad.
1: Sí.
3: Nosotros no hemos dicho ni de comprar mañana, ni que nos los den. Estamos poniendo un proyecto encima de la mesa eminentemente social, con precio fijado, uh-huh, con precio sí. Fijado y con tiempo fijado. Quiere decir, nosotros ponemos un precio y ese va hasta el final. Cosa distinta, como pone nuestro documento, es que el precio, lógicamente, sufrirá la inflación oportuna y la subida de materiales desmesurada. Todo lo que pase del 1%, pues hay que ponerlo encima de la mesa. Es más, nosotros...
1: O sea, que ya van subiendo.
3: Claro, claro. Nosotros, precisamente, en una de las reuniones que tuvimos aquí, nosotros estábamos una vivienda estándar de 3 dormitorios uh-huh. En 108.000, hace 2 años. Hoy estamos en 130.000.
1: Quiere decir
3: que,
1: ¡madre mía!
3: Claro. Pero es que nosotros cuando teníamos 108.000, los demás estaban vendiendo a 145.000. Y hoy están vendiendo a 185.000. ¿Qué quiere decir eso? Que nosotros hemos roto la especulación y simplemente elevamos el tanto por ciento de IPC.
1: Lo estás diciendo una cosa muy gorda, ¿eh?
3: Sí.
1: Sí, claro. Claro, José Antonio.
3: Dime.
1: Hablas de especulación cuando en el grupo hay gente que es constructora, que ha construido a los otros precios, con lo cual... no podemos hablar de especular.
3: No, yo no he dicho de especular. He dicho que nosotros, nuestra fórmula.
1: Rompéis la especulación.
3: Rompemos esa. Claro.
1: Sí, no.
3: Vamos a ver.
1: Son tus palabras.
3: Pero ¿por qué rompemos eso? Rompemos porque nosotros estamos construyendo a precios muy elevados también fuera de aquí. Pero nosotros, en nuestra parcela de un 25% de la sociedad, es eminentemente social. Lo he explicado por activa
1: sí,
3: y por
1: sí,
3: pasiva.
1: Sí.
3: Entonces,
1: ese
3: 25% se rige simplemente por el 20% de beneficio. El promotor lo hemos quitado en ese apartado. En el otro 75 uh-huh. Seguimos como el mercado diga. O sea, no estoy rompiendo absolutamente nada. Estoy diciendo las cosas como son. Nosotros uh-huh. Podemos poner esos precios porque hemos dicho que en este apartado sí. Nosotros nos movemos en esta línea y nos movemos en volumen.
1: Claro.
3: Simple y llanamente. Uh-huh. Y nosotros hemos dicho que pagamos los terrenos, que pagamos la urbanización... Y que pagamos todo lo que haga falta. No queremos que nos regalen nada. Ahora, todo lo que paguemos se lo sumamos al futuro inquilino.
1: Está claro.
3: Lógicamente.
2: Se repercute.
1: Sí. Perdón, Pascual. Sí, sí, dime.
2: No, se repercutiría en el precio, lógicamente.
1: Obviamente. Oye, una cosa, estamos hablando ya, hablábamos de 180 a 140 mil. Uh-huh. A 140 mil. Están vendiendo, decíais, en las mismas características, a 185 mil.
3: Sí. El que vende puede decir perfectamente la línea.
1: No sé si ya hemos perdido todos el norte o... ¿Quién creéis que puede comprar un piso?
2: Se está comprando.
1: ¿En Cieza?
2: Se está comprando, siempre. Cada vez menos gente tiene acceso a ella. Pero son los precios que hay.
1: Joaquín, acércate, por favor.
4: Se endeuda para comprar piso.
1: Claro, claro. No, pero se endeudan de por vida, esta vida y la siguiente, a lo mejor.
4: Claro, pero es que hoy en día o trabajas dos personas o no se pueden comprar piso. Como nos dices, que...
1: Claro, no se pueden comprar, pero tampoco hay alquiler. O sea,
4: no, tampoco.
1: Y el poco que hay está por las nubes igualmente. Madre mía.
2: No es el problema.
1: Dios mío. No sé. A ver.
3: No, sí. el tema. José, el tema está en que nuestra fórmula no gusta. Desde el principio, porque como hemos sido radicales y taxativos, y vamos a seguir siéndolo. O sea, en este formulario vamos a seguir siendo. Y nosotros tenemos claro una cosa y dijimos: nosotros fijamos el precio y de ahí no se especula un ápice. ¿Qué quiere decir? Nosotros en 108.000, cuando dijimos 108.000, llevábamos nuestro beneficio ya. En dos años, tanto el incremento del IPC como el incremento de materiales y de mano de obra ha subido sobre un 20%, exactamente lo que hemos subido. Por eso estamos en 130. Pero es que nosotros cuando llevamos 108 ya se estaba vendiendo a 140. O sea, ahí es donde nosotros ya marcamos la línea a seguir, en la que nosotros pusimos nómina de la gente. La nómina de la gente estaba muy clara, que estaba entre 1.300 y 1.500 euros. Una persona con ese plan económico no se puede ir más de un 30% de lo que gana, porque se sale de los cánones establecidos. Y ahí fue los números que hicimos nosotros. Y a día de hoy seguimos con la misma disyuntiva.
1: No sé si hacer de abogada del diablo.
3: Tú dígale.
1: Bueno, no, sencillamente traigo a los micrófonos pues cosas que se hablan, ¿no? En cualquier sobremesa, en la barra del bar, en el mercado, ¿no?
2: Por eso mismo sorprende tanto que vayan tan lento. No lo entendemos. O sea, yo, y con todos los clientes que hablo, todos me dicen lo mismo. O sea, ¿cuál es el problema? ¿Dónde está el problema? ¿De verdad el problema es registrar los terrenos? Vamos a registrarlos. ¿Cuál es el problema?
1: A ver, porque vosotros tuvisteis la idea.
2: Sí, bueno, ellos.
1: Vosotros hicisteis el proyecto, ¿no? Está ahí. Lo que ya ha supuesto una inversión, obviamente.
3: Lógico.
1: Vosotros estáis trabajando con diferentes agrupaciones, pero claro, ¿quién no puede plantear que haya otra empresa que también esté interesada?
3: Claro.
1: El ayuntamiento ahí...
2: Se ha dicho, de hecho yo he escuchado
3: yo estoy deseando que saliese otro con un plan más económico aún que el que nosotros estamos poniendo en la mesa. Nosotros nos retiramos.
1: A lo mejor es que la cuestión no es el plan económico, sino
3: ¿el qué?
1: Que el ayuntamiento no se puede inclinar por una empresa u otra.
3: Así. Claro que no, para eso están los convenios y están los acuerdos. Vamos a ver. Lo que se aprobó realmente en el pleno aquel año, el año pasado, es simple y llanamente sentarnos a hablar. Entonces, nosotros tenemos nuestra propuesta de proyecto. Nos sentamos a hablar toda la índole política y toda la índole técnica. O sea, nosotros tenemos los documentos técnicos que acreditan que nuestro proyecto es válido y plausible, de una forma o de otra, ¿vale? Nosotros no quitamos que venga, nosotros no le estamos quitando espacio a nadie, pero ya lo he dicho aquí por escrito, que no va a venir nadie a hacer lo que nosotros estamos diciendo, porque esto es un plano social, y no va a venir ningún constructor, y lo digo aquí claro y alto, a poner lo social antes que lo económico, porque es así, o lo llevas dentro o no lo llevas, ¿vale? Entonces nosotros no tenemos ningún problema, no queremos los terrenos mañana ni pasado, no, queremos sentarnos y empezar a andar, porque si no andas no se mueve absolutamente nada, porque el registro Sí, es una problemática, pero no se puede empezar a ver ya si el proyecto requiere de ciertas cosas que posiblemente no sean posibles. Uh-huh. Mira qué fácil, ¿eh? Te sientas, mira, técnicamente imposible, ya no podéis seguir, ya esperar las 800 viviendas de no sé dónde, las está muy bien, vale, pues esperamos que dentro de 5 años empiecen en algún plan parcial. ¿Por qué? ¿Por qué los terrenos estos? Y ya termino. Estos uh-huh. terrenos tienen todos los condicionantes para empezar ya. Cuando digo ya, es simplemente que no hace falta documentación técnica que acredite que esos terrenos son susceptibles de edificar, ¿vale? No hay ningún sitio en Cieza que se pueda hacer el volumen de viviendas que se pueden sacar ahí. Ajá. Cuando decimos ya es 6, 7, 8, 9 meses, sí. Se puede ser riguroso y se puede funcionar en esa línea.
1: Oye, disculpa, me acabo de acordar, estabais pendientes también de hacer unas catas topográficas, unas pruebas.
3: Sí, pero no hemos hecho. No hemos podido porque realmente no nos requiere. Entonces, a partir de este momento, pues ya vamos a profundizar más en el tema. Aprovechando que tenemos diputados nacionales, ya nos sentamos con el del Partido Socialista, que le vino bien sentarse hace ya unos meses en su sede, porque tuvimos una reunión allí con ellos y él estaba allí. Pues le vamos a pedir también a la diputada ciezana del Partido Popular también, que yo entiendo que este proyecto no se lo han explicado bien y queremos explicarle de primera mano qué le parece. Tanto a ella como en Murcia también queremos hacer requerimientos, pues, para ver si es plausible lo que estamos diciendo o no lo es. ¿Qué quiere decir eso? Quiere decir que los que estamos diciendo esto estamos construyendo hoy con muchísima gente y estamos cobrando, pagando, vendiendo. Sabemos lo que decimos y lo que hacemos. ¿Vale?
1: Entonces, eso es importante.
3: Claro. Entonces, por eso he dicho que va a salir. No va a salir nadie, no va a venir nadie. Sí van a decir, ya hemos hablado todos los constructores y eso ya no se va a hacer. Ya, pero eso es ruido para que la gente oiga que no se va a hacer, para calmarla y seguir defraudando el perfil de la gente. Nosotros vamos a seguir con el plan. Si no se hace este año, lo haremos el que viene. No tenemos prisa ni tenemos ningún problema. No tenemos prisa. Y quien me conoce lo sabe perfectamente, que soy terco en ese sentido, y mis proyectos normalmente tardan entre 8 y 9 años en salir, con lo cual llevamos 5 años, me quedan 4.
1: Bueno, pues que no se desanime el personal. No sé si queréis añadir alguna cosita más.
2: La prisa la tienen los clientes, nosotros. Sí, nosotros el día 21 tuvimos una reunión también en el Bar Los Toreros, uh-huh. donde se informó sobre todo y se hizo el grupo de... Se acordó reunir un grupo de interesados en la obra, uh-huh. para que nos acompañara, como nos ha dicho, a las reuniones con distintos partidos políticos y venir aquí y todo. Y nada, y en ella también pues se aprobó, se acordó recoger firmas para a ver si el ayuntamiento nos da una audiencia pública, sí. Recoger firmas para tal efecto. A ver si nos dan explicaciones, porque lleva un año aprobado el tema desde el 8 de abril de 2025 y a día de hoy se ratificó en el pleno de mayo de este año y no nos llaman.
1: Una pregunta que no sé si me estoy perdiendo yo, pero ¿se necesitan firmas para eso? O sea, yo voy y solicito una reunión y...
3: No, es eso, vale. Es una audiencia pública en el tema ciudadanía, el tema de participación ciudadana. Igual que hicimos una... Uh-huh. Igual que hicimos una propuesta legislativa popular, ahora hay una audiencia pública que la ley lo permite. Sí. Y es por ese cauce que queremos actuar.
1: Perfecto, perdón. Por la ignorancia. Joaquín, ¿quieres apuntar algo?
4: Es que no, solamente digo que es tantas pegas para hacer una urbanización, un edificio, tantas pegas, tirarte 5, 6 o 7 años. Es que no lo entiendo. Esperando gente como está esperando vivienda. Que como tú mismo has dicho, es que ni hay alquileres, ni hay viviendas donde se meten todas esas personas. Ajá. Todas esas personas. Entonces, yo no entiendo los años que hay que pasar para hacer un proyecto. No, si no, yo no entiendo las deducciones, pero vamos.
3: No creo. Entiendes tu necesidad, ¿no? La necesidad, hombre, sí,
4: claro. No, no yo, sino todas esas personas.
3: Todos los jóvenes,
4: están,
3: claro.
4: Nosotros, más o menos, ya somos mayorcillos, ¿no? Sí, pero sí, hay gente que no se pueden casar y si se casan tienen que vivir todavía con los padres.
3: Correcto.
4: ¿Entiendes? Si no hay edificaciones.
1: A ver si es que le están haciendo un favor a esos jóvenes.
4: Sí, sí.
1: Sí. Bueno, hay que poner un poco de humor en la vida, sí, pues si no. Sí, porque... muchísimas gracias. Nos tenemos que marchar. Gracias, José Antonio García Ayuste, representante del Grupo Constructor de Cieza.
3: Gracias a ti.
1: Gracias, Joaquín López Ayuste, interesado en ese proyecto, gracias por tu aportación. Y gracias a Pascual Linares Moreno, propietario de Mocieza, la inmobiliaria.
2: A vosotros.
1: Que está también detrás de este sí, proyecto.
2: A vosotros por atendernos.
1: Buenos días. Un minuto pasa ya de las 11 en punto.
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9: Hola, muy buenos días. De nuevo tiempo para la información aquí en la sintonía de Onda Cieza en este martes 2 de junio de 2026, que más bien parecería un día del mes de julio. Ya saben que se activa aviso de nivel naranja por altas temperaturas en la Vega del Segura entre las 2 de la tarde y las 8 de hoy. Pueden llegarse a alcanzar los 40 grados. Recuerden ese aviso naranja y tomen precaución con el calor. Hoy se han conocido los datos del paro de este pasado mes de mayo. En Cieza fueron 1.225 personas las inscritas como demandantes de empleo. Bajaba el paro en nuestra localidad con respecto al mes de abril en 47 personas. En Abarán también descendía el número de inscritos como demandantes de empleo en el SEF, 374, 40 menos que el pasado mes de abril. Y en Blanca subía en 9 personas, 238 eran las inscritas como demandantes de empleo en el SEF el pasado mes de mayo. Y en la cifra intranual en el municipio de Cieza descendía con respecto a mayo de 2025 en 38 personas. Por aquel entonces fueron 1.263 personas las demandantes de empleo y en este año ya saben 1.225. Más cosas de esta jornada, ya saben que hoy celebra el Ayuntamiento de Cieza sesión ordinaria del Ayuntamiento Pleno a partir de las 8 de la tarde con un total de 13 puntos en el orden del día, donde destaca la propuesta de la alcaldía relativa a la revisión tarifaria del Servicio Municipal de Agua Potable y Alcantarillado para su aprobación a instancia de la empresa Aguas de Cieza S.A. Precisamente el Partido Socialista de Cieza, a través de un comunicado de prensa, dice que se opone a esa subida del recibo del agua que plantea el alcalde, que supondría un incremento global cercano al 9% para los vecinos y vecinas de Cieza, tanto sobre la cuota fija como sobre todos los tramos de consumo, llevando aparejada una mayor recaudación en el alcantarillado. El alcalde de Cieza ha pedido una reunión urgente al gerente del Hospital de la Vega, Lorenzo Hidro de Cieza, para conocer la situación real del programa de cribado de cáncer de colon. En ese sentido, Izquierda Unida Verde de Abarán ha publicado también una contundente nota de prensa en la que expresa su más absoluta y profunda preocupación ante la situación sanitaria del Hospital de la Vega, Lorenzo Hidro de Cieza. En relación a ese asunto, la diputada regional del Partido Popular, Mari Carmen Ruiz Jodar, ha denunciado en respuesta a Podemos que es rotundamente falso que existan retrasos en el cribado de cáncer de colon en ningún hospital de la región. La izquierda, en su sucia estrategia, dice a la desesperada por desviar la atención de toda la corrupción del gobierno de Pedro Sánchez, emborrona el buen nombre de un cribado que funciona a la perfección, dice la diputada regional del PP. Y en relación también con la sanidad, Salud establece con los gerentes de área las líneas estratégicas para seguir mejorando la asistencia sanitaria. La consejera Isabel Ayala, en una reunión mantenida ayer con los gerentes de las distintas áreas del Servicio Murciano de Salud, marcaba como prioridad la reducción de las listas de espera y la dinamización de atención primaria. Y más de 7.800 estudiantes de la región de Murcia tienen una cita hoy con su futuro, mejor dicho, esta semana. Hoy martes 2 de junio arrancan los exámenes de la prueba de acceso a la universidad, PAU 2026, que se van a prolongar hasta el jueves 4 de junio en una docena de sedes repartidas en varios puntos de la región, entre ellos aquí en Cieza el Instituto Diego Tortosa. La oferta de FP se incrementa hasta los 48.400 plazas el próximo curso. El fotógrafo de Cieza, Juan Fernández Saborín, inauguraba ayer lunes 1 de junio su colección de fotografías titulada Especies Entrañas, una muestra que va a permanecer abierta hasta el 27 de junio en la Sala de Ámbito Cultural del Corte Inglés de Murcia, situada en la Gran Vía Salcillo. Y el sorteo de la Lotería Nacional dejaba un rastro de alegría en Blanca el pasado sábado al venderse allí parte del primer premio del número 69.439, premiado cada décimo con 60.000 euros. En deportes, el pasado sábado se celebraba en el pabellón Juan José Angosto de Cieza la clausura del curso 2025-2026 de las escuelas de fútbol sala del Club Atlético Cieza Fútbol Sala, que contó con la presencia del concejal de deportes del Ayuntamiento de Cieza, Cristo Manuel Lucas. Y el Polideportivo Municipal de Abarán acoge durante estos días distintas jornadas de captación del Club Fútbol Abarán Promesas en distintas categorías, incluida también la femenina, con la creación de secciones infantil y cadete para los jóvenes de esta localidad. 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La información regresa de nuevo a las 2 de la tarde.
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0: estaba masticando, no podía yo hablar en este momento. Madre mía, qué cosa más rica. Me acabo de comer un pastel de carne. Ay, que no lo saltaba un galgo, que se decía antes, ¿no? Bueno, el caso, claro, si lo pilla el galgo no me veas. Pero no lo he dejado. ¡Qué rico! Oye, por cierto, qué rico también está. 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Jugamos con Panadería Hijo de Joaquín y ya sabes cuál es el objetivo: conseguir un número para el sorteo del próximo viernes. ¡Ay! ¡Buenos días!
1: Hola, buenos días.
0: ¿Con quién hablo?
1: Con Antonia Lucas.
0: Antonia, ¿qué tal?
1: Bien.
0: Me alegro. Vaya,
1: si
0: que
1: no
0: sí.
1: Si no te mueves mucho, no tiene mucho calor. Hay que estar suave,
0: claro.
1: Tranquila.
0: Sí. Bueno, te claro. Puedes mover a primera hora de la mañana, última de la noche.
1: Sí, por eso sí, tenés sí, que moverse con pausa.
0: Claro.
1: Te lo dije a mi nieta. Digo, tú tranquila. Y vas haciendo las cosas tranquilas. Si te aceleran, mal asunto.
0: Claro, no, pero eso da igual que haga calor que no. Es mal asunto acelerarse.
1: No, pero no es lo mismo.
0: Vamos por un número, Antonia.
1: El 1.
0: Pues dime, ¿qué horario tiene el establecimiento de Panadería Hijo de Joaquín de Camino de Murcia?
1: De 5 de la mañana.
0: Sí.
1: A 3 de la tarde.
0: ¿Cómo?
1: De 5 de la mañana a 10 de la noche.
0: Ay, digo que me
1: No me metí yo el 5, me metí el 5 yo por el médico.
0: Ay, Dios mío. Pues claro que sí, Antonia.
1: Es que estoy muy tranquila, precisa.
0: No, sí, yo también, pero eso no quiere decir
1: ya, que... Ya, pero que como estoy tan tranquila, más alta el 5.
0: Pues ya está. Oye, que te llevas el número 3 para el sorteo el viernes, ¿vale?
1: Ah, pues eso, la pata al perro.
0: Pues eso, ya está.
1: El 3 es la pata al perro.
0: Muchísima suerte.
1: Muchas gracias, María Luisa. Buen recuerdos día. De vida y a ti un abrazo.
0: De
1: y que
0: tu parte, igualmente.
1: Poco calor.
0: Efectivamente, eso es lo que importa. Gracias.
1: Ya vendrá frío.
0: Eso. Se acaba de irse.
1: Por eso te digo.
0: Buen día, Antonia. Buenos hasta luego. Bueno, pues así, claro, no hay que pasar calor. No hay que pasar calor. Hay que hidratarse mucho, eso también es importante. Hay que protegerse del sol, evitar exponerse, sobre todo en las horas centrales del día. En fin, ya sabes, esos consejos. El mejor aislante es el tejido natural, el algodón, prendas de algodón, de lino, en fin. Pero en caso de estar expuestos directamente, pues hay que protegerse. 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El teléfono de Onda Cieza, vamos, tiene línea ahora mismo, así es que puedes marcar rápidamente e intentar conseguir un número porque luego pasa la semana y ya sabes. 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

0: 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Ay, de verdad, qué sufrimiento. Buenos días.
1: Buenos días.
0: ¿Con quién hablo?
1: Con Joaquín Ortiz Guardiola.
0: ¿Qué tal, Joaquín? ¿Cómo estamos?
1: Muy bien, con mucha calor y aquí sentado en el sofá.
0: Bueno, pues oye, fíjate, siéntate en otro sitio, que el sofá suele dar más calor, ¿no?
1: No, hija, pero ahora mismo que acabo de sentarme, digo, voy a hacer un despacito.
0: Exacto.
1: Porque no se puede.
0: No, está bien así. Vamos a por un número, venga.
1: Venga, que ¿cuál ha pedido la Antonia?
0: Solo el 1.
1: Venga, por 3.
0: El 3. Solo te admito una respuesta, Joaquín. ¿Vale?
1: Venga.
0: Ya está. Dice así.
1: Vamos.
0: Sube llena y baja vacía. Si no te das prisa, la sopa se enfría. ¿Qué es?
1: ¿Cómo? No lo he oído bien.
0: Sube llena y baja vacía. Si no te das prisa, la sopa se enfría. ¿Qué es?
1: Pues yo qué sé.
0: Anda. A ver. ¿No me dices nada?
1: Espérate.
0: Vamos rápidamente, Joqui, porque...
1: ¿Estómago?
0: ¿Qué?
1: El estómago.
0: El estómago. Mañana más, ¿vale?
1: Vale.
0: Venga, un saludo. Hasta luego.
1: No pases calor.
0: No, ni tú tampoco.
1: Venga, hasta luego.
0: Buen día, Joaquín.
1: Igualmente.
0: Oye, estaba yo pensando, dice, si decimos llena, vacía, no puede ser el estómago. Por él, más que nada, porque ya estamos hablando en femenino. A ver, no digo más porque si no, luego todo se sabe. Bueno, pues mañana igual se da respuesta correcta a esta pregunta. Y nos vamos con la tercera llamada de hoy. Buenos días.
2: Buenos días.
0: ¿Con quién hablo?
2: Con José Villavellán. Me tenía que haber tocado a mí esa pregunta, que lo sabía.
0: Ay, qué penita. Bueno,
2: no
0: pues...
2: No pasa nada.
0: Hoy no te va a tocar.
2: Hoy ya no. Mañana.
0: Venga, hombre, venga. No, a ver si aciertas.
2: No,
0: hoy.
2: Te quiero decir la pregunta para mañana.
0: Venga, elige un número.
2: Han cogido el 1 y el 3, ¿no?
0: Sí.
2: Pues dame el 4.
0: ¿Te doy el 4? Pues dime.
2: Sí.
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0: No, mira qué una cosa.
2: Ay, sí, lo he oído.
0: Claro.
2: ¿Te he dicho uno treinta y cinco que era de medio kilo?
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2: 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Si no es eso, pues para mañana te llamo.
0: Ay, no vamos
2: a marear mal la perdida. Es que se me ha quedado, porque como yo muchas veces la compro de medio kilo, que de kilo
0: ay,
2: nunca la he comprado.
0: Ay, qué penita, pero no te atreves a decirme nada, bueno.
2: Vamos a ver, pues sí, venga, sé que serán dos con diez.
0: Venga, José, llámame mañana otra vez,
2: mañana.
0: ¿Vale?
2: Venga, hasta luego.
0: Buen día,
2: venga, hasta luego.
0: Igualmente. ¡Ay, ay, ay, ay, ay! ¿Qué le vamos a hacer? No ha podido ser. 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
3: Buenos días.
0: ¿Con quién hablo?
3: Con Paqui Ríos.
0: Paqui, ¿qué tal?
3: Pues, como quiero que llueva, voy a cantar.
0: Bueno, hombre, si cantas bien, te daré un número. Pero si no, llueve, no va a llover. Pero número tampoco te vas a llevar.
3: Bueno, según, a lo mejor sí, se pone aquí una nube encima y llueve.
0: Ah, bueno, también es posible. Fíjate, fíjate. No, nada, nada. Nada es imposible, eso es verdad.
3: Nada, nada. Y los nueve ojos. Pues nada, nada, los nueve ojos, ¿sabes?
0: Es que yo ahí me quedé un poco así, ¿sabes?
3: Sí, es que como se pone nervioso, pues dijo el 7, es mi número preferido.
0: Ay, qué bien, ¿ves?
3: Pero lo sabía, ¿eh? Lo sabía.
0: Claro, sí, estoy segura que nada más colgar dijo ¡ay!
3: Claro, dijo, llama otra vez. Digo, no, ya no puedo llamar.
0: Bueno, pues vamos a ver ahora, venga. Que solo me queda el 2 y que efectivamente dice, ¿cómo continúa esta canción? Escucha.

0: Carita triste.
1: Carita triste, ¿eh? Vaya, oye, qué bien, con apoyo y todo, con apoyo y todo.
0: Madre mía, lo hermoso que tú tienes el oído, tía.
1: Sí.
0: ¿Tienes un oído?
1: Es verdad.
0: Bueno, que me lo digan a mí.
1: Tengo muy buen oído, sí. Mejor que la vista.
0: Buen oído, buena vista, buena cara, lo tienes todo.
1: Yo también te quiero, ya está. Paqui, que te llevas el número 4, ¿vale?
0: Un beso grande para ti, para Elvira y para todos.
1: Otro para ti. Suerte. Hasta luego. Bueno, pues hasta aquí llegamos por hoy. Mañana más no estaré yo, estará Elvira. 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

0: pues hemos invertido el orden, y, pero no pasa nada porque el contenido es el mismo. El caso es que yo hoy te comentaba que nos iba a visitar, de hecho nos está visitando, el presidente de la agrupación musical Sones de Pasión, porque el sábado tienen una jornada muy especial, una jornada de puertas abiertas. Pero esta jornada no es un hecho aislado, sino que va ligada a otra actividad, y es un traslado procesional del que también vamos a hablar a continuación, porque, bueno, tenemos también al presidente de la Real Cofradía de Nuestra Señora de Gracia y Esperanza. Vamos por partes, pues él es Rafael Marín Pino. Vamos por orden de edad. Buenos días, bienvenido.
1: Buenos días.
0: ¿Qué tal? ¿Cómo estás, Rafael?
1: Muy bien, María.
0: Sí, perfecto. Pues me alegro. ¿Te parece? Damos la bienvenida también al presidente de la agrupación musical Sones de Pasión, José García Hato. Buenos días, bienvenido.
2: Buenos días.
0: ¿Todo bien?
2: Todo perfecto.
0: 15 años cumplimos. 15 años de celebración y 15 años que, bueno, pues vienen con una celebración unida a la cofradía, decíamos, la Real Cofradía de Nuestra Señora de Gracia y Esperanza, vamos a abreviar, los Hijos de María, que por tercer año consecutivo también llevan a cabo, en torno a la festividad del Corpus Christi, una acción muy especial. En el año, bueno, de respiro ya, ya se han cumplido, ya hemos tenido un año de celebración de ese 50 aniversario, y ahora con más tranquilidad, más relajación, volvemos a tener como protagonista a nuestro Padre Jesús de la Cena, de la Santa Cena.
1: Exacto.
0: Es el protagonista.
1: Sí, el, como tú bien dices, ya llevamos 3 años haciendo este triduo en homenaje a nuestro Padre Jesús de la Santa Cena. Uh-huh. Y luego su traslado procesional en torno, pues, a la festividad del Corpus, que realmente es la festividad cristiana más importante, ¿no? Pasa que, bueno, pues estamos muy acostumbrados a la Semana de Pasión. Uh-huh. Somos muy, muy de muerte, muy de sacrificio.
0: Y de resurrección también,
1: ¿eh? Y algo de resurrección, pero realmente la trascendencia cristiana está en el Corpus Christi, ¿no? Uh-huh. En que Cristo se queda con nosotros después de su paso por la tierra, ¿no? Uh-huh. Entonces, pues desde hace 3 años, como bien decías, hacemos este triduo en su honor, y luego el traslado procesional, porque el triduo se hace en el convento de San Joaquín. Sí. Y el traslado procesional a nuestra casa de hermandad el sábado tras la Eucaristía.
0: Vaya, o sea, empezamos el jueves.
1: Sí, se hacen 3 días, uh-huh, el jueves, viernes y sábado.
0: El día del Corpus.
1: El día del Corpus, porque además, obviamente, nosotros también tenemos una conexión bastante directa, podríamos decir, con el Corpus. Es, uh-huh, decir, nosotros Martes Santo procesionamos con la Santa Cena. Vaya. Donde se instituye la Eucaristía. Y realmente, pues lo que se celebra el día del Corpus es la presencia en esa Eucaristía del cuerpo de Cristo. Con lo cual, pues vimos que era una fiesta que había que destacar dentro del calendario cofrade de nuestra cofradía, ¿no? Uh-huh. Y por eso, pues se hizo desde el año 24, pues estos 3 años para pues esa fiesta que no pasase, por el tema de las fiestas laborales, ¿no? Pues,
0: claro,
1: que no pasase un poco, pues así de tapadillo, ¿no? Entonces, uh-huh, pues tanto que se decía el refranero popular que hay jueves que brillan más que el sol.
0: Tres.
1: Exactamente, pues el Corpus Christi era el primero. Tenemos otro que es Jueves Santo, pues ya tenemos dos, nos falta solamente
0: el día de la Ascensión.
1: Entonces, pues por eso se metió en esa fecha, para que, pues eso, pues también fuera de esa, podríamos llamarle, vorágine de Semana Santa, pues también, uh-huh, tuviéramos ese momento de reflexión, ese momento de intimidad de personal, ¿no? Pues con esta, uh-huh, figura de nuestro Padre Jesús de la Santa Cena, que como tú bien nos decías al principio, de la Real Cofradía, que siempre desde el origen y con mucho gusto llevamos el sobrenombre de Hijos de María, uh-huh, pues nuestro Padre Jesús de la Santa Cena es el primer Hijo de María, ¿no?
0: Vaya.
1: Entonces, pues es de justicia, creemos, pues que se haga este homenaje.
0: Qué bonito. Y además, pues coincidiendo con ese 15º aniversario de la agrupación musical Sones de Pasión, vamos a aprovechar todo. O sea, estamos de celebración. Va a ser un sábado 6 de junio de júbilo, ¿verdad? Porque seguimos de alegría, José.
2: Sí, sí, seguimos celebrando. La vida hay que celebrarla, y son 15 años de vida y hay que celebrarlos, claro que sí.
0: Oye, y en esta ocasión una jornada de puertas abiertas muy especial.
2: Sí, es muy especial. De momento hemos tenido una gran acogida. Somos más de 200 músicos los que vamos a participar.
0: ¡Madre mía!
2: Tras nuestro Padre Jesús de la Santa Cena. Y bueno, viene gente de todas las localidades prácticamente de la región.
0: Qué bonito.
2: Y fuera de ella también hay grupos de Tobarra, hay grupos de Guardamar, hay grupos de Valencia incluso.
0: ¡Qué bonito!
2: O sea que nos ha acompañado bastante grupo de gente, que además creemos que es muy bueno para nuestra Semana Santa, porque aunque sea un traslado y no sea una procesión al uso,
0: sí,
2: pues también se van a quedar ciertas pinceladas de cómo funciona Cieza en cuanto al paso, en cuanto a la seriedad del cortejo, ciertas cosas que gente que no es del pueblo, que a lo mejor Semana Santa no pueden venir porque están en sus procesiones y demás, pues también se va a empapar ese día un poquito de lo que hacemos y cómo se trabaja en Cieza.
0: Qué bonito. Y además de una forma diferente, ¿no? Porque nuestro Padre Jesús de la Cena desfila solo.
1: Sí, además es una procesión. Bueno, pues como son las procesiones de Gloria, es una procesión que no lleva la imagen, ¿no? De túnicas, de, no, sino que es una procesión popular, ¿no? Invitamos siempre a todo el mundo que quiera acompañarnos a que se una a este cortejo. No es una procesión, por decirlo, corporativista de una cofradía, ¿no? Igual que pues son las de Semana Santa, pues sí, porque tienes que llevar pues una indumentaria, una forma de pertenecer a esa cofradía o a ese tercio, sí, para poder participar. Aquí no se utilizan las túnicas, los anderos y anderas van con un traje negro, camisa blanca,
0: sí,
1: y los participantes es el pueblo en general. De hecho, para significar este, igual que nos pasa, por ejemplo, en el Rosario, ¿no? Que
0: sí,
1: es un acompañamiento popular, no es un acompañamiento solo de que pertenece a una cofradía. Y por eso este año, como primera edición, podríamos decirle, y es una innovación que se ha puesto este tercer año, el sábado antes de que salgamos a la calle,
0: sí,
1: se nombrará a una persona,
0: ¿sí?,
1: como el, podríamos decir, colaborador necesario para que esta devoción cristiana de nuestra cofradía pues esté en la calle. Es decir, una persona se va a instituir, que se va a reconocer todos los años a una persona que no pertenezca a la cofradía, pero que sin embargo pues aporta que se haga grande esta manifestación religiosa de los hijos de María. Entonces sería, como decirlo, pues un hijo de María, pero que, como bien hemos dicho, yo he dicho muchas veces, no todos los que pertenecen a la cofradía son hijos de María. Hijos de María hay muchos más y que colaboran en otras actividades, como por ejemplo te decía el Rosario o te decía estos traslados, sin tener que pertenecer, simplemente por esa inquietud personal y por esa decisión de decir, yo pertenezco a este movimiento, aunque no tenga que estar en una nómina apuntado.
0: Pero no me vas a decir quién es.
1: No, eso, eso no se puede decir.
0: No sé por qué venís a la radio, para no contar cosas. Hay que ver. Bueno,
1: no hay que anticiparse.
0: Es una distinción honorífica.
1: Sí.
0: Y esa persona, pues seguro que es merecedora, por eso ha sido elegida en la primera edición.
1: Exactamente, sí, porque nosotros durante, en Semana Santa, pues todos los años, desde hace ya pues un montonazo de años, puede ser que más de 30, pues elegimos el hermano de honor. El hermano de honor es una persona que pertenece a la cofradía y que ha tenido un arraigo y una participación. Pero es importantísimo para nosotros, y lo hemos dicho siempre, todas esas personas que nos acompañan, que trabajan a nuestro lado, que viven su fe a nuestro lado, que también pues tengan ese reconocimiento aún sin ser perteneciente a la cofradía. La cofradía de los hijos de María para nosotros es algo más extenso que solamente pertenecer, aunque estamos súper contentos del crecimiento que tenemos y de la cantidad de gente, pero es un sentimiento personal que no tiene por qué estar relacionado a estar apuntado a una lista.
0: Perfecto. Bueno, y José, ¿todo listo? A ver, dime, el tiempo se nos va escapando, pero yo quiero saber, ¿cómo se pone de acuerdo a más de 200 músicos para que interpreten todos al mismo tiempo, no?
2: Sí, a ver, va a haber unos ensayos.
0: Mía.
2: Esta semana comenzamos los ensayos, unos ensayos previos de...
0: ¿Online?
2: No, físicos.
0: Sí.
2: En nuestro punto de ensayo, en el Colegio Pedro Rodríguez, vendrán los músicos. Hay incluso ensayo obligatorio, o sea que el que quiera participar tendrá que venir. Por eso digo que en principio hay 200 músicos, porque luego puede ser que alguno se caiga porque lógicamente no pueda prepararse. Hemos intentado buscar un repertorio muy afín a lo que más o menos se toca en todas las formaciones como la nuestra,
0: sí,
2: para que la gente no tenga que hacer una preparación más allá de adaptarse un poquito a los ritmos que nosotros trabajamos y poco más.
0: Sí.
2: Y entonces, para ponerlo fácil, entonces esos serán los ensayos. Hay una inscripción que ya está abierta y bueno, que ya se ha cerrado, pero que está abierta y que la gente se ha apuntado, y ahí tenemos nuestros núcleos con nuestros grupos de trompeta primera, segunda, tercera, cuarta, fricono, tal. Se han hecho grupos, se han ido pasando partituras y así se haya preparado todo. Esta semana ensayaremos, terminaremos de rematar y ya pues sábado a disfrutar tocando todos juntos.
0: Madre mía, qué responsabilidad, ¿no?
2: Sí, bueno, en principio un poco menos, porque se supone que al haber tantos músicos, pues las pequeñas carencias, pequeñas cosas que puedan haber, se disimulan un poquito más.
0: Bueno, entonces, digo, pues, o le podemos echar la culpa al otro.
2: Se supone que tiene que sonar todo mucho más compacto, mucho mejor, o sea que en principio...
0: Qué bien.
2: Vamos tranquilos, vamos bien.
0: Bueno, también un poco de susto, ¿no?, para aportar a nuestro Padre Jesús de la Cena, porque... Esperamos que suene bien, ¿no?
1: Sí, nosotros de todas maneras, como he dicho, siempre estamos muy agradecidos a Sones de Pasión, porque bueno, pues es una colaboración que iniciamos pues hace poco. Nosotros siempre hemos intentado pues colaborar con todas las agrupaciones que existen en Cieza. Lo que pasa es que bueno, pues los desfiles son los desfiles y no se puede desnudar un santo para vestir otro, pero claro, siempre que hemos podido, y como estoy diciendo, pues hace un año y medio pues comenzamos esta andadura con Sones de Pasión, de los cuales pues estamos muy satisfechos, y al mismo tiempo pues también quería por resaltar esa participación y esa entrega que vemos que esta agrupación tiene con nuestra cofradía, y por lo tanto pues estamos muy agradecidos. Ellos participaron también en nuestro 50 aniversario de una manera, como he dicho siempre, totalmente desinteresada, y obviamente pues eso hay que ponerlo en valor, porque todas las asociaciones, si nos apoyamos unos a otros, pues hacemos que se engrandezca más el tejido asociativo de Cieza, y no que uno brille más que otro, sino que simplemente pues toda la gente que estamos trabajando por distintas causas, pues unamos fuerzas y hagamos que esto sea más grande para el disfrute de todos los demás.
0: Qué bonito. Oye, ¿a qué hora parte esa procesión?
1: A las 8:30.
0: Tenemos el triduo jueves, viernes, sábado en la parroquia de San Joaquín a partir de las 7:30.
1: Exactamente.
0: 7:30. Y una vez acabe, supongo, ¿no?, el sábado.
1: Sí, una vez que acabe la Eucaristía de las 7:30, se hará público pues ese nombramiento de este Hijo de María especial, y a partir de ahí queremos que sobre las 8:30 estemos ya en la calle y pues hagamos un traslado bastante bonito.
0: ¿Qué itinerario vais a seguir, Rafael?
1: Mesones,
0: ¿sí?,
1: calle Cadenas, Barco y nuestra calle Diego Tortosa. Siempre hacemos esa porque también una de las cosas muy importantes, como he comentado en otras veces, es pasar por el monasterio de las monjas clarisas, que tan unido al ADN de los Hijos de María está, y entonces pues es un momento muy especial que nosotros hacemos un reconocimiento que nunca llegará a cubrir pues todo lo que nos dan las monjas claras, pero vamos, creemos que es importante que nosotros pues tengamos este detalle con estas hermanas que tanto nos dan y tanto cariño y apoyo nos han brindado durante estos 50 años.
0: 50 años, detrás de ello va la agrupación musical Sones de Pasión también. De momento son 15, ya nos quedan solo 35, ¿no? Ya queda menos. Y agradecer y desearos toda la suerte del mundo a la agrupación musical Sones de Pasión, a su presidente José García Hato, ese trabajo que se hace pues porque la música sea protagonista en desfiles como el del próximo sábado.
2: Pues sí, ojalá que, como dice Rafa, que entre todos que asociaciones, cofradías, bandas y demás, que nos colaboremos siempre, que nos tendamos la mano el uno al otro, al final para hacer grande nuestra Semana Santa, nuestras bandas, nuestras cofradías, nuestras asociaciones en general. La verdad que si todos pensáramos así, todo sería mucho más fácil para todos.
0: Oye, estaba yo pensando, ahora que estamos hablando del sábado día 6, y es que ayer, me vais a permitir, aprovechando que estáis vosotros aquí, estaba pensando, oye, cuántas cosas hay el sábado. Y acabo de recordar que hablábamos de la gala por Tanzania en el Teatro Capitol el próximo sábado, decía que era este sábado, en principio, 6 de junio, pero el aire acondicionado del Teatro Capitol está estropeado, con lo cual se ha tenido que posponer. Y lo decimos, mismas condiciones, pero en lugar del sábado 6 de junio, será el sábado 20 de junio. En dos semanas vamos a cruzar los dedos para que ya esté arreglado el aire y se pueda llevar a cabo. ¿Vale? Bueno, pues el sábado 20 de junio, cambio de esa nueva fecha debido a la avería en el aire acondicionado. No hace temperatura para estar sin aire en el Teatro Capitol.
2: Una cosa, María Luisa. Sí, dime. Nosotros cuando, bueno, una vez que esté nuestro Padre Jesús en su casa, haremos un agape para todos, o sea, haremos un agape para todos los músicos en el balcón del muro, en el cual cualquier persona de Cieza, vecino o vecina que se quiera acercar, pondremos una pequeña cantina con unos precios muy populares. Y el que quiera brindar con nosotros, celebrar con nosotros, tomarse dos cervezas, que esperemos que esa noche, o dos refresquicos, que esperemos que esa noche refresque y acompañe el tiempo, pues que pueda hacerlo. Es, digamos, una celebración pública, la única celebración así pública que haremos con el pueblo, y que va a ser en ese punto de encuentro.
0: Estupendo. Pues muchísimas gracias, José García Hato, presidente de la agrupación musical Sones de Pasión. Gracias también al presidente de la Real Cofradía de Nuestra Señora de Gracia y Esperanza, Hijos de María, Rafael Marín Pino. Gracias y nos vemos a partir del jueves con la cofradía, el sábado con la cofradía y Sones de Pasión. Gracias.
1: Gracias a vosotros.
0: Buenos días.

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0: Son las 12.
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1: 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Aquí la tenemos, sí, le hemos cambiado la hora, ¿eh? Como
2: no pasa nada.
1: Pero aquí está, que es lo que cuenta nuestra lingüista de cabecera, que ya le quedará poquito, creo yo, no sé. Conchi Piñera Moreno, buenos días, bienvenida.
2: Buenos días.
1: ¿Cómo Muchas estás? Gracias. ¿Qué tal?
2: Bien, bien. Sí. Ahí vamos.
1: Sí, ya queda poquito, ¿no?
2: Sí, porque queda
1: qué
2: poco.
1: Qué baja te veo hoy, porque
2: no sé.
1: Súbete la silla, me parece que estás muy
2: da bien. Igual, pasa nada. Como no nos ven desde fuera.
1: Queda poquito, ¿no?
2: Queda poco, sí.
1: Sí.
2: A ver, queda poco, queda todo el mes de junio. Sí, con pero alumnos hasta el día 19, ajá. Pero
1: hasta
2: nosotros
1: el día 19,
2: acabamos el 30 de junio.
1: Que ya van viniendo menos, ¿no? Porque
2: sí,
1: la
2: bueno,
1: semana
2: ya
1: viene hay puente.
2: Sí, ya, o sea, la cosa, sí.
1: Ya es más llevadera.
2: Ya se va notando, se va notando.
1: Y el personal está como más...
2: Uf, no, el personal está cada vez peor.
1: ¿Verdad?
2: Estamos. Aparte de que el calor no nos viene bien.
1: Y pero, sí, más cosas, claro, que cada vez faltan más.
2: Sí, sí.
1: Ya han acabado los exámenes.
2: La mayoría, sí. Primero, segundo de bachillerato, bueno, segundo de bachillerato, por supuesto.
1: Hombre,
2: que de hecho están haciendo la
1: no
2: PAU.
1: No se han acabado los exámenes.
2: Pobrecitos míos, están ahí con la PAU y bueno, pues.
1: Oye, han tenido el de lengua, ¿no?
2: Han tenido el de lengua y la verdad que yo lo he visto bastante, bastante asequible.
1: Claro, tú.
2: El texto muy bonito. No. A ver, que yo sé lo que les pregunto, ¿eh?
1: Ah,
2: y la gramática que les han puesto. Aparte, algunos creo me lo han dicho y la parte de gramática ha sido muy sencilla, lo cual me parece genial. Porque no todos van a ser lingüistas. Claro. O probablemente muy pocos.
1: Que alcancen un mínimo.
2: Se dediquen a ser lingüistas. Entonces, creo que pues eso es mucho más interesante todo el tema de saber destripar un texto, de sacar las ideas principales, las secundarias, de ver cómo está conectado. Todo eso me parece mucho más importante que, bueno, pues distinguir entre un circunstancial de lugar y un locativo argumental o un...
1: Bueno,
2: complemento
1: del
2: régimen locativo.
1: Vamos a cambiar de
2: ¿vale?
1: tema.
2: Entonces,
1: porque...
2: por eso te digo que realmente, hombre, un mínimo, por supuesto.
1: Claro.
2: Y deberíamos tender, lo que pasa que no es fácil. No es fácil primero por todo lo que llevamos, por la tradición nuestra.
1: Mm.
2: Que seguimos como con Port Royal, que son las primeras gramáticas. Entonces, esas clases magistrales, pero es que nos lo exige. Tenemos un temario, tenemos un currículo y tenemos que cumplirlo.
1: Vaya.
2: Entonces, si a mí los libros de segundo de la ESO, pongamos por caso,
1: sí,
2: me ponen el estudio de toda la oración simple, pues hombre, yo sinceramente, pues vería mucho más lógico que los señores que se encargan de hacer los currículos y todo eso, sobre todo en los cursos más pequeños,
1: sí,
2: pues que nos dedicáramos más a la comprensión y a la expresión, tanto oral como escrita, porque eso es el, esa es la asignatura pendiente.
1: Vaya, madre mía.
2: La expresión oral. Y la expresión escrita, por supuesto.
1: Mm.
2: Y encontrarte a críos de tercero, de cuarto, de bachillerato que no saben enfrentarse a un texto. No, no. Vamos a trabajar con textos desde el principio.
1: Mm-hmm.
2: Desde pequeños, lógicamente, graduando la dificultad.
1: Obvio.
2: Pero que los críos no se lleven el pasmo cuando lleguen. Yo, mira, viendo, de hecho, la parte de gramática,
1: sí,
2: la pregunta que les han hecho de morfología. Busca un verbo en pasado, un verbo en subjuntivo, un adverbio, un sustantivo. O sea, es que no puede ser más sencillo. Es que eso se lo pongo yo a mis niños de primero de la ESO.
1: Vaya, hombre.
2: Y lo hacen, algunos. Algunos hasta lo hacen. No, pero más aparte, sí, más o menos.
1: Sí.
2: Luego ya el análisis, bueno, pero lo que reconocer, sí. Entonces, quiero decir, hombre, tampoco hay que bajarnos al subsuelo, pero sí poner los pies en la tierra.
1: Sí. Sí,
2: y ver
1: mínimo,
2: que no hay necesidad, exacto, de complicarles más las cosas, que bastante, bastante se le complican a los chiquillos en el bachillerato.
1: Bueno, señor, pues nada.
2: Ya está, ya da mi opinión. Menos mal que me voy a ir enseguida.
1: No, de todas formas, no creo que llegue a instancia.
2: No, no, seguro que no, pero bueno. Pero bueno.
1: Oye, ¿qué nos traes hoy? Que
2: pues
1: vamos
2: mira,
1: tarde y acertamos.
2: Pues
1: ¿eh?
2: Resulta que...

0: El otro día me acordé de una expresión que decía mi abuela.
1: Sí.
0: Cuando una persona, pues, no se portaba bien, uh-huh, o era desagradable, sí, o era así, decía, eso es un penco zancao.
1: Un penco zancao.
0: Un penco zancao. Tú fíjate.
1: Eso no lo había oído yo nunca.
0: Sí, pues eso lo decía mucho mi abuela y a mí me encanta.
1: El penco, sí, pero
0: esa expresión,
1: zancao, ¿no?
0: Y entonces, claro, dije, bueno, pues mira, voy a aprovechar, vamos a investigar.
1: Vaya.
0: Y entonces pues me metí, como siempre hago, en el diccionario de la RAE.
1: Sí.
0: Que hija, una por lo que le tira, ¿qué vamos a hacer? Y las acepciones de penco, en primer lugar, pues caballo flaco o matalón.
1: Uh-huh.
0: Segunda acepción, persona rústica o tosca.
1: Sí.
0: Tercera, persona inútil. Cuarta, persona despreciable. Que yo creo que esa era, yes, lo del penco zancao.
1: Sí.
0: Porque decir es un penco, bueno, un penquillo, puede ser hasta gracioso.
1: Bueno, sí, vale, cariñoso, bueno, incluso.
0: Sí, sí, simpatiquillo. Bueno, sí. Pero un penco zancao, no. Pero eso no está en la RAE, ¿eh?
1: No, el zancao no.
0: No, zancao no. Ni está zancao, ni está zancado.
1: Uh-huh.
0: Está zancado, y fíjate qué gracioso.
1: A ver.
0: Se aplica al salmón que después del desove baja flaco y sin fuerzas al mar.
1: Ah, pues mira.
0: Un salmón zancado es eso. El salmón que pobrecito ya pues baja como baja. Después pues de soltar las huevas.
1: Como un penco.
0: Como un penco zancado, ¿no? Pero un sí, penco sí, zancado tiene ahí un poco de mala leche.
1: Sí, sí.
0: Sí, mala baba.
1: Qué pena.
0: Por no decir otra cosa, que también se dice aquí mucho en el pueblo. Y no está.
1: Sí, sí, sí, sí.
0: Y bueno, pues.
1: Con café, por ejemplo.
0: Por ejemplo. Sinónimos de penco. Como persona inútil o despreciable, ¿sí? Pues ya yo seguí investigando.
1: Madre mía.
0: Infame. ¡Buah!
1: Fíjate, fíjate.
0: Deleznable.
1: Buah,
0: me encanta.
1: Pero tú te crees que vas a decir.
0: Pero no le vas a decir
1: en
0: a alguien.
1: En lugar de penco. Tú le dices, mira, un penco.
0: Pues
1: ¿qué deleznable?
0: Eres deleznable. En un TVO de Mortadelo y Filemón, por cierto, creo que salía. Usted deleznable. No, no soy de León. Pero bueno, algo así era. Zarrapastroso.
1: Uh-huh. Ese
0: mola.
1: Ese sí.
0: Sonoro.
1: Ese sí.
0: Chanflón.
1: Anda, chanflón.
0: Chanflón.
1: Yo había oído chaflán, pero.
0: Sí, chaflán, sí. De pico esquina. Pero chanflón, sobre todo, se aplica a las monedas para decir que son falsas.
1: Fíjate.
0: Para que veas. Mm-hmm. También se puede aplicar, lógicamente, a una persona. Otro sinónimo. Hoy vamos de insultos. Zarandajo. Una persona despreciable en Hispanoamérica.
1: Mm-hmm.
0: También un vestido estrafalario en Nicaragua. Una cosa menuda o sin valor o de importancia muy secundaria. Y en plan coloquial. Y este me llamó la atención. En Argentina, un zarandajo es el desperdicio de las reses. Que igual los zarajos de Cuenca
1: zarajos
0: vienen por ahí también.
1: O vienen de Cuenca y se han cambiado.
0: Exactamente, han hecho ida y vuelta.
1: Yo, no vengas con
0: puede
1: zarandajas.
0: Pues sí.
1: Eso parece
0: sí,
1: que sí, lo he oído alguna
0: sí,
1: vez.
0: Sí, sí, sí, sí. Por supuesto. Este te va a gustar. Porque también es sonoro. Móndrigo.
1: Toma. ¡Hala! Uy, uy, ese llena la boca.
0: Móndrigo,
1: me gustan
0: sí,
1: los
0: sí,
1: que
0: sí, sí.
1: Llenan la boca.
0: Pues bueno, en México se utiliza mucho como mandria, apocado. Y pone el diccionario de la RAE que puede venir mandria del italiano con el significado de rebaño.
1: Ay, pero entonces no es tan insulto
0: pues, no,
1: como parece.
0: No, no,
1: no, no, no. Es más la palabra, ¿no?
0: Sí,
1: que
0: sí,
1: móndrigo.
0: Sí. Móndrigo. Bueno. Suena bien.
1: Sí, sí, suena que. Pero tampoco es para tanto, ¿no?
0: O sea, no, no, no. Y algo parecido en Chile, piñufla.
1: ¡Ay!
0: Piñufla. Está simpático.
1: Bueno, está bien. Es sí, como móndrigo.
0: Sí,
1: ¿no?
0: Sí, sí, sí. Es, piñufla.
1: Vale.
0: Pero más, parece como más ligerillo.
1: Sí, sí.
0: Sí. Mangarrán.
1: ¡Hala!
0: Este también, no me digas que no es sonoro. Te estoy trayendo
1: mandarrán
0: hoy. Mangarrán. Mangarrán.
1: Me acabo de acordar de Guarromán, que era.
0: De Guarromán, sí. Vaya, vaya. Bueno, pues el mangarrán tiene un origen incierto. Puede ser del caló mangar, con el significado de pedir o mendigar, uh-huh, o vivir sin trabajar, o bien del aragonés mangarra, que significa negligente o perezoso.
1: Se quema ahí parece,
0: en esa línea, el mangarrán. Entonces, claro, como una cosa lleva a otra, pues me puse a buscar qué significaba mangar. Y me encontré cosas curiosas.
1: Anda.
0: Sí.
1: Fíjate.
0: Porque en Asturias, Galicia y León, uh-huh, mangar significa ponerle mango a algo.
1: Anda. Sí. A una sartén que no tiene.
0: Sí. En León y Salamanca, y también procedente de manga, enchufar o encajar. Ya no sé si con segundas, pero que ahí con segundas lo de enchufar y mangar estaría, sí, iría bien. Pero bueno, no entremos en política ahora.
1: Sí, no, si vamos y luego, por ahí, madre
0: no,
1: mía.
0: No, mal asunto. Poco usado, y este me encantó, vestir una prenda con mangas.
1: Anda.
0: O sea que alguien puede decir, sin que la lleven a la comisaría, me he mangado una camisa de mango.
1: Fíjate.
0: Por ejemplo.
1: Por ejemplo. Ya está.
0: Ya está.
1: Desde
0: porque
1: luego,
0: me pongo una cosa con mangas. Con mangas. Ya está. Pero bueno, el que más conocemos nosotros de mangar, evidentemente, es ese que viene del calo, pedir, mendigar y también hurtar o robar en plan coloquial. En Argentina y Uruguay, fíjate, eso yo creo que va un pasito por delante, sí, también significa pedir dinero prestado.
1: Bueno, pues sí.
0: Pues te digo que van un pasito por delante.
1: Con más discreción.
0: Sí. Y en Cuba significa timar.
1: Fíjate, es que la misma palabra hay que ver cómo.
0: Sí, la puerta que puede dar.
1: De un sitio a otro.
0: Y luego, perrear. ¿A qué te suena perrear?
1: ¡Hala! Perrea.
0: Baile un poco. Bueno, no lo voy a calificar.
1: No, déjalo. Pues
0: baile que está de moda.
1: Sí.
0: Pues en Costa Rica, perrear significa timar. En Venezuela, menospreciar a alguien. Uh-huh. Y en Colombia y Costa Rica, dicho de un hombre, ser mujeriego.
1: Hombre.
0: O sea, uno que perrea.
1: Sí, pero hay a quien deja mal.
0: Sí.
1: A las mujeres.
0: Sí, evidentemente.
1: Hombre,
0: pero vamos, tú fíjate las canciones que se perrean. A ver si no está todo relacionado. Lo bueno.
1: Madre mía, no me gusta. Nada.
0: Para terminar el capítulo, insultos extraños.
1: A ver.
0: Bambarria.
1: Bambarria.
0: Bambarria. De bamba, que significa persona tonta o boba. Claro, yo busco bamba y me sale bollo redondo relleno de crema o de nata, o que están buenísimos.
1: Vaya.
0: El baile, para bailar la bamba.
1: También.
0: Evidentemente. Sí. Y en los juegos de trucos y en el billar, acierto o logro casual. Eso es una bamba.
1: Como una carambola.
0: Efectivamente.
1: Mira qué carambola.
0: Y ya, graciosísimo. En Cuba significa andamio.
1: Bambarria.
0: Sí.
1: Ya te digo.
0: Bamba.
1: Sí, por eso arriba.
0: Pues digo
1: arriba
0: yo.
1: Arriba y
0: digo yo. ¿Claro? Y algo tendrá que ver la cosa. Algo tendrá que ver. Y bueno, pues siguiendo con palabras de otros sitios, uh-huh, nuestra amiga Marisa me mandó un chico de Instagram. Bueno, una página, es que no sé si es página o cómo se llama.
1: ¿Sí?
0: Lo de Instagram.
1: Sí.
0: Que se llama Postureo Cántabro.
1: Ajá.
0: Y entonces van diciendo palabras del cántabro.
1: Sí.
0: O que se utilizan allí en Santander, sobre todo. Y me hizo gracia algunas de las cosas que decía este chico, con lo cual empecé a ver algunos vídeos.
1: Uh-huh.
0: Entonces, este es muy bonito. Acuchus o acuchos,
1: ajá,
0: que significa llevar a alguien a coscoletas. Normalmente a los niños. No está en la RAE.
1: Bien.
0: Eso no está en la RAE. Lumia, que se le aplica sobre todo a los repipis y a las repipis.
1: ¡Anda!
0: Sí. Sobre todo cuando ya pasan de cierta edad, que ya gracia tienen poca. Pero bueno, hay otra Lumia, sí que está en la RAE, pero con el significado de prostituta.
1: ¡Hala!
0: O sea que no, una Lumia, explicaba este chico, que en Santander una Lumia es una repipi.
1: Claro, que a lo mejor ya es una repipi que se dedica.
0: Bueno, ya, ya no sabemos a qué se dedica, porque estas cosas ya no hay que entrar en cuestiones personales. Mejor no entramos. Nos dejamos en repipi y ya
1: vale,
0: está.
1: Vale, Lumia. Evitamos decirlo y así no molestamos a nadie.
0: Exacto, tampoco estamos en él. Bueno, tendal. ¿Qué es un tendal?
1: Ay, no lo sé.
0: Pues seguro que lo usas igual que yo. Un tendedero.
1: Ah, claro.
0: Sí,
1: claro.
0: Un tendedero.
1: Fíjate.
0: Eso sí está en la RAE. Y tiene varias acepciones,
1: sí,
0: lógicamente. El de toldo, el tendedero, el conjunto de las cosas que están tendidas para que se sequen, un trozo largo y ancho de lienzo que se pone debajo de los olivos para que caigan las aceitunas cuando se recogen.
1: Anda.
0: Fíjate, eso no sabía yo. Fíjate. Yo para coger olivas y también para coger almendras he utilizado yo muchos tendales sin saber que eran tendales.
1: Claro,
0: sí. Si lo llamábamos redes.
1: Sí.
0: Porque eran como de rejilla.
1: Efectivamente.
0: Luego había que coserla cuando se... Sí, muy divertido. Bueno, pues un secadero de frutos también.
1: Ajá.
0: En Argentina, Bolivia, Chile, Paraguay y Uruguay, este es más fuerte. Gran cantidad de cuerpos o cosas que por causa violenta han quedado tendidos.
1: Madre mía.
0: Ahí me recordó la escena esta de Lo que el viento se llevó, al fin y al cabo es mi película de culto, de la estación de... Bueno, pues sería un tendal en estos países.
1: Madre mía.
0: Sí. Y luego, y este ya desusado, un lugar cubierto donde se esquilaba el ganado. Bueno.
1: Ese, ya, que estaba ese ya no tenemos mucha costumbre.
0: Cubierto por un toldo, por un tendal.
1: Puede ser.
0: Y de ahí,
1: puede ser.
0: Por
1: y
0: metonimia.
1: Debajo, pues había claro, para recoger la
0: para
1: lana.
0: Para recoger la lana. No tendrían otro tendal
1: otro
0: igual,
1: tendal
0: para que no se, no se estropeara en el suelo.
1: Todo,
0: pues eso.
1: Vamos, todo lleno de tendales.
0: Sí, totalmente.
1: Vaya.
0: Mira. Otra palabra.
1: Sí.
0: Atropar. En la RAE, donde nos encontramos, como reunir o juntar.
1: Uh-huh.
0: Y este chico dice que allí en Santander,
1: ¿sí?,
0: Cantabria, también es contar batallitas.
1: Anda.
0: O sea, cuando alguien te cuenta un de esos que se ponen así pesadicos, ¿no? Pues me atropó que se iba de viaje.
1: Madre mía, señor.
0: Y también, pues una excusa o tal, pues eso también es atropar.
1: Atropar.
0: Sí.
1: ¿Está bien?
0: Sí,
1: ¿está bien?
0: Sí, sí.
1: Oye, fíjate.
0: Luego, por ejemplo, otra cosa graciosa, y creo que ya terminamos con esto.
1: Sí.
0: Sí, porque ya vamos, ya vamos como
1: vamos.
0: Vamos
1: ahí.
0: El raquero o la raquera.
1: Raquero.
0: Raquero o raquera. Bueno, pues en esta cuenta aparece que se le aplica también a aquellas personas, bueno, que llamamos chonis, mal hablados. Mal educados, o que gritan mucho, que utilizan expresiones malsonantes, todas esas cosas.
1: Ordinarios.
0: Sí, sí, ordinarios. Y fíjate, porque lo gracioso está en el origen del siglo XIX.
1: Sí.
0: Y eran unos niños, los raqueros.
1: Anda.
0: Eran unos niños que estaban por los alrededores del puerto y que se dedicaban, bueno, pues a cometer pequeños hurtos y demás.
1: Vaya.
0: Y luego, y eso sí que, de hecho están las estatuas de esos, para recordar a esos niños,
1: sí,
0: que en la bahía de Santander, que se lanzaban al mar, los turistas les tiraban monedas para que ellos, al agua, para que ellos se tiraran y las recogieran. Un poco de mala leche por parte de los turistas.
1: En fin,
0: sinceramente.
1: Yo
0: te diría, yo
1: tengo mi opinión,
0: sí,
1: acerca de...
0: Sí, yo también. Yo
1: serían
0: también
1: los que llevan calcetines con sandalias.
0: For example. For example. En fin, bueno, pues busqué también raquero o raquera en la RAE y también se utiliza para un buque o embarcación pequeña que va pirateando o robando por las costas.
1: Vaya.
0: Una persona que anda al raque o el raterillo que hurta en puertos y costas. Claro, como no sabía lo que una persona que anda al raque, ¿eso qué es? Pues claro, pues hay que buscar raque.
1: Sí. Efectivamente.
0: Y raque viene del gótico, fíjate,
1: ¡ala!,
0: del gótico rakan, que es recoger con rastrillo. Y aparece esa misma palabra en neerlandés como raken, en inglés to rake, rake también, con K todo el tiempo, alemán raken y en islandés raka. ¿De qué se trata el raque? De recoger los objetos perdidos en las costas por algún naufragio o hechazón. Ya lo vamos a eso.
1: Hechazón.
0: Que es una hechazón.
1: Madre mía.
0: Si es que, pues te
1: no
0: digo,
1: paras,
0: esto es un círculo vicioso, imposible. Ya tengo que decir, corto aquí que si no, no da tiempo. Bueno, pues hechazón viene de echar y es la acción y efecto de arrojar al agua la carga, parte de ella o ciertos objetos pesados de un buque cuando hay que aligerarlo.
1: Uh-huh.
0: Eso es la hechazón.
1: Aligerando o que te pillan.
0: Aligerarlo. Ya,
1: sí. Ya está.
0: Las hechazón, causas.
1: La hechazón.
0: Ya, ya saben lo que pues es la hechazón. Y luego está el raque. Que vienen los otros y hay quien anda al raque.
1: Ya está.
0: Y los raqueros, pues.
1: Madre mía.
0: Pues
1: raquean. Los raqueros. Los raqueros o raqueras es lo que hacen.
0: Efectivamente.
1: Oye, qué lío de cabeza me has dado hoy. En fin, pues mira, con ese recorrido por Cantabria, un beso a Marisa.
0: Un beso grande para ella, que seguro que nos está
1: escuchando. Y a ti, pues nuestro más sincero agradecimiento. Espero que en dos semanitas no te hagamos ninguna faena de cambio.
0: No pasa nada. Yo sabes tú que no hay problema.
1: Gracias.
0: No hay ningún problema.
1: Gracias,
0: gracias a ti,
1: Piñera Moreno, lingüista de cabecera de Onda Cieza. Hasta dentro de dos semanas.
0: Nos
1: Buen
0: vemos.
1: Día. Bueno, yo no te voy a decir hasta dentro de dos semanas a ti, ¿no? Ni mucho menos. Pero hasta mañana tampoco te voy a decir. En esta ocasión te digo hasta el jueves, ¿vale? Mañana en buena compañía. Vas a tener musiquita, vas a tener, por supuesto, Panadería Hijo de Joaquín y El Tiempo con alumnado de tercero de primaria del colegio José Marín. Pero eso mañana, porque ahora viene El Mensajero con Elvira López, que tiene día grande en casa, el cumple de su mami, el santo del hijo. Esto es un no parar. En fin, que te dejo en buenas manos y con un deseo, y es que seas muy, pero que muy feliz. Hasta mañana.

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3: Pues abre hoy nuestro mensajero, una de nuestras estrellitas más queridas. Llega Sephora, ¿eh? Yo digo que soy su fan número uno. Vamos, si lo soy. Pero es que tengo ya mucha competencia. Yo no sé cómo lo hace, ¿eh? Esta niña tiene algo especial. Manda un audio y da igual donde estés. Te arranca una sonrisa, sí o sí. Bueno, de manera especial a su padre, tengo que decírtelo, Ramón. Además, a ella le hace mucha gracia que lo diga. Ve preparando el babero.
4: Hola, Kira. Hoy voy a idearle a mi padre una canción. Mi padre en mis zapatos.
5: El último de la fila.
4: Papá, te quiero mucho. Espero que te vaya bien el trabajo. Estoy muy feliz. Mamá, ¿quieres decirle algo a tu marido?
5: Me quiero.
4: Y yo también, papá. Espera, te voy a decir una cosa. En vida me ha dicho mi madre que eres mi número fan. Eres mi fan número uno.
3: Soy tu fan número uno, pero que no me lo quite nadie.
4: Te voy a decir una cosa. Te quiero mucho. Gracias por enviar este mensaje. Mua, un beso para mi padre y a ti. Adiós. Un beso, mamá.
3: Adiós, adiós, Mónica, adiós. Ramón, a que no me he pasado, me he quedado corta más bien. Suena el último de la fila.

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2: Vamos a dar lectura a otro precioso mensaje. Un mensaje que va para un equipo que ha demostrado mucho más que fútbol. Ha demostrado unión y mucho compañerismo. Nos piden el tema de debí tirar más fotos para David, Juan, Anas, Ilias, Adams, Guille, Joel, Adrián, Samuel, Ángel, Raúl, Diego y por supuesto para todo su cuerpo técnico. Porque esto va mucho más allá del resultado, ¿eh? A veces creemos que se cierra una puerta y lo que hace es que se está abriendo un portón enorme. Y este equipo lo ha demostrado, no solo son buenos jugadores, son grandes personas. Enhorabuena por lo que habéis crecido como equipo este año y sobre todo

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Gracias por estar aquí, de verdad. 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Así que vamos para la foto, vengan para acá, métase todo el mundo, todo el corillo, vamos. 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
3: Hombre, hombre, vamos a aprovecharnos un poquito, ¿eh? Vamos a mandar un beso cumpleañero enorme, enorme, enorme, de esos apretados, casi hasta incómodo. Bueno, mi madre, que hoy cumpleaños, la persona que lo es todo, la que está siempre, la que me cuida y la que da ese amor, pues sin pedir nada a cambio. Gracias por tanto, feliz cumpleaños. Y por otro lado, un besito, bueno, un beso, otro abrazo, ¿eh? Que hay que ponerse de puntillas. Para Alejandro, que es mi hijo, que hoy celebra su onomástico. Así que con amor infinito, bordamos este mensaje.
4: Correcto. Todo aquello que no decimos es lo que el mundo quiere escuchar.
5: Eso es así, Elvira. Eso es así.

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0: Hoy el barco parece un tío vivo, porque están puestos todos en el lado de la sombra, a remar, y vamos dando vueltas. Por algún lado saldremos. Bueno, la canción ahora te la mandamos, ¿vale? Están aquí sin pensar, pueden ya. Venga, ahora mandamos una canción, mira, y que pase buen día.
1: Tú también.
0: Mira, la canción de Vida, ponnos la canción del pirata, de Joaquín Sabina, ¿vale? Y venga, cuando apriete, como dice el llanero.

alguien a bordo que hoy tiene algo que celebrar. Que no se os escape y que os invita a algo. Seguimos mandando saludos. 601 18 39 61 por si tú tienes que decir.

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0: buenos días. Os saludamos aquí desde la carnicería, hijo de Manuel Pollero. Nada, dedicarle a nuestra querida empleada del mes, Angelita, la canción de Aleluya, porque hoy se ha dignado a limpiar los cristales de la charcutería. Venga, Angelita, vamos por otro día más.
1: Angelita, vamos.

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0: día, mensajero. Buenos el día, días, DJ, llanero. Con este capo. Parezco un minero.
1: Un minero.
0: Bueno, no es demasiado temprano esta mañana. Bueno, feliz martes y ya sabéis, hoy parece que va a hacer mucho calor. Bueno, un saludo a todos los oyentes de Radio Cieza y a todos los que me conocen. La canción, pues ya sabéis cuál tenéis que poner. Venga, y lo que dice el llanero solitario, cuando haga calor, para casa. Hasta mañana.
1: Bueno, llanero minero, hasta mañana.

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Vamos a por el martes. Que vaya día de calor, no espera esta mañana. Que nos va a salir humo de la cabeza hoy. Bueno, quiero dedicar una canción especial primeramente a mi cuadrilla, a mi Carlos, a mi Pili, a su compañerica, al Gorra, al Cookie, a la Mar, a la Pili, al Ginés, pa' mí y pa' ti. Y nada, y a la cuadrillica del Gitano, a mi amigo Antoñico el Pepón, que no me olvido de él, y también en especial a su hermanico, que es amigo mío, al Pepito el Pepón. También lo quiero felicitar. A ver si me puedes poner esa que dice de Manolo Escobar. Es muy bonito vivir, es muy bonito soñar, ¿vale? Y nada, bendiciones para todos.

0: Buenos días.
1: Nos da el tiempo hoy.
0: Sí.
1: Bueno, hay un señor mirándome con cara de... Bueno, nada, hoy te pido Yeka de Sanguijuelas del Guadiana para todas mis disfrutonas, que se las vayan aprendiendo, que quedan 2 semanas para el concierto y me las veo haciendo playback. En fin, bueno, para todos tus oyentes y demás, que tengáis buen día y gorra, sombra y agua fría. Un besito.
0: A ver ese hombre, es que no conoce el mensajero. Tú tenías que haberle dicho eso, que estoy enviando un audio. Yeska, vamos aprendiendo esas canciones. De playback nada.

he aparecido hoy después de tanto tiempo. Mira, quería venir aquí a darte un saludo para la cuadrilla de Murcia Caramelo, Murcia Clover, en especial al Sin Tractor, el Sin Cervi Morro Barbu, luego del Sin Cervi Morro Barbu. Luego tenemos por aquí a Nelson, mi tía Vicky, la José, para mi socio José Kevin. José Kevin, te quiero mucho. Aquí las dos muchachicas también, Paco Canuto. Oye, Peluca, a ver si apareciera ya, cabrón, porque te veo un poco perdido por ahí, por los inframundos. Y ponme la canción que tú quieras, Vida, la que tú quieras.

Cookie, que parece una cabra sumando un barranco. A mi Juanes, bendiciones. A mi Vicky, a la José, a la hermana, a mi gorra. Quiero a ver si me ponen la canción de los Jackie, mi familia. Bueno, saludos y bendiciones para todos. Ah, y para Ginés, que se me olvidaba.

0: Bueno, quiero mandar un saludo a mi cuadrilla de aquí, Kevin, Cookie, Carlos, Juan Bendiciones, Canuto, a Mari Pili, a José, a mi mujer María Victoria, a mi amigo Cuchichi, a mi amigo Pepón, que no están conmigo, pero bueno, les mando un saludo también, mi amigo Pepón y su hermano. Y nada, que tengamos buen día, que hoy va a hacer calor. Y quiero que me ponga la canción de Luis Cortés, Me duele quererte.
1: Ahí la tienes, señor Ginés.
0: Hasta luego, Elvira.
1: Hasta

0: Muy bien, paisano. Punto positivo para ti, ¿eh? Un mensaje exclusivo para ella. Aunque ella esta mañana te avisó, ¿eh? Se ha levantado un poco manifestada.
1: Hola, buenos días. Hoy quiero dedicar una canción a mi corazón, a mi Natalia. La quiero más que a nadie en el mundo. Y quiero que le dedique la canción que te voy a poner yo ahora, paisana. Y que pase mi corazón un buen día. Prepárate pronto, que vamos a la playa. Prepárate pronto, que vamos a la playa. No falta nada para ir a la playa, cariño. Un besito, te amo.

0: llego, por poco llego. Venga, esta se la dedico a quien... No sé a quién se la dedica. Hoy estoy un poco manifestada. Venga, pa' Nimes va, pa' Nimes. Pa' ti, Pepón, que aunque esté manifestada la voy a dedicar. Venga, un beso para todos, para ti la primera, Elvira. Y quien tenga pena, que rabie.
1: Uy, uy.
0: Elvira, es que quien la lleva la entiende, ¿sabes? Quien la lleva la entiende, ya, así ya, te lo digo.
1: Vale. No pongo el último otra vez, para no hacer más daño. ¿Que quiere dedicarte esta canción?

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0: Peluki, tú sí que sabes.
1: Buenos días, Elvira. Vamos a saludar a Pepón de Nime, a Cuchichi, a Guadilla el Santi, a Guadilla el Pachón, a Pepito el Pepón, en fin, a toda la cuadrilla del campo, que parece que es un poquito más de fresco. 41 nada más. Hoy, señores, tempranico para pueblo, ¿eh? A ver si es posible lo mismo Onda Ciza desde la casa. Para las 12:30 a la 1 y que dice que hace mucha calor. Y la canción se la vamos a dedicar a mi compañero que está tirándose por los toboganes. Ese sí que ha sido listo.
0: Ese hoy. Sí que sabe.
1: Al Peluqui, al hijo del Cuchichi, a Pequeño. Una canción bonita de estas de verano, a ver si la disfruta. Eso es así, Elvira, eso es así.
0: Eso es así. Que vaya haciendo hueco.

0: casi me olvido. Hay que despiste, me llevo.
1: Céntrate, Paco.
0: Bueno, muy buenos días, que pase feliz martes para todas las culitas del campo, para mi compañero Eloy, para el Farají, para su compañero, no me acuerdo del nombre, para mi compañera Desi, para mi compañera Sadu, que lleva unas calores encima, la pobre, sudando hasta ropa, quejándose todo el día, va. Me tiene minado la ETA. Para todos ustedes, por supuesto, Cuchichi, Raputila, Rebembera, mi amigo Juan Penarti, para Malagueña y para su marido, y en Mollaja de Pan. Bueno, una cancioncita. Cancioncita. Una de Estopa o del barrio. Venga, vamos por el martes, que no hace calor. Está la cerveza bien fresca. Pensad en eso, que está la cerveza bien fresca esperándonos.
1: Eso lo diría Miguel José, lo de no hacer calor.
0: ¿Quieres decir algo, Satu?
1: Venga.
2: No, es que me da vergüenza.
0: Me lleva el hotel.

0: sábado. ¿Qué hoy que lo pasa? Bueno, para un recuerdo, para mi madre Nime, para todo el mundo que escucha Radio Ciencia, para todo el mundo. Anuar, que eres bueno. Bueno, y mandar, vamos a mandar, primo, ¿qué canción, primo, hoy?
1: Hoy vamos a mandar una de Manolo Escobar.
0: ¿Es cuál?
2: La del carro.
1: La del carro.
0: Mi carro me lo robaron estando de romería. Le da a mi primo, le da a mi primo. Y esa.
1: ¡Arriba!

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2: Buenos días, Elvira.
3: Buenos días.
2: Quiero que pongas la canción de Chanel. Y bueno, va dedicada a mis disfrutonas. Nada, que las quiero un montón. A Paquito, mi compañero de vida. A mi gran amiga Bego, mujer 10. Y bueno, hoy en especial va a ser para Diaboli. Nada, no conozco una persona que tenga tanta cultura musical como él. Nada, y agradecerle que siempre le ponga mucha ilusión a todos los programas que hace. Bueno, pues seguimos escuchándote, Diaboli. Nada, un besito a todos y que paséis un buen día.
3: Hombre, a nuestro compi, ¿eh? Uy, no lo vemos ahora mismo, ¿eh? Pero seguro que está más rojo. Suena Chanel con Abraham.

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2: Canción nueva y casi nos olvidamos de ella, ¿eh? Ahí está, paradita en la parada de autobuses, a ver si pasaba por nosotros, ¿eh? Adelante, Marisa, desde Cantabria.
3: Buenos días. Venga, vamos a por el martes, primero del mes. Bueno, Elvira, yo quiero pedirte una canción nueva que ha salido el día 25. Es de Mónica Naranjo, se llama Puzzles. Y aunque Mónica Naranjo no es mucho de mi estilo, pero bueno, la canción es bonita. Y es para ti, para María Luisa, para toda la familia Bombilla, para todas las cuadrillas del campo, para toda la gente de la calle, para todas las disfrutonas. Que tengáis un bonito día, que lo paséis bien. Hasta mañana.

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3: Uy, don Chafao, creo que llegamos un poquito tarde. En fin, ¿oírte? Vamos a oírte.
4: Buenos días, mira. Ya estamos aquí otra vez. Vamos a ver, hoy queremos dedicar una canción a mi mujer, que la quiero mucho yo. A mi yerno los quiero hoy poco. Hoy los quiero poco porque no me sale ninguna mano.
3: Os ha tocado. ¿Ves?
4: Entonces vamos a dedicársela a mi mujer, a mis hijas y a mis nietos, a mis nietas. Exclusivamente también a Pablito de la Cuesta del Molino. Para la mamá Fina, la de la caseta. Y mi prima Cobarra, y todo. Mi papá, mi igual que no puede fuerte. Venga, y para vosotros también. Y me vas a poner la de diccionario, pero pónmela la voz.
3: Uy. ¿Qué te hemos dejado hablando, a ver?
4: El vida me se olvidara y para amigos.

0: me lo llevo.
1: Me lo quedo.
2: Yo creo que
1: bueno,
2: no me la una,
1: un saludo
2: para
1: todos los oyentes. Y quiero que me ponga la canción del tijerita ese que dice:
0: ¡ay, canta la vista, la vena!
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0: Hasta aquí nuestro mensajero. Hasta mañana más dos. A partir de las 12:30. Feliz tarde.
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3: Hola, muy buenas tardes. Tiempo para la información en la sintonía de Onda Cieza en este martes 2 de junio de 2026. Recuerden que estamos en aviso de nivel naranja por temperaturas que pueden llegar a alcanzar aquí en la Vega del Segura 40 grados. Hasta las 8 activo ese aviso de nivel naranja. Vamos ya con las noticias, después conocemos el pronóstico del tiempo. El Ayuntamiento de Cieza celebra hoy martes 2 de junio a partir de las 8 de la tarde pleno ordinario correspondiente al mes de junio con un total de 13 puntos en el orden del día. Destacan las propuestas de la Alcaldía relativa a la revisión tarifaria del Servicio Municipal de Agua Potable y Alcantarillado para su aprobación a instancia de la empresa Aguas de Cieza S.A. y para la aprobación inicial del Plan de Actuación Municipal ante el riesgo de inundaciones en Cieza. Además, el Grupo Municipal Popular elevará al pleno una moción sobre el refuerzo de medios y la mejora de la respuesta operativa frente al narcotráfico en el litoral de la región de Murcia. También el Grupo Municipal de Vox presenta dos mociones en relación con el rechazo a Mercosur y defensa del campo español y una defensa para la aprobación de un plan para incrementar las zonas de sombra en Cieza. Finalmente, los grupos municipales Socialista y Popular suman al orden del día una propuesta conjunta en relación con la conmemoración del Día Internacional del Orgullo LGTBIQ+, 2026.
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3: Y a través de un comunicado de prensa, el Partido Socialista de Cieza dice que se opone a la subida del recibo del agua que plantea el alcalde Tomás Rubio. La subida supondrá, señala, un incremento global cercano al 9% para los vecinos y vecinas de Cieza, tanto sobre la cuota fija como sobre todos los tramos del consumo, llevando aparejada una mayor recaudación en el alcantarillado. Desde el Partido Socialista se considera que esta subida carece de justificación económica, ya que año tras año la empresa municipal Aguas de Cieza viene obteniendo beneficios económicos con reparto de dividendos, por lo que no existe una situación económico-financiera que justifique la necesidad de incrementar la carga económica sobre los ciudadanos, salvo la obtención de mayores beneficios. Tampoco resulta razonable argumentar esta subida en el hecho de que uno de los servicios que presta la empresa, concretamente el de limpieza viaria, presente déficit. Precisamente, esta es la tarea que previamente debería haber resuelto ya el propio gobierno municipal con la licitación del nuevo contrato desde marzo de 2025 antes de lanzar esta subida para ver el resultado final del balance. Por tanto, si el servicio deficitario pudiese dejar de prestarse por la empresa mixta, resulta contradictorio utilizar esta circunstancia como motivo para aumentar el recibo del agua. De hecho, esta decisión debería contribuir a mejorar aún más los resultados económicos de la sociedad municipal. También desde el PSOE se denuncia el grave retraso que acumula la licitación conjunta de los servicios de recogida de residuos y limpieza viaria. El PSOE, por todo ello, anuncia su voto en contra a esta subida de tarifas del suministro de agua potable que pretende aprobar Tomás Rubio en el pleno ordinario de este martes y defenderá que no sean los vecinos de Cieza quienes, ante la falta de trabajo y gestión por parte del equipo de gobierno, asuman un incremento de costes que el gobierno municipal no ha sido capaz de justificar coherentemente hasta la fecha.
2: Noticias.
3: El alcalde de Cieza, Tomás Rubio, ha pedido una reunión urgente al gerente del Hospital de la Vega, Lorenzo Duro de Cieza, para conocer la situación real del programa de cribado de cáncer de colon. Tomás Rubio ha remitido una carta formal al responsable del centro hospitalario en la que reclama una reunión urgente para obtener información directa sobre los posibles retrasos en colonoscopias y en el seguimiento de pacientes con cirrosis hepática en el Área 9 de Salud. Esta solicitud se realiza para poder dar respuestas claras a los vecinos de Cieza tras las declaraciones públicas del médico especialista en aparato digestivo y hasta hace pocos días coordinador del cribado de cáncer de colon en el Área 9, quien denunció retrasos de entre 3 y 4 meses en la realización de colonoscopias a pacientes con resultado positivo, así como demoras superiores a un año en el seguimiento ecográfico de enfermos con cirrosis hepática. El alcalde ha señalado que aunque la Consejería de Salud ha rechazado estas acusaciones y ha defendido el correcto funcionamiento del programa, su responsabilidad como representante de los ciudadanos de Cieza le obliga a recabar información directa y contrastada de la dirección del hospital sin esperar a los pronunciamientos institucionales de las partes en conflicto. En la carta remitida al gerente se propone que la reunión aborde los tiempos medios de realización de colonoscopias en el Área 9, el seguimiento de pacientes con cirrosis hepática, los recursos humanos disponibles en el servicio de aparato digestivo y las medidas previstas para garantizar la calidad asistencial en la zona. El alcalde trasladaba que actuará en consecuencia en función de la información que le proporcione el equipo directivo del hospital, con la salud y la tranquilidad de los vecinos de Cieza como única prioridad.
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3: En ese sentido, también desde Izquierda Unida Verde Sabarán se ha publicado una contundente nota de prensa en la que expresa su más absoluta y profunda preocupación ante la situación sanitaria del Hospital de la Vega Lorenzo Hirado de Cieza, que presta servicio a los municipios de Abraham Blanca y Cieza, Área 9 de Salud. De esta forma, la formación política se hace eco de las denuncias realizadas por el facultativo especialista en aparato digestivo, el abranero Alejandro Pérez, y acusa a la Consejería de Salud de la Región de Murcia de una gestión negligente que, según señalan, está costando vidas. Izquierda Unida Verdes Abarán considera inaceptable y éticamente reprobable que en pleno siglo XXI el lugar de nacimiento de un paciente determine sus probabilidades de supervivencia ante enfermedades tan graves como el cáncer de colon o la cirrosis hepática. También desde Izquierda Unida se acusa a la consejería de intentar maquillar la realidad con declaraciones vacías de contenido, mientras la ciudadanía del Área 9 está sufriendo las consecuencias de una negligencia sistemática. Entre las medidas que exige destacan las siguientes: solicitar responsabilidades políticas a la consejera de Salud, Isabel Ayala; rechazar la respuesta oficial de la consejería, que califica de normal una situación que los especialistas han tenido que denunciar públicamente; exigir una dotación urgente y permanente de recursos humanos y técnicos para igualar las condiciones al resto de la región.
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3: Y en relación con ese asunto, también la diputada regional del Partido Popular, Mari Carmen Ruiz Jódar, ha denunciado en respuesta a Podemos que es rotundamente falso que existan retrasos en el cribado de cáncer de colon en ningún hospital de la región. La izquierda, en su sucia estrategia a la desesperada por desviar la atención de toda la corrupción del gobierno de Pedro Sánchez, emborrona el buen nombre de un cribado que funciona a la perfección, señala Ruiz Jódar. El rango de atención a los pacientes de 50 a 69 años cumple con lo marcado por el Ministerio en un programa que hace tiempo está extendido completamente en la región de Murcia, añade la diputada. Escuchamos esas declaraciones.
4: Es completamente falso que existan retrasos en el cribado del cáncer de colon. Hace unas semanas, hace unos meses, lo intentaron con el cribado del cáncer de mama. Pusieron toda la maquinaria que son capaces de poner, insisto, sin límites y sin escrúpulos, para intentar tachar el buen nombre que tiene la prevención en nuestra región y la importancia que tiene la prevención en el diagnóstico del cáncer. No le funcionó, a pesar de todas las mentiras y a pesar de toda la manipulación, quedaron al descubierto. Y como no le funcionó, hoy lo intentan con el cribado del cáncer de colon. Y pasará lo mismo, se demostrará que mentían y que todo era una manipulación de la izquierda. Quiero mandar un mensaje a todas las personas que nos puedan estar escuchando o viendo. Es importantísima la prevención. La prevención en nuestra región funciona, funciona de manera correcta y es muy importante porque previene del cáncer o de mama o de colon. Por eso es importantísimo acudir a estos cribados que, insisto, en nuestra región funcionan de forma escrupulosa. Estamos viendo cómo el Partido Socialista va a utilizar cualquier tema, incluso la salud de las personas, incluso sembrando el miedo y la incertidumbre entre los ciudadanos de esta región, porque son capaces de todo.
3: Seguimos hablando de noticias relacionadas con la salud, porque las principales líneas de trabajo de la Consejería de Salud y el Servicio Murciano de Salud se centrarán en reducir las listas de espera y dinamizar la atención primaria, según expuso la consejera Isabel Ayala en la reunión celebrada ayer con los responsables de las áreas de salud. Esfuerzos que buscan seguir mejorando la asistencia sanitaria pública regional. Ayala y los gerentes de las nueve áreas de salud marcaron como

0: en 2025 su actividad en horario de tarde, de modo que más de 214.000 pacientes, 22.500 más que el año anterior, fueron atendidos en jornada extraordinaria, tanto en cirugía como en consultas externas con el especialista hospitalario y en pruebas diagnósticas para rebajar las demoras. Respecto a la atención primaria, la consejera de Salud recordó a los gerentes la necesidad de reducir progresivamente la burocracia para que los profesionales puedan dedicarle más tiempo a los pacientes y darles un trato más cercano y humano, que es la esencia de la medicina familiar. Ayala hizo referencia a la incorporación de diversas herramientas de inteligencia artificial en las consultas de los centros de salud y consultorios, de manera que se automaticen determinados procesos. También la consejera de Salud reconoció la labor del sistema de formación especializada que se imparte en la región de Murcia, que ha conseguido un año más completar todas las plazas ofertadas de este año antes de acabar el plazo de adjudicación, las 439. En la reunión de ayer con los gerentes de área, la consejera de Salud insistió en que seguirá reivindicando a la ministra de Sanidad, Mónica García, que ponga encima de la mesa soluciones para paliar el déficit de médicos. En este sentido, afirmó que no se puede permitir que se siga asfixiando a las comunidades con políticas que no responden a las necesidades de la sanidad pública. Exigiremos soluciones, decía.
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0: Hoy se han conocido los datos del paro correspondientes al mes de mayo y han sido buenos en dos municipios de la comarca, no así en Blanca, que sube el número de desempleados con respecto al mes de abril en 9 personas. En el caso de Cieza son 1.225 personas las inscritas como demandantes de empleo en el SEF en este pasado mes de mayo, 47 menos que el pasado mes de abril. En Amarán 374, desciende el paro también en 40 personas con respecto a abril de 2026, y en Blanca, como decíamos, 238 personas inscritas como demandantes de empleo en el SEF, lo que significa que son 9 más que el pasado mes de abril. En la relación interanual, la cifra de desempleados en Cieza desciende con respecto a mayo de 2025 en 38 personas. Por aquel entonces eran 1.263 personas inscritas como demandantes de empleo, ahora 1.225, lo que significa que son 38 menos las personas que están desempleadas en nuestra localidad con respecto a mayo de 2025.
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0: La Guardia Civil de la Región de Murcia, en colaboración con las policías locales de Cieza y Archena, ha desarrollado varias investigaciones en el marco del Plan Comercio Seguro, que han permitido la detención de dos experimentados delincuentes en Cieza y Archena, a los que se le atribuye sendos delitos de robo con intimidación en comercios. Otros dos individuos han sido detenidos en Cieza por un robo con fuerza en un supermercado. La primera investigación se inició en Cieza cuando un hombre entró en un supermercado esgrimiendo una jeringuilla. El sospechoso intimidó a los empleados y, aunque no logró la recaudación, se llevó varios productos antes de ir a la carrera. Uno de los detenidos empleó esa jeringuilla. También en Cieza la Guardia Civil ha detenido al autor de un robo mediante tirón cometido cuando la empleada de una panadería se disponía a abrir el local. Y otros dos experimentados delincuentes han sido detenidos en Cieza por el robo con fuerza cometido en un pequeño supermercado del municipio. Escuchamos declaraciones de la portavoz de la Guardia Civil de la Región de Murcia.
2: La primera investigación se inició en Cieza, cuando la Guardia Civil supo que un hombre había entrado armado en un supermercado. Había amenazado a los empleados con una jeringuilla y había intentado robar. Días después, en Archena, se produjeron otros dos atracos, uno en una sucursal bancaria y unos minutos más tarde en un estanco. El mismo individuo volvió a utilizar una jeringuilla para amenazar a los empleados y llevarse dinero y tabaco. En colaboración con la policía local de Archena, la Guardia Civil estableció una serie de dispositivos operativos de búsqueda y vigilancia que resultaron positivos con su localización y detención tan solo unas horas después de los últimos robos. Se trata de un vecino de Cieza al que se atribuye la presunta autoría de 3 delitos de robo con violencia e intimidación. La Guardia Civil también ha detenido en Cieza a un hombre que asaltó a la empleada de una panadería cuando se disponía a abrir el comercio. El sospechoso le arrebató el bolso de un tirón. Las imágenes captadas por varias cámaras de seguridad ubicadas en la zona resultaron cruciales y permitieron la identificación y detención de sospechosos.
0: Hoy, martes 2 de junio, arrancan las pruebas de acceso a la Universidad PAU 2026 en la región de Murcia, pruebas que se van a prolongar hasta el jueves 4 de junio en una docena de sedes repartidas entre varios municipios de la región, entre ellos Cieza, donde los exámenes se desarrollan en el Instituto de Educación Secundaria Diego Tortosa de Cieza. Más de 7.800 estudiantes de la región de Murcia tienen una cita esta semana con esas pruebas de la PAU. En total, 7.841 alumnos se han matriculado este año en la fase general, una cifra que supera a la del año pasado, cuando se examinaron 7.774 estudiantes, según informaba la Universidad de Murcia, que organiza estas pruebas para toda la región. A ellos se sumarán 1.018 estudiantes más el 3 y el 4 de junio, inscritos en la fase voluntaria con el objetivo de mejorar sus notas de otras convocatorias. Los resultados se publicarán el 10 de junio.

0: Y desde ese momento cada décima contará, por eso no está de más ir pensando ya en las opciones. Esta convocatoria estrena la armonización de la estructura de los exámenes en toda España en las 33 materias evaluables, una de las principales novedades del curso. Además, se han reforzado las medidas antifraude, se generaliza el uso de detectores de redes de conexión en todas las sedes y sigue prohibido el uso de relojes, gafas o bolígrafos inteligentes. Para garantizar el bienestar de los alumnos, la UMO ha dispuesto un equipo de 18 profesionales de apoyo psicológico. El operativo completo moviliza a cerca de 420 profesores y 80 voluntarios. En cuanto a las sedes, la única novedad es el traslado de la sede del altiplano. Este año se va a examinar en el Instituto Martínez Ruiz Azorín de Yecla, en lugar de en Jumilla, como en ediciones anteriores.
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0: La oferta de formación profesional en la región de Murcia se incrementará el próximo curso hasta las 48.400 plazas, con una oferta récord que supone un incremento de 1.600 plazas en relación a este curso. El consejero de Educación y Formación Profesional, Víctor Marín, explicaba que este crecimiento se enmarca en una tendencia sostenida de expansión de la FP en la región, que ha experimentado incrementos significativos en los últimos cursos, consolidándose como una opción educativa de alta empleabilidad y estrechamente vinculada al tejido empresarial. El plazo de admisión en periodo ordinario comienza hoy martes 2 de junio y finalizará el 24 de junio a las 2 de la tarde. La solicitud puede realizarse de forma telemática a través de la sede electrónica de la comunidad autónoma con el procedimiento 815 o bien en papel acudiendo al centro elegido en primera opción. Las listas provisionales de admitidos se publicarán el día 6 de julio y las definitivas el día 14 de julio. La matriculación se realizará los días 15, 16, 17, 20 y 21 de julio. La adjudicación automática de vacantes será el 27 de julio. Del 28 de julio al 15 de noviembre se puede solicitar la admisión fuera de plazo. Las listas de espera serán gestionadas directamente por los centros docentes. La convocatoria del primer acto público de adjudicación de vacantes está prevista para el 7 de septiembre en grado medio y para el 10 en grado superior. En los ciclos sin lista de espera, los centros podrán gestionar directamente la incorporación del alumnado sin necesidad de celebrar acto público. Escuchamos declaraciones del consejero de Educación y Formación Profesional de la Comunidad de Murcia, Víctor Marín.
2: La oferta de plazas para el próximo curso alcanzará las 48.400, lo que supone un incremento de 1.600 plazas respecto al curso actual. Se trata de la oferta más amplia jamás anunciada en la historia de la formación profesional en la región de Murcia. Este crecimiento responde a una planificación sostenida en los últimos años que está permitiendo consolidar la FP como una opción educativa de alta empleabilidad, moderna y estrechamente vinculada al tejido empresarial. Entre las principales novedades quiero destacar las siguientes. En el ámbito sanitario se incorporan más de 150 nuevas plazas, de las cuales 120 serán plazas semipresenciales en el grado medio de cuidados auxiliares de enfermería. También se abrirá un grado superior de higiene bucodental en el IES Mar Menor en San Javier y 30 plazas, también en este caso semipresenciales, en farmacia y parafarmacia en el IES Ramón y Cajal de Murcia. En el ámbito industrial se crean 73 nuevas plazas en transporte y mantenimiento de vehículos, con la implantación del grado básico de mantenimiento de vehículos en Cabezo FP, el grado medio de electromecánica de vehículos automóviles, también en Cabezo FP, en horario de tarde, y el grado medio de electromecánica de maquinaria en el IES San Juan Bosco de Lorca. En el ámbito tecnológico, reforzamos nuestra apuesta por la digitalización, con el incremento de 80 plazas en el curso de especialización de inteligencia artificial y Big Data. Como novedad, se ofertará también en modalidad semipresencial en el Centro Integrado Carlos III de Cartagena y en el IES Ingeniero de la Cierva de Murcia. Además, implantamos el ciclo formativo de grado medio de técnico de seguridad en el IES Felipe II de Mazarrón. En cuanto al proceso de admisión, que comienza mañana, finalizará el día 24 de junio a las 14 horas.
0: El fotógrafo de Cieza, Juan Fernández Saborín, inauguraba ayer lunes 1 de junio su colección de fotografías titulada Especies Entrañas. La muestra se abría al público a las 8 de la tarde en la sala de ámbito cultural del Corte Inglés de Murcia, situada en Gran Vía Salcillo, y permanece expuesta hasta el 27 de junio.
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0: El sorteo de la Lotería Nacional dejó un rastro de alegría en nuestro vecino municipio de Blanca al venderse parte del primer premio el pasado sábado. El número agraciado fue el 69.439. Cada décimo de este número está premiado con 60.000 euros, una cifra que sin duda ayudará a aliviar muchos bolsillos en estos tiempos. La suerte se repartió concretamente en la administración número 1 de Blanca, en la céntrica Gran Vía. Este primer premio ha estado bastante repartido geográficamente, viajando también hasta tierras gallegas, concretamente a La Coruña. El segundo premio recayó en el número 90.217 y está dotado con 120.000 euros por serie y se marchó íntegramente a Madrid.
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0: El senador del Partido Popular por la región de Murcia, José Ramón Díez de Revenga, ha denunciado la falta de seguridad en la que se encuentran las grandes presas de la cuenca del Segura, después de las respuestas remitidas por el Ministerio para la Transición Ecológica a varias preguntas escritas formuladas por los senadores murcianos del Partido Popular. Díez de Revenga ha alertado que las propias respuestas del Ministerio reconocen problemas de seguridad, falta de planes de emergencia, ausencia de normas obligatorias de explotación y deficiencias técnicas muy graves en varias presas de la cuenca, algo que considera absolutamente inadmisible. La rotura de una presa por falta de mantenimiento y dejadez del gobierno provocaría una catástrofe de magnitud incalculable, aseguraba el senador del Partido Popular. Escuchamos las declaraciones del senador del Partido Popular por la región de Murcia, José Ramón Díez de Revenga.
3: Las presas de la cuenca del Segura presentan serios problemas de seguridad y deficiencias en su funcionamiento. Y mientras tanto, los políticos responsables de esto, empezando por el delegado del gobierno, Francisco Lucas, mirando para otro lado. Así nos lo han reconocido los propios funcionarios del ministerio a preguntas de los senadores del Partido Popular, que yo creo que lo hacen en un grito de auxilio porque ven que sus responsables no le hacen caso en esa política que tienen de dejar los ríos fluir tranquilamente aunque arrastren todo a su paso. Y nos han contestado que tienen problemas de seguridad, que las presas no son seguras. No quiero ni imaginarme lo que pasaría, la catástrofe que se provocaría si una presa se rompiera por falta de mantenimiento adecuado y por falta de vigilar su funcionamiento. La realidad es que España, con Pedro Sánchez, ha dejado de funcionar. Están mucho más pendientes de otra cosa. Y necesitamos ya un cambio de gobierno para que podamos volver a hacer que la gente se sienta segura, que las infraestructuras públicas funcionen y que los ciudadanos podamos vivir con tranquilidad.
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0: Este pasado sábado se celebraba en el pabellón Juan José Angosto de Cieza en la clausura del curso 2025-2026 de las escuelas de fútbol sala del Club Atlético Cieza Fútbol Sala, que contó con la presencia de Cristo Manuel Lucas, concejal de deportes del Ayuntamiento de Cieza. Durante la misma se disputaron partidos de padres, madres e hijos e hijas de los más pequeños. Además se realizó un reconocimiento al equipo inclusivo que ha presentado a los asistentes su trofeo de campeón de la Liga Super 8 de fútbol recientemente conquistado. El acto sirvió igualmente para la entrega de diplomas acreditativos de finalización de temporada.
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0: Y el Club de Fútbol Abarán Promesas anunciaba un ambicioso salto adelante para la próxima temporada, confirmando que contará con todas las bases del fútbol completas en su organigrama. A la estructura que ya venía funcionando con éxito, el club suma este año equipos en las categorías infantil, cadete y juvenil en modalidad masculina, además de una decidida apuesta por el fútbol femenino con la creación de secciones infantil y cadete para las jóvenes de la localidad. Para dar forma a estos nuevos proyectos, el club ha organizado una serie de jornadas de captación que tienen lugar durante esta primera semana de junio en las instalaciones del Polideportivo Municipal de Abarán. Desde la directiva se anima a todos los niños, niñas y jóvenes interesados a acercarse, a probar y formar parte de la familia del Promesas. Las pruebas para la categoría de cadetes, que engloba a los nacidos en 2011 y 2012, se llevaban a cabo ayer lunes y también este miércoles 3 de junio a partir de las 7 de la tarde. Por su parte, los infantiles de los años 2013 y 2014 tienen su turno hoy martes y también el jueves 4 de junio, también a las 7 de la tarde. El fútbol femenino, que busca captar jugadoras de categorías alevín, infantil y cadete nacidas entre 2011 y 2016, tienen sus sesiones también hoy martes y el jueves 4 de junio a las 6 menos cuarto de la tarde. Y finalmente, los juveniles nacidos en 2008, 2009 y 2010 realizarán su jornada de captación el próximo viernes 5 de junio a las 7 de la tarde. El club ha habilitado el número de teléfono 644-948-721 para atender cualquier consulta de los padres o tutores interesados en formalizar la inscripción o resolver dudas sobre los entrenamientos. Es una oportunidad inmejorable para que el talento local siga brillando en el césped del Polideportivo Municipal de Abarán.
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0: Nada más, hasta que llegamos en este informativo. Con la previsión del tiempo cerramos hasta las 8, como decíamos, ese aviso de nivel naranja aquí en la Vega del Segura, amarillo en el Valle de Valentín, Lorca y Águilas y Campo de Cartagena y Mazarrón. La previsión, cielos poco nubosos con intervalos de nubes altas, temperaturas mínimas sin cambios en ascenso, máximas en ascenso localmente notable, vientos flojos variables tendiendo a moderados de componente oeste por la tarde, que será lo que haga subir más la temperatura. Y para mañana miércoles, cielos poco nubosos, temperaturas en descenso notable para las máximas, localmente mínimas sin cambios, vientos flojos a moderados de componente este. Así cerramos este informativo. Que tengas una buena tarde de martes. Sigue ahora la programación habitual aquí en Onda Cieza. Continúa la música haciéndote compañía.
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0: Ha estado genial esta primera cita. ¿Te parece si me das tu número de Busca y nos volvemos a ver?
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0: Son las 3.
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0: 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Reggae el Auténtico y Juan Magán, maestro del electrolatino, presentan Balón de Oro del álbum homónimo, merenguetón donde compiten por quién ama más.
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2: Bryan Adams en la banda sonora original de Charlie the Wonder Dog, el perro maravilla. Anything is Possible, rock épico de superación para la peli animada. Cree y conquista.

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1: Más de 60 años después de cambiar la historia del rock, The Rolling Stones siguen lanzando música nueva. In the Star llega tras el impacto de Hacky Diamond, su primer disco inédito en 18 años.

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0: 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Desde Estados Unidos, One Republic nos ofrece Need Your Love. La canción mantiene la esencia de la banda, grandilocuencia, energía y un enfoque muy claro hacia la escucha masiva.

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1: 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Hola.

0: Brother, yo no sé ni cómo yo llegué a casa anoche. Clase lo que era. Hoy me están tirando de nuevo para bajar para allá, pero yo creo que hoy sí que ha hecho pichadera, que no me esperen.
1: El humo.

0: Llega Miami Beach, donde Chema Rivas mantiene su estilo fresco dentro del pop urbano español, apostando por canciones inmediatas y muy accesibles.
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0: Las 3:30.
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7: Hey, it's Teddy Swims.
8: Desde Mallorca y sin depender nunca de grandes fórmulas comerciales, Reels B presenta El Mundo por Ti, manteniendo ese estilo relajado y melódico que lo convirtió en uno de los artistas españoles más escuchados del mundo.
9: Todos

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2: Con el toque Daddy Yankee, D.Y. demuestra que su música es eterna. Nuevo sonido, mensaje de renovación y energía que solo él sabe transmitir en cada canción.

0: cruzar fronteras y Eurosummer lo deja claro. Zara Larsson se une a Shakira en un tema donde el pop global y el sonido latino conviven con total naturalidad.
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0: Con tres calendarios, Enol cierra disco reflexionando sobre tres años clave en su vida. Grabado con guitarra desnuda que deja ver su alma.
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2: Nayara, ganadora de Operación Triunfo 2023, presenta Celos, un tema que mezcla pop actual con actitud y mucha personalidad. Desde Zaragoza, una de las nuevas voces a seguir. Muy top.

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1: De esos temas que te hacen parar un segundo. En unos años mantiene la línea íntima de The Fall, combinando sencillez y producción moderna en una propuesta muy efectiva.

0: La Perla de Rosalía forma parte de Lux, su cuarto álbum de estudio. Un tema que habla de relaciones pasadas y que fue grabado entre Francia, España y Estados Unidos.
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1: Son las 4.
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5: Hey, it's Teddy Swift.
6: El granadino Saiko revive el reggaetón 2000ero con el puertorriqueño Tito el Bambino en esto. Dios los bendiga. Primer adelanto desenfadado de Los Angelitos.

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2: Hay títulos que lo explican todo. La verdad o la imaginación es el eje del nuevo álbum de Fangoria, con una producción actual que mantiene su esencia intacta. Muy reconocible.

0: Luis Guerra, 440 y Sting unen mundos en esta nueva versión de Estrellitas y Duendes, un homenaje al álbum Bachata Rosa. La colaboración revela la sensibilidad artística de ambos artistas en una canción que sigue conquistando corazones.
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Sebastián Yatra con Jay Gabalán en una celebración de amores pasajeros pero intensos, grabado con percusión latina que suena a fiesta caribeña y que apunta a este verano.

0: Este sencillo marca un hito en la trayectoria de Dani Martín. 25, combinando la energía que lo ha definido con una nueva madurez musical.
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0: empieza. Las 4:30.
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5: Hey, it's Teddy Swims.
6: En una aventura, Ozuna celebra los caprichos de una noche en un reggaetón caribeño puro que pide verano eterno.
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0: Funzo, apodo infantil que Rubén Cuevas se ganó por muecas graciosas, firma Pretty Face como himno de confianza más allá del físico.
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Colaboración explosiva. Juan Magán une fuerzas con Anthony Yeigo, Chimbala y Víctor R. Swag en No se enamora. Un hit que fusiona generaciones del dance latino con la energía urbana.

verdad, es inevitable ver cómo una pareja se pierde en la rutina, en las cosas cotidianas de la vida. Anthony Yeigo, Chimbala, 20 años certificado.

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3: Sebastián Yatra y Xavi estrenan La Funk Vibra, un reggaetón fresco sobre la energía espontánea. El vídeo tiene amigos reales y captura la energía auténtica y noches sin planes.

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0: el mundo. Shakira y BL presentan Algo Tú, un tema que combina sonido actual con influencias latinas y una química muy natural entre ambos.
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0: Cuando el ritmo cruza fronteras pasa esto. Eko reúne a Daddy Yankee con Senshi en un tema pensado para sonar a nivel mundial. Esto conecta desde el primer beat.

Shakira vuelve a hacer historia con su cuarta gran vinculación musical a un mundial de fútbol. Dai Dai mezcla sonido global y energía de estadio junto a Burna Boy.

0: éxitos en Onda Cieza. La Casa de los Éxitos cierra por hoy, pero deja abiertas las puertas a la mejor música. Gracias por formar parte de este viaje sonoro. Recuerda, si suena aquí, está marcando el momento. Saludos de Javier Martín.
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0: Son las 5.
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3: Bueno, pues nada, queridas amigas, queridos amigos, que son las 5 en punto de la tarde, las 4 en la Comunidad Canaria, es martes, y eso significa que en este punto del día arrancamos esta nueva edición de A Toda Radio, con este que te habla, con tu amigo José Ibáñez, y que te invita a que participes, a que disfrutes de nuestra música, lo primero, pero que también utilices nuestro WhatsApp, el 694-2474-57. Bienvenida, bienvenido, arrancamos.

0: Yopa, que así es como se llama esto, como nos gusta, ¿eh? Teníamos que contar necesariamente con esta banda sonora perfecta para tu disfrute con la producción de Farruko Gracie y Steve Aoki. Y ahora nos quedamos con Luis Capaldi. Su último número uno está arrasando en la lista británica. Se llama Stay Love. No te lo pierdas.
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0: completo es Melodía. Ruiz Gutiérrez nació el 12 de octubre de 1990 en Sevilla. Y sí, efectivamente, te estoy hablando de Melody. Y sí, efectivamente, esto que acabamos de compartir contigo aquí en A Toda Radio es su último hit, que se llama La Alarma. Seguimos con chicas, pero esta nos llega desde Estados Unidos, la rapera Doja Cat, que nos trae su Yuyus.
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a su primer éxito. Seguro que recuerdas aquel Ya no quiero nada. ¿De quién te estoy hablando? De Miriam Doblas, claro, o sea, de Lola Índigo. Lo último para ella, Tus Iniciales, que además nos presentaba junto con Lia Cali. Y ahora nos vamos hasta New York City con Sombar y con su rompehogares, Homewrecker.

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0: Las 5:30.
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0: son números uno de otras épocas que nos encanta compartir contigo en nuestra sección de música del recuerdo aquí en A Toda Radio. En concreto, viajando hasta 2021 con una canción y con un artista que, bueno, en realidad le sobra las presentaciones, pero como uno está aquí para algo, te diré que efectivamente estábamos con esos malos hábitos, ese bad habits que nos traía nuestro pelirrojo favorito. Era Ed Sheeran. Y atención, porque ahora volvemos al presente con Nexo 01, Me Acuerdo de Ti. Así se llama el nuevo éxito para Neil Moliner.
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0: que ya sabes, desde hace un tiempo se han reconvertido en trío capitaneados por Gary Barlow. Ahí estaban con este "Tú eres una superestrella, you're a superstar". Y ahora nos vamos hasta Colombia, hasta el país del mejor café del mundo y también del grupo Morat, "Tu cárcel".
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todo un número uno para esos chicos que arrasaron hace ya unos cuantos años con aquel Dinamita, con aquel Dynamite. Han vuelto los surcoreanos, son los BTS y nos traían su Swing. Y ahora de nuevo estamos en casa, porque como en casa, en ningún sitio. A Toda Radio te lleva directamente hasta Coria del Río, la ciudad que vio nacer a Hilario, por si el mundo se acaba.

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13: Son las 6.
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0: Vuelve esta artista canadiense que hace bien poquito recientemente fue mamá, Carly Rae Jepsen, presentando este Disco Darling, que por cierto era una canción que no estaba incluida en el álbum Dedicated, fue descartada y que ahora lanza en formato sencillo. Bueno, la cosa va de chicas, ahora llega Ruslana para dejarte bien claro que las guapas no morimos de verdad.
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0: Desde un álbum llamado genéricamente Fluorescence, ahí está la nueva producción, el nuevo sencillo, el nuevo éxito para Maisie Peters. Y por cierto, la británica viene acompañada por la norteamericana Julia Michaels. Y ahora la mexicana Faye viene acompañada, pero por la española Marta Sánchez, para reinventarse todo un clásico llamado Azúcar Amargo, que a estas alturas deberías conocer sobradamente.
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Se llama Seiku y si quieres localizarlo, que sepas que se escribe Sekou, así, con K y todo. Ahí estaba con su Dangerous Love, una de esas canciones que nos ha cautivado prácticamente desde la primera escucha. Y ahora nos quedamos con producto Made in Spain. Nos vamos hasta Asturias con Adrián, Juan y Jorge, o sea, con los Marlon y con la historia del perrito de Hachiko.

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11: Las 6:30.
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1: Que sí, efectivamente son José y David desde el pasado. Es decir, estábamos en nuestra sección de música flashback rescatando desde 2019 a los Estopa con este Atrapado, una canción que nos había pedido en el 694-2474-57, siempre a través de WhatsApp. Isma, oye, por cierto, que estamos ya en las 6 de la tarde, 34 minutos, una menos en Canarias. Dejamos el pasado, volvemos al presente y nos quedamos con la asociación entre Tayla y Sara Larsson, no te pierdas She Did It Again, algo así como Ella Lo Hizo De Nuevo.
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0: Pablo Moreno de Alborán Fernández es el nombre completo de este artista que conoces más que de sobra, nuestro malagueño favorito, que por supuesto también tenía que sonar en este preciso instante aquí en A Toda Radio. Pablo Alborán, que nos traía Algo de mí. Bueno, Algo de mí no, pero Algo de Olivia Dean es lo que te vamos a ofrecer a continuación con su single, con su super power play, Man in It.
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llama Aroa Lorente, pero artísticamente todo el mundo la conoce por Samurai, por ese tipo de peinado que le hacía su mamá cuando era pequeña, ¿eh? Esto era Los Paracaídas. Y ojo, abran paso, señoras y señores, ladies and gentlemen, mesdames et messieurs, porque llega Fever Dream, uno de los nuevos éxitos para el responsable de Ordinary, para Alex Warren.

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9: Son las 7.
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0: en las 7 de la tarde, 4 minutos, siempre una menos en Canarias. Y estábamos presentándote lo nuevo para la de Michigan en asociación con la de Pensilvania. Te explico, esto es lo último de la ambición rubia de Madonna, pero junto con Sabrina Carpenter. Ese Bring Me Your Love. Y ahora nos quedamos con producto Made in Spain en A Toda Radio. Llega Troya, la última entrega para los Toledanos 21.
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0: esa colaboración entre el murciano y el alcazareño, entre Walls y Dani Fernández.
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Hace bien poquito estaba sonando con la versión de More Grab. Esta es la nueva versión en la que incluye además el sonido de Stardust, ese tema llamado The Music Sound Better With You, y es la nueva producción de David Guetta, naturalmente contando con Milky, este grupo italiano que se hizo archiconocido allá por el año 2000 con Just The Way You Are. Y ahora nos quedamos de nuevo en casa y lo hacemos además con una verdadera institución de la música made in Spain, porque llega Ana Torroja con su Rosa del Desierto.

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6: Las 7:30.
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0: Y así es precisamente como se llama esto, Chemical, una canción que rescatamos desde 2023, aquí en nuestra sección de música del recuerdo en A Toda Radio con Post Malone, el norteamericano, y nosotros que volvemos al presente. Además lo hacemos con una petición en el 694-2474-57. José Luis, que quiere el último baile, lo último de Abraham Mateo con Luke Ra.
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0: atención porque llega Victoria Riva, sí, la de noche entera, pero con última calada de ti, Vico.
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Es uno de los temas de la temporada y nos servía también, por supuesto, para hacer la radio interactiva, gracias a Marga, que nos lo ha pedido en el 694-2474-57 a través de WhatsApp. Ahí estaba Tim Pala y Jenny con ese Dracula. Y ahora nos quedamos con Leire Martínez, la de Rentería. Vuelve con Miranda para traernos el ruido.

con Miranda al Ruido y nosotros, ya que concluimos la edición de hoy martes de A Toda Radio. Nos marchamos, pero te dejamos en las mejores manos, que ahora llegan los compis. Y yo te recuerdo además que mañana miércoles aquí estaremos de nuevo a partir de las 5 en punto de la tarde, siempre una menos en Canarias. Te espero, ¿eh? Saludos de tu amigo José Ibáñez. Un besazo si eres nena y un abrazo si eres nene. Adiós. Harry Styles.

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19: Son las 8.
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con Fito Fitipales, el Monte de los Aullidos. ¡Qué discazo se ha marcado Fito! Como un ataúd. Vamos, hermético. Como el cielo en su día. 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Nuevas canciones y de concierto en concierto. Este 2026 va a ser muy top. Empezamos. 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

0: ¿qué tal? ¿Cómo estás? Saludos, Jesús González. Un placer acompañarte en esta nueva etapa actual que comienza aquí ahora. Y lo hacemos como siempre, cada día a estas horas, con la mejor música del momento. Solamente buscamos números uno.
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0: Mira, hoy tenemos propuestas muy interesantes que nos van a llevar hasta Luis Fonsi, Faith. También estaremos con 21. Estaremos también con Robbie Williams y muchos más que van a ocupar tiempo en la radio a partir de ahora. Así que le damos al botón del play. También estaremos con Bombay. ¿Quieres más? Dale, dale, dale, dale al play, dale, dale.
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0: Hoy se va a pasear por aquí Bandía, Chencho, Corleone. También tendremos una propuesta, la de Anthony, sí, Anthony, Anthony Z y Pablo Alborán y más, que están por sonar a partir de ahora. Empezamos.
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0: Como dicen despistaos, ¿qué sería de una vida sin ti? Así oficialmente te damos la bienvenida. Pistoletazo de salida.

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0: Podría ser sin ti la música. Sin ti, sin esa persona tan especial y querida. Sin ti, la radio. En nada estaremos con Melocos, Despistados son de Guadalajara. Y españoles también son Melocos, Madrid.
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0: Nada estaremos con Ruslana.
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0: Oye, nada, estamos ya con una artista texana.
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0: Esta muchacha se llama Ila Langley. Sazanea, sazanea y descubra algo más de esta muchacha. Se titula Just in Texas y forma parte de este programa. Just

0: nos alegra el alma, sin duda alguna. Ella Langray con Choosing Texas.
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0: Buena hora para que te dejemos en compañía de Ruslana. Después llegará el maravilloso sonido de Bruno Mars. Y más tarde, Manolo García.
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0: seguidores, fans de Robbie Williams. Tenemos Robbie para rato. Esto es All My Life.
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0: Vamos a enviar besos dorados. Anthony Zeta y Pablo Alborán van juntos de la manita en esta historia. La proponemos en lo más actual, aquí ahora. Escúchala.

y ha accedido a la propuesta en Besos Dorados. Lo más actual con Vidas Pasadas de 21.

profundidad. Aquí está formación toledana. Manchegos de pura cepa. Desde Toledo para el mundo. Pop 21. Al loro con esto. Alex Warren. Todo un éxito. Hit global. Fever. Dream. Prepara.

Esta es la nueva canción de Alex Warren. Atención porque vuelve. Ya está disponible en todas las plataformas digitales y en la FM de tu radio. Promete marcar el comienzo de una era que seguirá los exitosos pasos de otras canciones, como la que ya conocimos en su día, todo un hit a nivel global en la mayor parte de listas mundiales. Ordinary no ha parado de sorprender con profundidad y lo va a hacer esta temporadita que le espera Alex Warren con estos ritmos tan incombustibles. We'll be right back.

0: Bizarrap, te dejamos con Luis Fonsi, la colaboración de Fate, Cambiaré.
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0: las 9.
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nos hablan como si fuera la sucesora también de Amy Winehouse. Tiene un tono parecido, pero nunca igual. Auguramos un gran éxito arrollador, por lo menos con esta canción que escuchamos aquí en España y para el mundo. Kind of Hearts, de Anne Sky. Ella forma parte de lo más actual, igual que otros invitados que también toman la palabra. Marc Anthony, Nati Peluso.

0: Y lo próximo que presentamos en la radio nos lleva hasta Inglaterra. Muy aclamada en los últimos tiempos. Canta y compone. Es jovencísima, del 97. Apenas cuenta con 30 añitos. Rey, la escuchamos.
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0: Una gira mundial marcada para este año. Aquí está Where is my husband?

3B, tú vas sin fam. La hora de Antonio José, Inevitable, Marc Anthony, Nati Peruso y más tarde Sebastián Yatra.

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1: Ojo con Marguerite, Chencho Corleone, Choque. Esta es otra colaboración de la artista española con el gran Corleone. Chencho, sonando ya lo más actual.

0: Canción 517 de Andrés Suárez.
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0: Sinova es uno de los nuestros. Gabriel de la Rosa.

Gabriel de la Rosa hasta el frente de la formación española Sinova. Lo que podría salvarnos, la música en la radio. De España a Colombia con un veterano, Carlos Vives. Te dedico.

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1: Bien, amigos actuales, amigas actuales, llegamos al final de lo más actual y lo hacemos en compañía de Maroma y Cane García. Uno más uno. Un beso de Jesús, como siempre, te espero mañana. Sé feliz, adiós.
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1: Son las 10.
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este martes, aquí el Sonido H conectando contigo. Como cada día no podemos faltar y empieza a sonar el musicón. ¡Vamos!

0: nuestro martes iniciado con esos ritmos propios. Remix para Cuba, Ryan Castro. Nuestro remix para Baba Pat, la primera de la semana.
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0: Tenemos a los chicos agitados en el martes. Por ejemplo, Romeo Santos, Prince Royce o Sean Paul.
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0: Un versus tan buenos como este se fue. Subimos el nivel, ¿eh? Y no vamos a bajarlo.
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0: te puedes dar una vuelta, por ejemplo, en Spotify y buscar a Andrés Onrubia, y este Golden lo tienes dentro de todas esas producciones propias, que en este caso es cover oficial. Le hemos cambiado todo, menos la letra, al trabajo de Hendrix.
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0: Son las 11.
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0: Lemonade, primera del martes.
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0: ¿Qué pasa con tú y yo? Yo y tú, Quevedo. Remix de Andrés

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1: 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Además, en la radio ocurre lo mismo. 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
1: Lucy Callis, Tony Grox, te amaré.

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1: Si quieres liar una buena, aquí el compañero H Sound ha hecho otro de sus trabajos originales con ese toque súper elegante, las cosas como son.

0: Minor y mi Avante Club. Dímelo, DJ Nelson.
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1: Me voy, que tengo lío. Quedaos con la música y disfrutad. Nos escuchamos pronto. Mañana si quieres.

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esto por un momento. 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Comienza en Onda Cieza Play Éxitos con Javier Martín en cabina, donde cada tema tiene un motivo para sonar. Reggae el Auténtico y Juan Magán, maestro del electrolatino, presentan Balón de Oro del álbum homónimo, merenguetón donde compiten por quién ama más.

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2: Bryan Adams en la banda sonora original de Charlie the Wonder Dog, el perro maravilla. Anything is Possible, rock épico de superación para la peli animada. Cree y conquista.

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1: Más de 60 años después de cambiar la historia del rock, The Rolling Stones siguen lanzando música nueva. In the Star llega tras el impacto de Hacky Diamond, su primer disco inédito en 18 años.

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0: 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Desde Estados Unidos, One Republic nos ofrece Need Your Love. La canción mantiene la esencia de la banda, grandilocuencia, energía y un enfoque muy claro hacia la escucha masiva.

0: nosotros tampoco. Sigue Play Éxitos en Onda Cieza, con los temas que están en todas partes.
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0: Brother, yo no sé ni cómo yo llegué a casa anoche. Clase lo que era. Y ahí me están tirando de nuevo para bajar para allá, pero yo creo que hoy sí que ha hecho pichadera, que no me esperen.
1: Hey, Luma.

electrónica europea al pop latino. Así suena Sorry Papi, donde Topic une fuerzas con Becky G en una colaboración con vocación global. Ritmo elegante y sonido actual.

0: discográfica Miami Beach, donde Chema Rivas mantiene su estilo fresco dentro del pop urbano español, apostando por canciones inmediatas y muy accesibles.
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0: Desde Mallorca y sin depender nunca de grandes fórmulas comerciales, Reelsby presenta El Mundo por Ti, manteniendo ese estilo relajado y melódico que lo convirtió en uno de los artistas españoles más escuchados del mundo.
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1: 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Con el toque Daddy Yankee, D.Y. demuestra que su música es eterna. Nuevo sonido, mensaje de renovación y energía que solo él sabe transmitir en cada canción.

0: cruzar fronteras y Eurosummer lo deja claro. Zara Larsson se une a Shakira en un tema donde el pop global y el sonido latino conviven con total naturalidad.
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0: Con tres calendarios, Enol cierra disco reflexionando sobre tres años clave en su vida. Grabado con guitarra desnuda que deja ver su alma.

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1: 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Una canción tras otra y todas con algo en común. Te hacen quedarte. Saludos de Javier Martín.
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Ciara, ganadora de Operación Triunfo 2023, presenta Celos, un tema que mezcla pop actual con actitud y mucha personalidad. Desde Zaragoza, una de las nuevas voces a seguir. Muy top.

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1: De esos temas que te hacen parar un segundo. En unos años mantiene la línea íntima de The Paul, combinando sencillez y producción moderna en una propuesta muy efectiva.

Perla de Rosalía forma parte de Lux, su cuarto álbum de estudio. Un tema que habla de relaciones pasadas y que fue grabado entre Francia, España y Estados Unidos.

El granadino Saiko revive el reggaetón 2000ero con el puertorriqueño Tito el Bambino en esto. Dios los bendiga. Primer adelanto desenfadado de Los Angelitos.

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2: Hay títulos que lo explican todo. La verdad o la imaginación es el eje del nuevo álbum de Fangoria, con una producción actual que mantiene su esencia intacta. Muy reconocible.

0: Luis Guerra 440 y Sting unen mundos en esta nueva versión de Estrellitas y Duendes, un homenaje al álbum Bachata Rosa. La colaboración revela la sensibilidad artística de ambos artistas en una canción que sigue conquistando corazones.
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0: sabes que aquí no paramos de ponerte éxitos. Aquí tienes lo nuevo de Rosalía, La Perla Deluxe con Yaritza y su esencia.
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0: Aquí todo encaja. Ritmo, actualidad y buena música. Esto es Play Éxitos en Onda Cieza. Y lo mejor todavía está por llegar.
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0: Sebastián Yatra con Jay Gabalán en una celebración de amores pasajeros pero intensos, grabado con percusión latina que suena a fiesta caribeña y que apunta a este verano.
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0: Este sencillo marca un hito en la trayectoria de Dani Martín. 25, combinando la energía que lo ha definido con una nueva madurez musical.
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0: En una aventura, Ozuna celebra los caprichos de una noche en un reggaetón caribeño puro que pide verano eterno.

0: Funzo, apodo infantil que Rubén Cuevas se ganó por muecas graciosas, firma Pretty Face como himno de confianza más allá del físico.
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Colaboración explosiva. Juan Magán une fuerzas con Anthony Yeigo, Chimbala y Víctor R. Swag en No se enamora. Un hit que fusiona generaciones del dance latino con la energía urbana.

En verdad, es inevitable ver cómo una pareja se pierde en la rutina, en las cosas cotidianas de la vida. Anthony Yeigo, Chimbala, 20 años certificado.

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4: Sebastián Yatra y Xavi estrenan La Funk Vibra, un reggaetón fresco sobre la energía espontánea. El vídeo tiene amigos reales y captura la energía auténtica y noches sin planes.

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0: para el mundo. Shakira y BL presentan Algo Tú, un tema que combina sonido actual con influencias latinas y una química muy natural entre ambos.
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0: Cuando el ritmo cruza fronteras, pasa esto. Eco reúne a Daddy Yankee con Shenshi en un tema pensado para sonar a nivel mundial. Esto conecta desde el primer beat.

Shakira vuelve a hacer historia con su cuarta gran vinculación musical a un mundial de fútbol. Daida y mezcla sonido global y energía de estadio junto a Burna Boy.

0: La Casa de los Éxitos cierra por hoy, pero deja abiertas las puertas a la mejor música. Gracias por formar parte de este viaje sonoro. Recuerda, si suena aquí, está marcando el momento. Saludos de Javier Martín.
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